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Te lo digo 43 veces a que no me sueñas, a que te beso y te entregas, que tú no puedes olvidarme, corazón. 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
1: Señor, ábreme los labios.
2: Y mi boca proclamará tu alabanza.
1: Dios mío, ven en mi auxilio.
2: Señor, date prisa en socorrerme.
1: Gloria al Padre, y al Hijo, y al Espíritu Santo.
2: Como era en el principio, ahora y siempre, por los siglos de los siglos. Amén.
1: Misterios gloriosos del Santo Rosario.

0: Misterios que dan sentido a los trabajos, a los sufrimientos, a las alegrías de esta vida.
1: Todo ello enfocado al más allá, donde Jesucristo resucitado y glorioso y María, reina y asunta al cielo, nos alientan y esperan.
2: Primer misterio: la resurrección del Señor.
3: El primer día de la semana, de madrugada, las mujeres fueron al sepulcro llevando los aromas que habían preparado. Encontraron corrida la piedra del sepulcro, y entrando no encontraron el cuerpo del Señor Jesús. Mientras estaban desconcertadas por esto, se les presentaron dos hombres con vestidos refulgentes. Ellas, despavoridas, miraban al suelo, y ellos les dijeron:
4: ¿Por qué buscáis entre los muertos al que vive? No está aquí. Ha resucitado.

0: Señor Jesús, que tu paso de la muerte a la resurrección abra ante mí un camino de vida nueva tras mi muerte al pecado.
1: Padre nuestro que estás en el cielo, santificado sea tu nombre, venga a nosotros tu reino, hágase tu voluntad en la tierra como en el cielo.
2: Danos hoy nuestro pan de cada día, perdona nuestras ofensas como también nosotros perdonamos a los que nos ofenden. No nos dejes caer en la tentación y líbranos del mal. Amén.
1: Dios te salve María, llena eres de gracia, el Señor es contigo. Bendita tú eres entre todas las mujeres y bendito es el fruto de tu vientre, Jesús.
2: Santa María, Madre de Dios, ruega por nosotros pecadores, ahora y en la hora de nuestra muerte. Amén.
1: Dios te salve María, llena eres de gracia, el Señor es contigo. Bendita tú eres entre todas las mujeres y bendito es el fruto de tu vientre, Jesús.
2: Santa María, Madre de Dios, ruega por nosotros pecadores, ahora y en la hora de nuestra muerte. Amén.
1: Dios te salve María, llena eres de gracia, el Señor es contigo. Bendita tú eres entre todas las mujeres y bendito es el fruto de tu vientre, Jesús.
2: Santa María, Madre de Dios, ruega por nosotros pecadores, ahora y en la hora de nuestra muerte. Amén.
1: Dios te salve María, llena eres de gracia, el Señor es contigo. Bendita tú eres entre todas las mujeres y bendito es el fruto de tu vientre, Jesús.
2: Santa María, Madre de Dios, ruega por nosotros pecadores, ahora y en la hora de nuestra muerte. Amén.
1: Dios te salve María, llena eres de gracia, el Señor es contigo. Bendita tú eres entre todas las mujeres y bendito es el fruto de tu vientre, Jesús.
2: Santa María, Madre de Dios, ruega por nosotros pecadores, ahora y en la hora de nuestra muerte. Amén.
1: Dios te salve María, llena eres de gracia, el Señor es contigo. Bendita tú eres entre todas las mujeres y bendito es el fruto de tu vientre, Jesús.
2: Santa María, Madre de Dios, ruega por nosotros pecadores, ahora y en la hora de nuestra muerte. Amén.
1: Dios te salve María, llena eres de gracia, el Señor es contigo. Bendita tú eres entre todas las mujeres y bendito es el fruto de tu vientre, Jesús.
2: Santa María, Madre de Dios, ruega por nosotros pecadores, ahora y en la hora de nuestra muerte. Amén.
1: Dios te salve María, llena eres de gracia, el Señor es contigo. Bendita tú eres entre todas las mujeres y bendito es el fruto de tu vientre, Jesús.
2: Santa María, Madre de Dios, ruega por nosotros pecadores, ahora y en la hora de nuestra muerte. Amén.
1: Dios te salve María, llena eres de gracia, el Señor es contigo. Bendita tú eres entre todas las mujeres y bendito es el fruto de tu vientre, Jesús.
2: Santa María, Madre de Dios, ruega por nosotros pecadores, ahora y en la hora de nuestra muerte. Amén.
1: Dios te salve María, llena eres de gracia, el Señor es contigo. Bendita tú eres entre todas las mujeres y bendito es el fruto de tu vientre, Jesús.
2: Santa María, Madre de Dios, ruega por nosotros pecadores, ahora y en la hora de nuestra muerte. Amén.
1: Gloria al Padre y al Hijo y al Espíritu Santo.
2: Como era en el principio, ahora y siempre, por los siglos de los siglos. Amén.
1: Segundo misterio: la ascensión del Señor a los cielos.
0: Después de hablarles Jesús, los discípulos le vieron levantarse hasta que una nube se lo quitó de la vista. Mientras miraban fijos el cielo, viéndole irse, se les presentaron dos hombres vestidos de blanco que les dijeron:
3: Galileos, ¿qué hacéis ahí plantados mirando al cielo? El mismo Jesús que os ha dejado para subir al cielo, volverá como lo habéis visto marcharse.
0: Al decirte hasta luego, veo, Señor, que esta vida es un simple caminar hacia la casa del Padre. Que comprenda lo fugaz de este paso por la tierra y dedique mi tiempo solo a hacer el bien.
2: Padre nuestro que estás en el cielo, santificado sea tu nombre. Venga a nosotros tu reino. Hágase tu voluntad en la tierra como en el cielo.
1: Danos hoy nuestro pan de cada día. Perdona nuestras ofensas como también nosotros perdonamos a los que nos ofenden. No nos dejes caer en la tentación y líbranos del mal. Amén.
2: Dios te salve María, llena eres de gracia, el Señor es contigo. Bendita tú eres entre todas las mujeres y bendito es el fruto de tu vientre, Jesús.
1: Santa María, Madre de Dios, ruega por nosotros pecadores, ahora y en la hora de nuestra muerte. Amén.
2: Dios te salve María, llena eres de gracia, el Señor es contigo. Bendita tú eres entre todas las mujeres y bendito es el fruto de tu vientre, Jesús.
1: Santa María, Madre de Dios, ruega por nosotros pecadores, ahora y en la hora de nuestra muerte. Amén.
2: Dios te salve María, llena eres de gracia, Señor es contigo. Bendita tú eres entre todas las mujeres y bendito es el fruto de tu vientre, Jesús.
1: Santa María, Madre de Dios, ruega por nosotros pecadores, ahora y en la hora de nuestra muerte. Amén.
2: Dios te salve María, llena eres de gracia, el Señor es contigo. Bendita tú eres entre todas las mujeres y bendito es el fruto de tu vientre, Jesús.
1: Santa María, Madre de Dios, ruega por nosotros pecadores, ahora y en la hora de nuestra muerte. Amén.
2: Dios te salve María, llena eres de gracia, el Señor es contigo. Bendita tú eres entre todas las mujeres y bendito es el fruto de tu vientre, Jesús.
1: Santa María, Madre de Dios, ruega por nosotros pecadores, ahora y en la hora de nuestra muerte. Amén.
2: Dios te salve María, llena eres de gracia, el Señor es contigo. Bendita tú eres entre todas las mujeres y bendito es el fruto de tu vientre, Jesús.
1: Santa María, Madre de Dios, ruega por nosotros pecadores, ahora y en la hora de nuestra muerte. Amén.
2: Dios te salve María, llena eres de gracia, el Señor es contigo. Bendita tú eres entre todas las mujeres y bendito es el fruto de tu vientre, Jesús.
1: Santa María, Madre de Dios, ruega por nosotros pecadores, ahora y en la hora de nuestra muerte. Amén.
2: Dios te salve María, llena eres de gracia, el Señor es contigo. Bendita tú eres entre todas las mujeres y bendito es el fruto de tu vientre, Jesús.
1: Santa María, Madre de Dios, ruega por nosotros pecadores, ahora y en la hora de nuestra muerte. Amén.
2: Dios te salve María, llena eres de gracia, el Señor es contigo. Bendita tú eres entre todas las mujeres y bendito es el fruto de tu vientre, Jesús.
1: Santa María, Madre de Dios, ruega por nosotros pecadores, ahora y en la hora de nuestra muerte. Amén.
2: Dios te salve María, llena eres de gracia, el Señor es contigo. Bendita tú eres entre todas las mujeres y bendito es el fruto de tu vientre, Jesús.
1: Santa María, Madre de Dios, ruega por nosotros pecadores, ahora y en la hora de nuestra muerte. Amén.
2: Gloria al Padre, al Hijo y al Espíritu Santo.
1: Como era en el principio, ahora y siempre, por los siglos de los siglos. Amén. Tercer misterio. La venida del Espíritu Santo.

0: Todos los discípulos estaban juntos el día de Pentecostés. De repente un ruido del cielo, como de un viento recio, resonó en toda la casa donde se encontraban. Vieron aparecer unas lenguas como llamaradas que se repartían posándose encima de cada uno. Se llenaron todos del Espíritu Santo.
1: Lléname, Señor, de tu Espíritu, que a pesar de dificultades, debilidad humana y fracasos, sea fiel testigo de tu palabra y de tu vida.
2: Padre nuestro que estás en el cielo, santificado sea tu nombre. Venga a nosotros tu reino. Hágase tu voluntad en la tierra como en el cielo.
3: Danos hoy nuestro pan de cada día. Perdona nuestras ofensas como también nosotros perdonamos a los que nos ofenden. No nos dejes caer en la tentación y líbranos del mal. Amén.
2: Dios te salve María, llena eres de gracia, el Señor es contigo, bendita tú eres entre todas las mujeres, y bendito es el fruto de tu vientre Jesús.
3: Santa María, Madre de Dios, ruega por nosotros pecadores, ahora y en la hora de nuestra muerte. Amén.
2: Dios te salve María, llena eres de gracia, el Señor es contigo, bendita tú eres entre todas las mujeres, y bendito es el fruto de tu vientre Jesús.
3: Santa María, Madre de Dios, ruega por nosotros pecadores, ahora y en la hora de nuestra muerte. Amén.
2: Dios te salve María, llena eres de gracia, el Señor es contigo, bendita tú eres entre todas las mujeres, y bendito es el fruto de tu vientre Jesús.
3: Santa María, Madre de Dios, ruega por nosotros pecadores, ahora y en la hora de nuestra muerte. Amén.
2: Dios te salve María, llena eres de gracia, el Señor es contigo, bendita tú eres entre todas las mujeres, y bendito es el fruto de tu vientre Jesús.
3: Santa María, Madre de Dios, ruega por nosotros pecadores, ahora y en la hora de nuestra muerte. Amén.
2: Dios te salve María, llena eres de gracia, el Señor es contigo, bendita tú eres entre todas las mujeres, y bendito es el fruto de tu vientre Jesús.
3: Santa María, Madre de Dios, ruega por nosotros pecadores, ahora y en la hora de nuestra muerte. Amén.
2: Dios te salve María, llena eres de gracia, el Señor es contigo, bendita tú eres entre todas las mujeres, y bendito es el fruto de tu vientre Jesús.
3: Santa María, Madre de Dios, ruega por nosotros pecadores, ahora y en la hora de nuestra muerte. Amén.
2: Dios te salve María, llena eres de gracia, el Señor es contigo, bendita tú eres entre todas las mujeres, y bendito es el fruto de tu vientre Jesús.
3: Santa María, Madre de Dios, ruega por nosotros pecadores, ahora y en la hora de nuestra muerte. Amén.
2: Dios te salve María, llena eres de gracia, el Señor es contigo, bendita tú eres entre todas las mujeres, y bendito es el fruto de tu vientre Jesús.
3: Santa María, Madre de Dios, ruega por nosotros pecadores, ahora y en la hora de nuestra muerte. Amén.
2: Dios te salve María, llena eres de gracia, el Señor es contigo, bendita tú eres entre todas las mujeres, y bendito es el fruto de tu vientre Jesús.
3: Santa María, Madre de Dios, ruega por nosotros pecadores, ahora y en la hora de nuestra muerte. Amén.
2: Dios te salve María, llena eres de gracia, el Señor es contigo, bendita tú eres entre todas las mujeres, y bendito es el fruto de tu vientre Jesús.
3: Santa María, Madre de Dios, ruega por nosotros pecadores, ahora y en la hora de nuestra muerte. Amén.
2: Gloria al Padre y al Hijo y al Espíritu Santo.
3: Como era en el principio, ahora y siempre, por los siglos de los siglos. Amén.
2: Cuarto misterio: la Asunción de la Virgen María en cuerpo y alma a los cielos.

0: María dijo:
1: Proclama mi alma la grandeza del Señor. Se alegra mi espíritu en Dios, mi Salvador, porque ha mirado la humillación de su esclava. Desde ahora me felicitarán todas las generaciones, porque el Poderoso ha hecho obras grandes por mí.
0: La felicitación de todas las generaciones a María la recoge Pío XII al proclamar el dogma de la Asunción de María.
2: Pronunciamos, declaramos et definimos Divinitus revelatum Dom Maestre, Immaculatem Dei Parame Semper Virginem, ex pleto terrestris vite cursu, quisse corpore et anima ad excelestem gloriam assuntam.
3: Te felicito, Madre, por tu exaltación en cuerpo y alma. Al verte subir gloriosa, se refuerza mi fortaleza para luchar contra el mal y se alienta mi esperanza de que un día te acompañaré en la gloria.
4: Padre nuestro que estás en el cielo, santificado sea tu nombre. Venga a nosotros tu reino. Hágase tu voluntad en la tierra como en el cielo.
5: Danos hoy nuestro pan de cada día. Perdona nuestras ofensas como también nosotros perdonamos a los que nos ofenden. No nos dejes caer en la tentación y líbranos del mal. Amén.
4: Dios te salve María, llena eres de gracia, el Señor es contigo. Bendita tú eres entre todas las mujeres y bendito es el fruto de tu vientre, Jesús.
5: Santa María, Madre de Dios, ruega por nosotros pecadores, ahora y en la hora de nuestra muerte. Amén.
4: Dios te salve María, llena eres de gracia, el Señor es contigo. Bendita tú eres entre todas las mujeres y bendito es el fruto de tu vientre, Jesús.
5: Santa María, Madre de Dios, ruega por nosotros pecadores, ahora y en la hora de nuestra muerte. Amén.
4: Dios te salve María, llena eres de gracia, el Señor es contigo. Bendita tú eres entre todas las mujeres y bendito es el fruto de tu vientre, Jesús.
5: Santa María, Madre de Dios, ruega por nosotros pecadores, ahora y en la hora de nuestra muerte. Amén.
4: Dios te salve María, llena eres de gracia, el Señor es contigo. Bendita tú eres entre todas las mujeres y bendito es el fruto de tu vientre, Jesús.
5: Santa María, Madre de Dios, ruega por nosotros pecadores, ahora y en la hora de nuestra muerte. Amén.
4: Dios te salve María, llena eres de gracia, el Señor es contigo. Bendita tú eres entre todas las mujeres y bendito es el fruto de tu vientre, Jesús.
5: Santa María, Madre de Dios, ruega por nosotros pecadores, ahora y en la hora de nuestra muerte. Amén.
4: Dios te salve María, llena eres de gracia, el Señor es contigo. Bendita tú eres entre todas las mujeres y bendito es el fruto de tu vientre, Jesús.
5: Santa María, Madre de Dios, ruega por nosotros pecadores, ahora y en la hora de nuestra muerte. Amén.
4: Dios te salve María, llena eres de gracia, el Señor es contigo. Bendita tú eres entre todas las mujeres y bendito es el fruto de tu vientre, Jesús.
5: Santa María, Madre de Dios, ruega por nosotros pecadores, ahora y en la hora de nuestra muerte. Amén.
4: Dios te salve María, llena eres de gracia, el Señor es contigo. Bendita tú eres entre todas las mujeres y bendito es el fruto de tu vientre, Jesús.
5: Santa María, Madre de Dios, ruega por nosotros pecadores, ahora y en la hora de nuestra muerte. Amén.
4: Dios te salve María, llena eres de gracia, el Señor es contigo. Bendita tú eres entre todas las mujeres y bendito es el fruto de tu vientre, Jesús.
5: Santa María, Madre de Dios, ruega por nosotros pecadores, ahora y en la hora de nuestra muerte. Amén.
4: Dios te salve María, llena eres de gracia, el Señor es contigo. Bendita tú eres entre todas las mujeres y bendito es el fruto de tu vientre, Jesús.
5: Santa María, Madre de Dios, ruega por nosotros pecadores, ahora y en la hora de nuestra muerte. Amén.
4: Gloria al Padre, al Hijo y al Espíritu Santo.
5: Como era en el principio, ahora y siempre, por los siglos de los siglos. Amén. Quinto misterio: la coronación de Nuestra Señora como Reina de cielos y tierra.

0: Apareció en el cielo una señal grande. Una mujer envuelta en sol con la luna debajo de sus pies y sobre su cabeza una corona de 12 estrellas.
1: María, reina y madre,

0: Propaganda es lo contrario del pensamiento crítico. Es decir, queremos que pienses como yo te digo que pienses, que no escuches las razones del adversario. No se te ocurra poner la radio del adversario, porque hay un muro que nos separa. Esta es la verdad, lo que yo te cuento, y si crees otra cosa, estás con el fascismo, por ejemplo. Bueno, pues hay gente que vive en esa burbuja mental, y habrá gente en el lado contrario que diga hay que ilegalizar a todos los que tengan que ver con el gobierno actual y con la gente que les defiende, y cuando lleguemos al poder haremos todo lo que están haciendo ellos, pero al revés. Haremos todo lo contrario, pero lo mismo. Entonces deberíamos ser capaces de detener el péndulo. ¿Sabes? La ley del péndulo, ¿no? Después de un extremo, el péndulo no se queda quieto aquí. El péndulo hace así. Por su propia fuerza inercial, la gente está tan caliente, y lo estamos viendo en las elecciones, está tan enfadada, que parece que hay que pegarle una patada y que el péndulo gire. Pero entonces nunca vamos a salir de los extremos. Nunca vamos a corregir la polarización. Pero por desgracia estamos en un momento oscuro. Pero como decía Batman, la noche es más oscura justo antes del amanecer.
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1: Encontrar una vivienda digna se ha convertido para muchas personas en una auténtica carrera de obstáculos. Jóvenes que no pueden emanciparse, familias que destinan una parte desproporcionada de sus ingresos al alquiler y trabajadores que aún teniendo empleo no encuentran un hogar al que puedan acceder. La vivienda no puede entenderse únicamente como un bien de mercado. Es ante todo un derecho fundamental y el lugar donde se construye la vida familiar, donde se educa a los hijos y donde cada persona encuentra seguridad y estabilidad. La Iglesia lleva años recordando que la economía debe estar al servicio de la persona y no al revés. Cuando el acceso a una vivienda se convierte en un privilegio para unos pocos, es necesario preguntarse qué está fallando y qué responsabilidad compartimos como sociedad. No existen soluciones simples para un problema complejo. Hace falta aumentar la oferta de vivienda, impulsar políticas públicas eficaces, facilitar el acceso a los jóvenes y proteger a quienes atraviesan situaciones de mayor vulnerabilidad. Pero sobre todo, hace falta poner a la persona en el centro de cualquier decisión, porque detrás de cada estadística hay historias reales. Padres preocupados por el futuro de sus hijos, matrimonios que retrasan formar una familia y personas que viven con la incertidumbre de no saber si podrán seguir pagando el alquiler. Una sociedad que dificulta el acceso a una vivienda digna es una sociedad que compromete su propio futuro. Trabajar para que cada persona pueda tener un hogar no es solo una cuestión económica, es una exigencia de justicia, de solidaridad y de dignidad humana.
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Rezando voy. Dios espera tu respuesta. Tras empezar a caminar contigo y acoger la promesa que me haces, vengo, un día más, a este rato de oración. Lo cierto es que deseo profundamente el encuentro contigo. Siento que me llamas a algo grande, Señor. Siento que me pides ponerte en el centro de mi vida. A veces, pensar en consagrarte mis pasos, mis días, mi amor, me ilusiona. Otras, me inquieta y me asusta. Poco a poco, voy recorriendo mi propio camino. A veces me siento alegre y confiado. Otras veces siento vértigo y tiemblo. Así soy, Señor. En cualquier caso, desde mi realidad más sincera, quiero darte una respuesta. Aquí estoy, Señor.

0: rezamos hoy con el Evangelio de Lucas.
1: Al sexto mes fue enviado por Dios el ángel Gabriel a una ciudad de Galilea llamada Nazaret, a una virgen desposada con un hombre llamado José, de la casa de David. El nombre de la virgen era María. Y entrando, le dijo: «Alégrate, llena de gracia, el Señor está contigo». Ella se conturbó con estas palabras y discurría qué significaría aquel saludo. El ángel le dijo: «No temas, María, porque has hallado gracia delante de Dios. Vas a concebir en el seno y vas a dar a luz un hijo, a quien pondrás por nombre Jesús. Él será grande y será llamado Hijo del Altísimo, y el Señor Dios le dará el trono de David, su padre. Reinará sobre la casa de Jacob por los siglos y su reino no tendrá fin». María respondió al ángel: «¿Cómo será esto, puesto que no conozco varón?». El ángel le respondió: «El Espíritu Santo vendrá sobre ti, y el poder del Altísimo te cubrirá con su sombra. Por eso, el que ha de nacer será santo, y será llamado Hijo de Dios. Mira, también Isabel, tu pariente, ha concebido un hijo en su vejez, y este es ya el sexto mes de aquella que llamaban estéril, porque ninguna cosa es imposible para Dios». Dijo María: «He aquí la esclava del Señor, hágase en mí según tu palabra». Y el ángel, dejándola, se fue.

María es una buena compañera de discernimiento. Ella también se deja seducir por Dios. Dios es quien tiene la iniciativa. Es Dios quien irrumpe en nuestra historia. Y sus primeras palabras son: no temas, alégrate. Aunque a veces sienta miedo o vértigo, puedo ahondar en esta confianza básica. Es Dios quien toma la iniciativa y quiere lo mejor para mí.

El ángel explica a María los planes de Dios. Son planes inmensos para ella y para toda la humanidad. Es Dios mismo haciéndose carne en la historia. Ella se turba. Siente que su papel se le queda grande. Por su parte, Dios aguarda paciente. Toda la historia está pendiente de este momento. Dios pidiendo permiso a una humilde muchacha. Así es Dios, necesitándonos, necesitándome también hoy a mí.

María no se apoya en sus propias fuerzas. Ella se sabe pequeña para algo tan grande. Por eso confía en el poder de Dios, en sus promesas. Así pronuncia las palabras más importantes de la historia de la humanidad. Palabras sencillas y a la vez inmensas. Fiat, aquí estoy. Hágase en mí según tu palabra.

0: vuelvo a contemplar el Evangelio y me maravillo ante una escena tan sencilla y tan trascendente. No me comparo con María. No me pregunto qué haría yo en su lugar. Sería ridículo. Me basta con saberme parte de esta historia de amor entre Dios y la humanidad. Me sumo al sí de María. Con ella, por ella. Todos tenemos que decir hágase en la vida. Mi única duda es a qué tengo que decírselo yo. Y soy consciente de que tú, Señor, esperas mi respuesta. Sin prisa, sin forzarme, sin urgirme.
1: Al sexto mes fue enviado por Dios el ángel Gabriel a una ciudad de Galilea llamada Nazaret, a una virgen desposada con un hombre llamado José, de la casa de David. El nombre de la virgen era María. Y entrando, le dijo: «Alégrate, llena de gracia, el Señor está contigo». Ella se conturbó con estas palabras y discurría qué significaría aquel saludo. El ángel le dijo: «No temas, María, porque has hallado gracia delante de Dios. Vas a concebir en el seno y vas a dar a luz un hijo, a quien pondrás por nombre Jesús. Él será grande y será llamado Hijo del Altísimo, y el Señor Dios le dará el trono de David, su padre. Reinará sobre la casa de Jacob por los siglos y su reino no tendrá fin». María respondió al ángel: «¿Cómo será esto, puesto que no conozco varón?». El ángel le respondió: «El Espíritu Santo vendrá sobre ti, y el poder del Altísimo te cubrirá con su sombra. Por eso, el que ha de nacer será santo, y será llamado Hijo de Dios. Mira, también Isabel, tu pariente, ha concebido un hijo en su vejez, y este es ya el sexto mes de aquella que llamaban estéril, porque ninguna cosa es imposible para Dios». Dijo María: «He aquí la esclava del Señor, hágase en mí según tu palabra». Y el ángel, dejándola, se fue.

Señor, gracias por esperar mi respuesta. Gracias por ser paciente y proponer. No dejes que sea sorda tu llamada. No dejes que las dudas y los miedos me paralicen. Yo también quiero responder sí a lo que me pidas. Sí a tus planes que son más grandes que mis planes. Sí a tu promesa. Fiat, aquí estoy. Hágase en mí según tu palabra.

0: Tomad, Señor, y recibid toda mi libertad, mi memoria, mi entendimiento y toda mi voluntad, todo mi haber y mi poseer. Vos me lo disteis, a vos, Señor, lo torno. Todo es vuestro, disponed a toda vuestra voluntad. Dadme vuestro amor y gracia, que esta me basta.
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Con la sencillez con la que un niño busca a su madre o a su padre, acudo a ti, Señor. No pretendo aparentar ni más ni menos de lo que soy. Necesito que me ayudes a hacer mi vida más auténtica. Mi mente y mi corazón se abren ahora, Señor, para que me hagas entenderte más y quererte más.

0: La lectura de hoy es del Evangelio de Mateo.
1: Jesús llegó a la otra orilla del lago, a la región de los Gerasenos. Desde los sepulcros dos endemoniados salieron a su encuentro. Eran tan furiosos que nadie se atrevía a transitar por aquel camino. Y le dijeron a gritos: ¿Qué tenemos que ver nosotros contigo, Hijo de Dios? Has venido aquí a atormentarnos antes de tiempo. A cierta distancia, una gran piara de cerdos se estaba paciendo. Los demonios le rogaron: Si nos echas, mándanos a la piara. Jesús les dijo: Id. Salieron y se metieron en los cerdos. Y la piara entera se abalanzó acantilado abajo al mar y murieron en las aguas. Los porquerizos huyeron al pueblo y lo contaron todo, incluyendo lo de los endemoniados. Entonces el pueblo entero salió donde estaba Jesús y al verlo le rogaron que se marchara de su país.

estaban tan furiosos que nadie se atrevía a transitar aquel camino. Pero Jesús sí se atrevió. Al igual que entonces, Él quiere llegar a aquellos espacios de mi intimidad por la que ni siquiera yo me atrevo a transitar. Los miedos inconfesables. Algún recuerdo del pasado aún sin sanar. Una relación que hoy no funciona. ¿Qué espacio de mi corazón necesita hoy de la presencia de Dios?

Jesús dialoga con los demonios, pero al final les habla con firmeza. ¿Cuántas veces yo dialogo con mis flaquezas y mis miedos para acabar cediendo? Tal vez, en ocasiones, el temor o las medias tintas marcan mis decisiones. Porque desconfío de mí, porque me da vergüenza, porque tengo miedo de fracasar. Me falta la firmeza de plantar cara para que el temor no me venza. Pienso si acaso hay algún miedo que tengo que vencer hoy.

Jesús expulsa a los demonios. Los envía donde no puedan hacer daño. Devuelve a las personas heridas la libertad, la salud, la esperanza, la alegría. Y solo entonces vuelven a caer en la cuenta del bien recibido. Pero no todo el mundo lo entiende. Esa es la extraña dinámica del Evangelio. Unos, quienes han sido sanados, lo entienden. Y otros, quienes nunca lo han vivido como buena noticia, lo detestan, lo temen o lo rechazan. ¿Dónde te sitúas tú?

0: Escucho de nuevo el texto y presto atención a las palabras de Jesús. Se dirigen a mí, a mis fantasmas, mis miedos y temores. Jesús, también a mí, me habla con firmeza. No como quien reprende, sino como quien quiere liberarme.
1: Jesús llegó a la otra orilla del lago, a la región de los gerasenos. Desde los sepulcros dos endemoniados salieron a su encuentro. Eran tan furiosos que nadie se atrevía a transitar por aquel camino. Y le dijeron a gritos, «¿Qué tenemos que ver nosotros contigo, Hijo de Dios? Has venido aquí a atormentarnos antes de tiempo». A cierta distancia, una gran piara de cerdos se estaba paciendo. Los demonios le rogaron, «Si nos echas, mándanos a la piara». Jesús les dijo, «Id». Salieron y se metieron en los cerdos. Y la piara entera se abalanzó acantilado abajo al mar y murieron en las aguas. Los porquerizos huyeron al pueblo y lo contaron todo, incluyendo lo de los endemoniados. Entonces el pueblo entero salió donde estaba Jesús y al verlo le rogaron que se marchara de su país.
0: Termino este momento de oración con la sencillez con la que he comenzado. Abro mi corazón a Dios y le presento lo que soy, en mi pequeñez y en mi grandeza. Le doy gracias por ayudarme a hacer mi vida más auténtica, o le pido ayuda para vencer el miedo y los obstáculos que me paralizan y me frenan.

0: Padre nuestro que estás en el cielo, santificado sea tu nombre. Venga a nosotros tu reino, hágase tu voluntad en la tierra como en el cielo. Danos hoy nuestro pan de cada día. Perdona nuestras ofensas, como también nosotros perdonamos a los que nos ofenden. No nos dejes caer en la tentación y líbranos del mal. Amén.
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1: Juan no sabía qué regalarle a su novia en el día de su cumpleaños. Finalmente, con un trozo de corcho, le hizo un corazón con un agujero en el medio. ¿Qué quiere decir esto?, le preguntó la chica. Él, mirándola con gran ternura, le respondió: Raquel, tú y yo nos amamos mucho, pero en tu corazón y en mi corazón siempre habrá un agujero, un vacío, una soledad que solo el amor de Dios puede llenar completamente. Gracias por colmar mi corazón, Jesús.

0: Rezo del Ángelus. El ángel del Señor anunció a María.
1: Y concibió por obra y gracia del Espíritu Santo.
0: Dios te salve María, llena eres de gracia, el Señor es contigo, bendita tú eres entre todas las mujeres y bendito es el fruto de tu vientre Jesús.
1: Santa María, Madre de Dios, ruega por nosotros pecadores, ahora y en la hora de nuestra muerte. Amén.
0: He aquí la esclava del Señor.
1: Hágase en mí según tu palabra.
0: Dios te salve María, llena eres de gracia, el Señor es contigo, bendita tú eres entre todas las mujeres y bendito es el fruto de tu vientre Jesús.
1: Santa María, Madre de Dios, ruega por nosotros pecadores, ahora y en la hora de nuestra muerte. Amén.
0: Y el Verbo se hizo carne.
1: Y habitó entre nosotros.
0: Dios te salve María, llena eres de gracia, el Señor es contigo, bendita tú eres entre todas las mujeres, bendito es el fruto de tu vientre Jesús.
1: Santa María, Madre de Dios, ruega por nosotros pecadores, ahora y en la hora de nuestra muerte. Amén.
0: Ruega por nosotros, Santa Madre de Dios.
1: Para que seamos dignos de alcanzar las promesas de nuestro Señor Jesucristo. Amén.
0: Derrama, Señor, tu gracia sobre nosotros, que por el anuncio del ángel hemos conocido la encarnación de tu Hijo, para que lleguemos por su pasión y su cruz a la gloria de la resurrección. Por Jesucristo nuestro Señor.
1: Amén.
0: Gloria al Padre, al Hijo y al Espíritu Santo.
1: Como era en un principio, ahora y siempre, por los siglos de los siglos. Amén.
0: Gloria al Padre, al Hijo y al Espíritu Santo.
1: Como era en un principio, ahora y siempre, por los siglos de los siglos. Amén.
0: Gloria al Padre, al Hijo y al Espíritu Santo.
1: Como era en un principio, ahora y siempre, por los siglos de los siglos. Amén.
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3: Encontrar una vivienda digna se ha convertido para muchas personas en una auténtica carrera de obstáculos. Jóvenes que no pueden emanciparse, familias que destinan una parte desproporcionada de sus ingresos al alquiler y trabajadores que aún teniendo empleo no encuentran un hogar al que puedan acceder. La vivienda no puede entenderse únicamente como un bien de mercado. Es ante todo un derecho fundamental y el lugar donde se construye la vida familiar, donde se educa a los hijos y donde cada persona encuentra seguridad y estabilidad. La Iglesia lleva años recordando que la economía debe estar al servicio de la persona y no al revés. Cuando el acceso a una vivienda se convierte en un privilegio para unos pocos, es necesario preguntarse qué está fallando

0: y qué responsabilidad compartimos como sociedad. No existen soluciones simples para un problema complejo. Hace falta aumentar la oferta de vivienda, impulsar políticas públicas eficaces, facilitar el acceso a los jóvenes y proteger a quienes atraviesan situaciones de mayor vulnerabilidad. Pero sobre todo, hace falta poner a la persona en el centro de cualquier decisión, porque detrás de cada estadística hay historias reales. Padres preocupados por el futuro de sus hijos, matrimonios que retrasan formar una familia y personas que viven con la incertidumbre de no saber si podrán seguir pagando el alquiler. Una sociedad que dificulta el acceso a una vivienda digna es una sociedad que compromete su propio futuro. Trabajar para que cada persona pueda tener un hogar no es solo una cuestión económica, es una exigencia de justicia, de solidaridad y de dignidad humana.
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0: 1 de julio, conmemoración de San Aarón, de la tribu de Leví, a quien su hermano Moisés ungió sacerdote del Antiguo Testamento con óleo sagrado. A su muerte fue sepultado en el monte Hor, en la actual Israel. En el monasterio de Brebón, en la región de la Galia Longdunense, San Dominiciano, abad, que primero llevó vida eremítica en este lugar y después de haber reunido a muchos en torno a él para que se dedicasen al servicio de Dios, ocupado siempre en los asuntos celestiales, partió de este mundo en edad avanzada. En Londres, Beato Tomás Maxfiel, presbítero y mártir, que reinando Jacobo I fue condenado a muerte por haber entrado en Inglaterra como sacerdote y cumplió la sentencia en el patíbulo de Tyneburn, que había sido adornado con flores por los fieles, como clara manifestación del gran amor que le profesaban.
1: Rezando voy. Tres pasos hacia la reconciliación. La conciencia del mal.

Haz silencio. Disponte a pasar un momento especial. ¿Qué te viene a la mente cuando oyes la palabra confesión? Seguramente, depende de tu sensibilidad, educación y experiencia, pueden ser vivencias muy distintas. Puede ser un sacramento rutinario o una vivencia muy traumática de la culpa. Puede que sea una práctica que tienes bastante abandonada. Puede que hayas oído, o tú mismo pienses, aquello de ¿para qué voy a decirle mis pecados a un cura? O yo ya me arreglo a solas con Dios, que ya sé que me perdona. Pero hay algo bonito, especial y diferente en poder hacer una celebración del perdón, en poder recibir de manera explícita una bendición, una palabra de misericordia, una puerta abierta a la reconciliación. De eso se trata. Y este camino es una forma de ir preparándote, de vivirla con sentido y de celebrar con hondura. Pero para ello, lo primero es ser consciente de que uno tiene necesidad del perdón.

0: Rezamos hoy con el primer libro de Samuel.
1: El Señor envió a Natán. Entró Natán ante el rey David y le dijo: había dos hombres en un pueblo, uno rico y otro pobre. El rico tenía muchos rebaños de ovejas y bueyes. El pobre solo tenía una corderilla que había comprado. La iba criando y ella crecía con él y con sus hijos, comiendo de su pan, bebiendo de su vaso, durmiendo en su regazo. Era como una hija. Llegó una visita a casa del rico y, no queriendo perder una oveja o un buey para invitar a su huésped, tomó la cordera del pobre y convidó a su huésped. David se puso furioso contra aquel hombre y dijo a Natán: vive Dios, que el que ha hecho eso es reo de muerte. No quiso respetar lo del otro. Pagará 4 veces el valor de la cordera. Entonces Natán dijo a David: eres tú.

Probablemente conoces la historia del rey David. Encaprichado con la mujer de su vecino, conspira hasta que consigue que éste muera en batalla. Cuando Natán le cuenta este relato de las ovejas, David no se reconoce. Y es que en muchas ocasiones uno no se da demasiada cuenta del mal que hace, quizás por vivir demasiado centrado en lo propio.

Quizás nos pasa como cuando éramos pequeños y tocaba preparar las primeras confesiones. Uno tiraba de lista, a ver si en general cumplía o no cumplía. El pecado no es una lista. Es aquello que provoca consecuencias en el mundo, en uno mismo y en Dios. Pídele a Dios, ábreme los ojos. Líbranos del mal. Líbrame del mal.

eres tú. ¿Cómo se debió sentir David al caer en la cuenta de lo que había hecho? Todos necesitamos a alguien que en algún momento nos diga, eres tú. Eres tú el que ha hablado mal del hermano. Eres tú quien no ama bien. Eres tú quien elige la ambición sobre el servicio, el egoísmo frente a la necesidad del prójimo. Eres tú.

Lo bonito con Dios es que esa acusación no es la última palabra sobre tu vida, porque también eres capaz de mucho bien y de cambiar, de enderezar el camino, de mejorar las cosas, de elegir lo bueno. Y Dios está dispuesto a perdonar, es decir, a dar una nueva oportunidad.

Señor, cuando me encierro en mí no existe nada, ni tu cielo y tus montes, tus vientos y tus mares, ni tu sol, ni la lluvia de estrellas, ni existen los demás, ni existes tú, ni existo yo. A fuerza de pensarme me destruyo, y una oscura soledad me envuelve, y no veo nada, y no oigo nada. Cúrame, Señor, cúrame por dentro, como a los ciegos, mudos y leprosos que te presentaban. Yo me presento, cúrame el corazón de donde sale lo que otros padecen y donde llevo mudo y reprimido el amor tuyo que les debo. Despiértame, Señor, de este coma profundo que es amarme por encima de todo. Que yo vuelva a ver, a verte, a verles, a ver tus cosas, a ver tu vida, a ver tus hijos. Y que empiece a hablar como los niños, balbuceando las dos palabras más redondas de la vida, Padre nuestro.

0: al terminar este primer momento, no se trata de llenarte de propósitos, tan solo de reconocer la necesidad de sanación, de perdón, por ti y por otros, y de saber que Dios siempre ofrece perdón. Este es un camino hacia su abrazo y su reconciliación.
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0: Misterios gloriosos. Primer misterio, la resurrección del Señor. María la Magdalena, María la de Santiago y Salomé compraron aromas para ir a embalsamar a Jesús y muy temprano fueron al sepulcro. Entraron y vieron un joven sentado a la derecha, vestido de blanco, y se asustaron. Él les dijo:
1: No os asustéis. ¿Buscáis a Jesús el Nazareno, el crucificado? No está aquí. Ha resucitado.
2: La resurrección revela lo que estaba oculto en la naturaleza de Jesús desde el comienzo. La energía y la vida de Dios. Es el hecho que nos hace fuertes y por eso lo que el Señor resucitado quiere suscitar como primer valor en la Iglesia es la fe y la confianza.
0: Padre nuestro que estás en el cielo, santificado sea tu nombre. Venga a nosotros tu reino. Hágase tu voluntad en la tierra como en el cielo.
3: Danos hoy nuestro pan de cada día. Perdona nuestras ofensas, como también nosotros perdonamos a los que nos ofenden. No nos dejes caer en la tentación y líbranos del mal. Amén.
0: Dios te salve, María, llena eres de gracia, el Señor es contigo. Bendita tú eres entre todas las mujeres y bendito es el fruto de tu vientre, Jesús.
4: Santa María, Madre de Dios, ruega por nosotros pecadores, ahora y en la hora de nuestra muerte. Amén.
0: Dios te salve, María, llena eres de gracia, el Señor es contigo. Bendita tú eres entre todas las mujeres, y bendito es el fruto de tu vientre, Jesús.
4: Santa María, Madre de Dios, ruega por nosotros pecadores, ahora y en la hora de nuestra muerte. Amén.
0: Dios te salve, María, llena eres de gracia, el Señor es contigo. Bendita tú eres entre todas las mujeres, y bendito es el fruto de tu vientre, Jesús.
4: Santa María, Madre de Dios, ruega por nosotros pecadores, ahora y en la hora de nuestra muerte. Amén.
0: Dios te salve, María, llena eres de gracia, el Señor es contigo. Bendita tú eres entre todas las mujeres, y bendito es el fruto de tu vientre, Jesús.
4: Santa María, Madre de Dios, ruega por nosotros pecadores, ahora y en la hora de nuestra muerte. Amén.
0: Dios te salve, María, llena eres de gracia, el Señor es contigo. Bendita tú eres entre todas las mujeres, y bendito es el fruto de tu vientre, Jesús.
4: Santa María, Madre de Dios, ruega por nosotros pecadores, ahora y en la hora de nuestra muerte. Amén.
0: Dios te salve, María, llena eres de gracia, el Señor es contigo. Bendita tú eres entre todas las mujeres, y bendito es el fruto de tu vientre, Jesús.
4: Santa María, Madre de Dios, ruega por nosotros pecadores, ahora y en la hora de nuestra muerte. Amén.
0: Dios te salve, María, llena eres de gracia, el Señor es contigo. Bendita tú eres entre todas las mujeres, y bendito es el fruto de tu vientre, Jesús.
4: Santa María, Madre de Dios, ruega por nosotros pecadores, ahora y en la hora de nuestra muerte. Amén.
0: Dios te salve, María, llena eres de gracia, el Señor es contigo. Bendita tú eres entre todas las mujeres, y bendito es el fruto de tu vientre, Jesús.
4: Santa María, Madre de Dios, ruega por nosotros pecadores, ahora y en la hora de nuestra muerte. Amén.
0: Dios te salve, María, llena eres de gracia, el Señor es contigo. Bendita tú eres entre todas las mujeres, y bendito es el fruto de tu vientre, Jesús.
4: Santa María, Madre de Dios, ruega por nosotros pecadores, ahora y en la hora de nuestra muerte. Amén.
0: Dios te salve, María, llena eres de gracia, el Señor es contigo. Bendita tú eres entre todas las mujeres, y bendito es el fruto de tu vientre, Jesús.
4: Santa María, Madre de Dios, ruega por nosotros pecadores, ahora y en la hora de nuestra muerte. Amén.
0: Gloria al Padre, al Hijo y al Espíritu Santo.
4: Como era en el principio, ahora y siempre, por los siglos de los siglos. Amén.
0: Segundo misterio, la ascensión del Señor a los cielos. Dijo Jesús a sus discípulos:
1: Así estaba escrito, el Mesías padecerá y resucitará de entre los muertos al tercer día.
0: Después los sacó hacia Betania y levantando las manos los bendijo. Y mientras los bendecía, se separó de ellos.
2: La vida temporal del Señor termina con este acontecimiento lleno de sentido para nuestro caminar entre luz y tiniebla. Somos herederos con Él. Termina su vida temporal, pero no su vida. Esa es la promesa que nos hace de vida eterna.
3: Padre nuestro que estás en el cielo, santificado sea tu nombre. Venga a nosotros tu reino. Hágase tu voluntad en la tierra como en el cielo.
0: Danos hoy nuestro pan de cada día. Perdona nuestras ofensas, como también nosotros perdonamos a los que nos ofenden. No nos dejes caer en la tentación y líbranos del mal. Amén.
4: Dios te salve, María, llena eres de gracia. El Señor es contigo. Bendita tú eres entre todas las mujeres y bendito es el fruto de tu vientre, Jesús.
0: Santa María, Madre de Dios, ruega por nosotros pecadores, ahora y en la hora de nuestra muerte. Amén.
5: Dios te salve, María, llena eres de gracia, el Señor es contigo. Bendita tú eres entre todas las mujeres, y bendito es el fruto de tu vientre, Jesús.
0: Santa María, Madre de Dios, ruega por nosotros pecadores, ahora y en la hora de nuestra muerte. Amén.
4: Dios te salve, María, llena eres de gracia, el Señor es contigo. Bendita tú eres entre todas las mujeres, y bendito es el fruto de tu vientre, Jesús.
0: Santa María, Madre de Dios, ruega por nosotros pecadores, ahora y en la hora de nuestra muerte. Amén.
4: Dios te salve, María, llena eres de gracia, el Señor es contigo. Bendita tú eres entre todas las mujeres, y bendito es el fruto de tu vientre, Jesús.
0: Santa María, Madre de Dios, ruega por nosotros pecadores, ahora y en la hora de nuestra muerte. Amén.
4: Dios te salve, María, llena eres de gracia, el Señor es contigo. Bendita tú eres entre todas las mujeres, y bendito es el fruto de tu vientre, Jesús.
0: Santa María, Madre de Dios, ruega por nosotros pecadores, ahora y en la hora de nuestra muerte. Amén.
4: Dios te salve, María, llena eres de gracia, el Señor es contigo. Bendita tú eres entre todas las mujeres, y bendito es el fruto de tu vientre, Jesús.
0: Santa María, Madre de Dios, ruega por nosotros pecadores, ahora y en la hora de nuestra muerte. Amén.
4: Dios te salve, María, llena eres de gracia, el Señor es contigo. Bendita tú eres entre todas las mujeres, y bendito es el fruto de tu vientre, Jesús.
0: Santa María, Madre de Dios, ruega por nosotros pecadores, ahora y en la hora de nuestra muerte. Amén.
4: Dios te salve, María, llena eres de gracia, el Señor es contigo. Bendita tú eres entre todas las mujeres, y bendito es el fruto de tu vientre, Jesús.
0: Santa María, Madre de Dios, ruega por nosotros pecadores, ahora y en la hora de nuestra muerte. Amén.
4: Dios te salve, María, llena eres de gracia, el Señor es contigo. Bendita tú eres entre todas las mujeres, y bendito es el fruto de tu vientre, Jesús.
0: Santa María, Madre de Dios, ruega por nosotros pecadores, ahora y en la hora de nuestra muerte. Amén.
4: Dios te salve, María, llena eres de gracia, el Señor es contigo. Bendita tú eres entre todas las mujeres, y bendito es el fruto de tu vientre, Jesús.
0: Santa María, Madre de Dios, ruega por nosotros pecadores, ahora y en la hora de nuestra muerte. Amén.
5: Gloria al Padre, al Hijo y al Espíritu Santo.
0: Como era en el principio, ahora y siempre, por los siglos de los siglos. Amén. Tercer misterio, la venida del Espíritu Santo. Todos los discípulos estaban juntos el día de Pentecostés. De repente un ruido del cielo como de un viento recio resonó en toda la casa donde se encontraban. Vieron aparecer unas lenguas como llamaradas que se repartían posándose encima de cada uno. Se llenaron todos del Espíritu Santo y empezaron a hablar en lenguas extranjeras, cada uno en la lengua que el Espíritu les sugería.
2: María y los discípulos perseveraban en la oración y en la oración les inundó el Espíritu de la verdad. El Consolador. Él nos lleva a cada uno de nosotros por el camino de la salvación. Estará con nosotros hasta la consumación de los siglos y nos orientará siempre, aun en medio de las confusiones y dificultades.
0: Padre nuestro que estás en el cielo, santificado sea tu nombre. Venga a nosotros tu reino. Hágase tu voluntad en la tierra como en el cielo.
3: Danos hoy nuestro pan de cada día. Perdona nuestras ofensas, como también nosotros perdonamos a los que nos ofenden. No nos dejes caer en la tentación y líbranos del mal. Amén.
0: Dios te salve, María, llena eres de gracia, el Señor es contigo. Bendita tú eres entre todas las mujeres y bendito es el fruto de tu vientre, Jesús.
4: Santa María, Madre de Dios, ruega por nosotros pecadores, ahora y en la hora de nuestra muerte. Amén.
0: Dios te salve, María, llena eres de gracia, el Señor es contigo. Bendita tú eres entre todas las mujeres, y bendito es el fruto de tu vientre, Jesús.
4: Santa María, Madre de Dios, ruega por nosotros pecadores, ahora y en la hora de nuestra muerte. Amén.
0: Dios te salve, María, llena eres de gracia, el Señor es contigo. Bendita tú eres entre todas las mujeres, y bendito es el fruto de tu vientre, Jesús.
4: Santa María, Madre de Dios, ruega por nosotros pecadores, ahora y en la hora de nuestra muerte. Amén.
0: Dios te salve, María, llena eres de gracia, el Señor es contigo. Bendita tú eres entre todas las mujeres, y bendito es el fruto de tu vientre, Jesús.
4: Santa María, Madre de Dios, ruega por nosotros pecadores, ahora y en la hora de nuestra muerte. Amén.
0: Dios te salve, María, llena eres de gracia, el Señor es contigo. Bendita tú eres entre todas las mujeres, y bendito es el fruto de tu vientre, Jesús.
4: Santa María, Madre de Dios, ruega por nosotros, pecadores, ahora y en la hora de nuestra muerte. Amén.
0: Dios te salve, María, llena eres de gracia, el Señor es contigo. Bendita tú eres entre todas las mujeres, y bendito es el fruto de tu vientre, Jesús.
4: Santa María, Madre de Dios, ruega por nosotros, pecadores, ahora y en la hora de nuestra muerte. Amén.
0: Dios te salve, María, llena eres de gracia, el Señor es contigo. Bendita tú eres entre todas las mujeres, y bendito es el fruto de tu vientre, Jesús.
4: Santa María, Madre de Dios, ruega por nosotros, pecadores, ahora y en la hora de nuestra muerte. Amén.
0: Dios te salve, María, llena eres de gracia, el Señor es contigo. Bendita tú eres entre todas las mujeres, y bendito es el fruto de tu vientre, Jesús.
4: Santa María, Madre de Dios, ruega por nosotros, pecadores, ahora y en la hora de nuestra muerte. Amén.
0: Dios te salve, María, llena eres de gracia, el Señor es contigo. Bendita tú eres entre todas las mujeres, y bendito es el fruto de tu vientre, Jesús.
4: Santa María, Madre de Dios, ruega por nosotros, pecadores, ahora y en la hora de nuestra muerte. Amén.
0: Dios te salve, María, llena eres de gracia, el Señor es contigo. Bendita tú eres entre todas las mujeres, y bendito es el fruto de tu vientre, Jesús.
4: Santa María, Madre de Dios, ruega por nosotros, pecadores, ahora y en la hora de nuestra muerte. Amén.
0: Gloria al Padre, al Hijo y al Espíritu Santo.
4: Como era en el principio, ahora y siempre, por los siglos de los siglos. Amén.
0: Cuarto misterio, la asunción de María a los cielos. Escucha, hija, mira, prendado está el Rey de tu belleza. Póstrate ante él, que él es tu Señor. Ya entra la princesa bellísima vestida de perlas y brocado. La llevan ante el Rey con séquito de vírgenes. La siguen sus compañeras, la traen entre alegría y algazara. Van entrando en el Palacio Real. Quiero hacer memorable tu nombre por generaciones y generaciones, y los pueblos te alabarán por los siglos de los siglos.
2: María es el fruto más perfecto de la redención del Señor. La Iglesia sabe quién es María y sabe que en ella la historia de la humanidad llega a su cima. Por eso afirma que toda su vida real, la que vivió aquí entre nosotros, ha entrado en la consumación que todo cristiano espera de la gracia de Dios.
3: Padre nuestro que estás en el cielo, santificado sea tu nombre, venga a nosotros tu reino. Hágase tu voluntad en la tierra como en el cielo.
0: Danos hoy nuestro pan de cada día. Perdona nuestras ofensas, como también nosotros perdonamos a los que nos ofenden. No nos dejes caer en la tentación y líbranos del mal. Amén.
4: Dios te salve, María, llena eres de gracia. El Señor es contigo. Bendita tú eres entre todas las mujeres. Y bendito es el fruto de tu vientre, Jesús.
0: Santa María, Madre de Dios, ruega por nosotros pecadores, ahora y en la hora de nuestra muerte. Amén.
4: Dios te salve, María, llena eres de gracia. El Señor es contigo. Bendita tú eres entre todas las mujeres, y bendito es el fruto de tu vientre, Jesús.
0: Santa María, Madre de Dios, ruega por nosotros pecadores, ahora y en la hora de nuestra muerte. Amén.
4: Dios te salve, María, llena eres de gracia. El Señor es contigo. Bendita tú eres entre todas las mujeres, y bendito es el fruto de tu vientre, Jesús.
0: Santa María, Madre de Dios, ruega por nosotros pecadores, ahora y en la hora de nuestra muerte. Amén.
4: Dios te salve, María, llena eres de gracia. El Señor es contigo. Bendita tú eres entre todas las mujeres, y bendito es el fruto de tu vientre, Jesús.
0: Santa María, Madre de Dios, ruega por nosotros pecadores, ahora y en la hora de nuestra muerte. Amén.
4: Dios te salve, María, llena eres de gracia. El Señor es contigo. Bendita tú eres entre todas las mujeres y bendito es el fruto de tu vientre, Jesús.
0: Santa María, Madre de Dios, ruega por nosotros pecadores, ahora y en la hora de nuestra muerte. Amén.
4: Dios te salve, María, llena eres de gracia. El Señor es contigo. Bendita tú eres entre todas las mujeres y bendito es el fruto de tu vientre, Jesús.
0: Santa María, Madre de Dios, ruega por nosotros pecadores, ahora y en la hora de nuestra muerte. Amén.
4: Dios te salve, María, llena eres de gracia. El Señor es contigo. Bendita tú eres entre todas las mujeres y bendito es el fruto de tu vientre, Jesús.
0: Santa María, Madre de Dios, ruega por nosotros pecadores, ahora y en la hora de nuestra muerte. Amén.
4: Dios te salve, María, llena eres de gracia. El Señor es contigo. Bendita tú eres entre todas las mujeres, y bendito es el fruto de tu vientre, Jesús.
0: Santa María, Madre de Dios, ruega por nosotros pecadores, ahora y en la hora de nuestra muerte. Amén.
4: Dios te salve, María, llena eres de gracia. El Señor es contigo.
6: Bendita tú eres entre todas las mujeres, y bendito es el fruto de tu vientre, Jesús.
0: Santa María, Madre de Dios, ruega por nosotros pecadores, ahora y en la hora de nuestra muerte. Amén.
4: Dios te salve, María, llena eres de gracia. El Señor es contigo. Bendita tú eres entre todas las mujeres, y bendito es el fruto de tu vientre, Jesús.
0: Santa María, Madre de Dios, ruega por nosotros pecadores, ahora y en la hora de nuestra muerte. Amén.
4: Gloria al Padre, al Hijo y al Espíritu Santo.
0: Como era en el principio, ahora y siempre, por los siglos de los siglos. Amén. Quinto misterio, la coronación de Nuestra Señora. Se abrieron las puertas del templo celeste de Dios y dentro de él se vio el arca de la alianza. Hubo rayos y truenos y un terremoto, una tormenta formidable. Después apareció una figura portentosa en el cielo, una mujer vestida de sol, la luna por pedestal, coronada con 12 estrellas. Se oyó una gran voz en el cielo: ya llega la victoria, el poder y el reino de nuestro Dios y el mando de su Mesías.
2: Los misterios gloriosos nos hacen comprender verdaderamente la redención. María no solo está en el cielo, sino que está transformada totalmente por el amor misericordioso del Padre. Es reina y madre de misericordia, como la cantamos en la Salve. Por eso repetimos en el Rosario: ruega por nosotros.
0: Padre nuestro que estás en el cielo, santificado sea tu nombre. Venga a nosotros tu reino. Hágase tu voluntad en la tierra como en el cielo.
3: Danos hoy nuestro pan de cada día. Perdona nuestras ofensas, como también nosotros perdonamos a los que nos ofenden. No nos dejes caer en la tentación y líbranos del mal. Amén.
0: Dios te salve, María, llena eres de gracia, el Señor es contigo. Bendita tú eres entre todas las mujeres y bendito es el fruto de tu vientre, Jesús.
4: Santa María, Madre de Dios, ruega por nosotros pecadores, ahora y en la hora de nuestra muerte. Amén.
0: Dios te salve, María, llena eres de gracia, el Señor es contigo. Bendita tú eres entre todas las mujeres, y bendito es el fruto de tu vientre, Jesús.
4: Santa María, Madre de Dios, ruega por nosotros pecadores, ahora y en la hora de nuestra muerte. Amén.
0: Dios te salve, María, llena eres de gracia, el Señor es contigo. Bendita tú eres entre todas las mujeres, y bendito es el fruto de tu vientre, Jesús.
4: Santa María, Madre de Dios, ruega por nosotros pecadores, ahora y en la hora de nuestra muerte. Amén.
0: Dios te salve, María, llena eres de gracia, el Señor es contigo. Bendita tú eres entre todas las mujeres, y bendito es el fruto de tu vientre, Jesús.
4: Santa María, Madre de Dios, ruega por nosotros pecadores, ahora y en la hora de nuestra muerte. Amén.
0: Dios te salve, María, llena eres de gracia, el Señor es contigo. Bendita tú eres entre todas las mujeres, y bendito es el fruto de tu vientre, Jesús.
4: Santa María, Madre de Dios, ruega por nosotros pecadores, ahora y en la hora de nuestra muerte. Amén.
0: Dios te salve, María, llena eres de gracia, el Señor es contigo. Bendita tú eres entre todas las mujeres, y bendito es el fruto de tu vientre, Jesús.
4: Santa María, Madre de Dios, ruega por nosotros pecadores, ahora y en la hora de nuestra muerte. Amén.
0: Dios te salve, María, llena eres de gracia, el Señor es contigo. Bendita tú eres entre todas las mujeres, y bendito es el fruto de tu vientre, Jesús.
4: Santa María, Madre de Dios, ruega por nosotros pecadores, ahora y en la hora de nuestra muerte. Amén.
0: Dios te salve, María, llena eres de gracia, el Señor es contigo. Bendita tú eres entre todas las mujeres, y bendito es el fruto de tu vientre, Jesús.
4: Santa María, Madre de Dios, ruega por nosotros pecadores, ahora y en la hora de nuestra muerte. Amén.
0: Dios te salve, María, llena eres de gracia, el Señor es contigo. Bendita tú eres entre todas las mujeres, y bendito es el fruto de tu vientre, Jesús.
4: Santa María, Madre de Dios, ruega por nosotros pecadores, ahora y en la hora de nuestra muerte. Amén.
0: Dios te salve, María, llena eres de gracia, el Señor es contigo. Bendita tú eres entre todas las mujeres, y bendito es el fruto de tu vientre, Jesús.
4: Santa María, Madre de Dios, ruega por nosotros pecadores, ahora y en la hora de nuestra muerte. Amén.
0: Gloria al Padre, al Hijo y al Espíritu Santo.
4: Como era en el principio, ahora y siempre, por los siglos de los siglos. Amén.
0: Letanías de Nuestra Señora. Señor, ten piedad.
5: Señor, ten piedad.
0: Cristo, ten piedad.
7: Cristo, ten piedad.
0: Señor, ten piedad.
7: Señor, ten piedad.
0: Santa María,
7: ruega por nosotros.
0: Santa Madre de Dios,
7: ruega por nosotros.
0: Santa Virgen de las Vírgenes,
7: ruega por nosotros.
0: Hija predilecta del Padre,
7: ruega por nosotros.
0: Madre de Cristo Rey,
7: ruega por nosotros.
0: Gloria del Espíritu Santo,
7: ruega por nosotros.
0: Virgen hija de Sion,
7: ruega por nosotros.
0: Virgen pobre y humilde,
7: ruega por nosotros.
0: Virgen sencilla y obediente,
7: ruega por nosotros.
0: Esclava del Señor,
7: ruega por nosotros.
0: Madre del Señor,
7: ruega por nosotros.
0: Colaboradora del Redentor,
7: ruega por nosotros.
0: Llena de gracia,
7: ruega por nosotros.
0: Fuente de hermosura,
7: ruega por nosotros.
0: Conjunto de todas las virtudes,
7: ruega por nosotros.
0: Fruto escogido de la redención,
7: ruega por nosotros.
0: Discípula perfecta de Cristo,
7: ruega por nosotros.
0: Imagen purísima de la Iglesia,
7: ruega por nosotros.
0: Mujer nueva,
7: ruega por nosotros.
0: Mujer vestida de sol,
7: ruega por nosotros.
0: Mujer coronada de estrellas,
7: ruega por nosotros.
0: Señora llena de benignidad,
7: ruega por nosotros.
0: Señora llena de clemencia,
7: ruega por nosotros.
0: Señora nuestra,
7: ruega por nosotros.
0: Alegría de Israel,
7: ruega por nosotros.
0: Esplendor de la Iglesia,
7: ruega por nosotros.
0: Honor del género humano,
7: ruega por nosotros.
0: Abogada de la gracia,
7: ruega por nosotros.
0: Dispensadora de la piedad,
7: ruega por nosotros.
0: Auxiliadora del pueblo de Dios,
7: ruega por nosotros.
0: Reina de la caridad,
7: ruega por nosotros.
0: Reina de la misericordia,
7: ruega por nosotros.
0: Reina de la paz,
7: ruega por nosotros.
0: Reina de los ángeles,
7: ruega por nosotros.
0: Reina de los patriarcas,
7: ruega por nosotros.
0: Reina de los profetas,
7: ruega por nosotros.
0: Reina de los apóstoles,
7: ruega por nosotros.
0: Reina de los mártires,
7: ruega por nosotros.
0: Reina de los confesores,
7: ruega por nosotros.
0: Reina de las vírgenes,
7: ruega por nosotros.
0: Reina de todos los santos,
7: ruega por nosotros.
0: Reina concebida sin pecado original,
7: ruega por nosotros.
0: Reina asunta a los cielos,
7: ruega por nosotros.
0: Reina del mundo,
7: ruega por nosotros.
0: Reina del cielo,
7: ruega por nosotros.
0: Reina del universo,
7: ruega por nosotros.
0: Cordero de Dios que quitas el pecado del mundo,
7: perdónanos, Señor.
0: Cordero de Dios que quitas el pecado del mundo,
7: escúchanos, Señor.
0: Cordero de Dios que quitas el pecado del mundo,
7: ten piedad de nosotros.
0: Ruega por nosotros, Santa Madre de Dios,
7: para que seamos dignos de las promesas de Jesucristo.
0: Oremos. Señor y Dios nuestro, concédenos gozar de constante salud de alma y cuerpo, y por los ruegos de la Virgen María, líbranos de las penas de esta vida, y haz que alcancemos la alegría sin fin. Por Cristo nuestro Señor.
7: Amén.

Aquí nos tienes, Señor. Aquí nos juntamos cada día unos cuantos. Comenzamos este día poniéndolo todo en tus manos. Que tu presencia nos sostenga. Que tu presencia nos dé luz y nos acompañe en todo lo que hoy vivamos.

A veces, al empezar el día, ya sabemos que no será fácil. Hay problemas pendientes, preocupaciones que no se han ido, situaciones que pesan. Jesús dice algo que suena sencillo, pero es muy profundo. Basta a cada día su propio afán. Basta a cada día su propio afán. No nos pide cargar hoy con lo de mañana. Nos pide vivir este día con la gracia de este día. Muchas veces el agotamiento, el cansancio, viene de anticipar demasiado, de vivir el futuro antes de tiempo. Hoy no necesitamos resolverlo todo. Necesitamos dar el paso de hoy, el que toca hoy. Señor, te ofrecemos este día tal como viene. Danos tu fuerza. Danos fortaleza para lo que toca hoy, para lo que toca ahora. Paciencia para lo que no depende de nosotros. Y confianza para dejar en tus manos lo que hoy no podemos resolver. Hoy solo vamos a dar el paso de hoy. Solo lo que toca hoy.

0: Permita vivir con paz, con confianza, caminar con seguridad, con responsabilidad. Que nos permita seguir creciendo, madurando en la fe. Gracias, Señor.
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¿Cuántas veces no hace falta que alguien pues nos anime, hombre, que nos diga algo que valga la pena para echar un día más? Cuando compuse esta canción y la canté la primera vez acá en Valle de Bravo, me acuerdo en el Estado de México, un amigo muy querido me dice: oye, qué buena onda, ¿quién se la compusiste que estaba tan fregado? Le dije sonriendo: a mí. Sí, fue un automedicamento. Fue un automedicamento. Hace falta que pues nos digan sencillamente: sigue. Así se llama esta canción. Sigue. Un paso a la vez. Yo quisiera con este canto animar a cada uno de ustedes en su diferente misión aquí en la tierra, porque todos tenemos una. Como laicos, como religiosos, como padres de familia, como sacerdote, ahí en tu obra. Es una canción que también lanzamos a través de esta grabación a todos los misioneros, donde quiera que estén. Para que sigan, para que crean. Para que aunque no veas en este momento todo lo que quisieras ver, cree en lo que estás logrando. Acuérdate lo que dice el Salmo: hoy siembras con lágrimas, pero mañana Dios te promete que cosecharás entre gritos de alegría. Échale ganas, no es fácil. Vas a frustrarte, vas a cansarte, es lógico. Es la iglesia además. Si hasta Jesús se frustró con Jerusalén. Ánimo, yo quiero animarte en tu trabajo, en lo que haces, de estudiante, de joven, de papá, de mamá, de religioso, de maestro, de sacerdote. Sigue. Yo sé que no es fácil, pero no quiero cantarte una canción fácil. Fue hace apenas unos 3-4 años en la parroquia de San Pedro en Monterrey, cuando el sacerdote me dice: cumplo 27 años de cura, cántame una canción. Yo dije: ¿qué le canto? Y le canté esta: sigue. Son los 27 primeros apenas. Una canción para ti, para tu lucha diaria. Escúchame con tu corazón.

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1: Miércoles de la primera semana. Señor, ábreme los labios.
2: Y mi boca proclamará tu alabanza.
1: Gloria al Padre, y al Hijo, y al Espíritu Santo.
2: Como era en el principio, ahora y siempre, por los siglos de los siglos. Amén.
1: Aleluya. Adoremos al Señor, Creador nuestro.
2: Adoremos al Señor, Creador nuestro.
1: Venid, aclamemos al Señor, demos vítores a la roca que nos salva. Entremos a su presencia dándole gracias, aclamándolo con cantos.
2: Porque el Señor es un Dios grande, soberano de todos los dioses. Tiene en su mano las cimas de la tierra, son suyas las cumbres de los montes. Suyo es el mar porque Él lo hizo, la tierra firme que modelaron sus manos.
1: Entrad, postrémonos por tierra, bendiciendo al Señor, Creador nuestro. Porque Él es nuestro Dios y nosotros su pueblo, el rebaño que Él guía.
2: Ojalá escuchéis hoy su voz. No endurezcáis el corazón como en Meribá, como el día de Masá en el desierto, cuando vuestros padres me pusieron a prueba y me tentaron, aunque habían visto mis obras.
1: Durante 40 años aquella generación me asqueó y dije, es un pueblo de corazón extraviado que no reconoce mi camino. Por eso he jurado en mi cólera que no entrarán en mi descanso. Gloria al Padre, y al Hijo, y al Espíritu Santo.
2: Como era en el principio, ahora y siempre, por los siglos de los siglos. Amén.
1: Adoremos al Señor, Creador nuestro.
2: Adoremos al Señor, Creador nuestro.

0: Yo te amo, Señor, tú eres mi fortaleza.
1: Yo te amo, Señor, tú eres mi fortaleza.
0: Salmo 17. Yo te amo, Señor, tú eres mi fortaleza. Señor, mi roca, mi alcázar, mi libertador. Dios mío, peña mía, refugio mío, escudo mío, mi fuerza salvadora, mi baluarte. Invoco al Señor de mi alabanza y quedo libre de mis enemigos.
1: Me cercaban olas mortales, torrentes destructores me aterraban, me envolvían las redes del abismo, me alcanzaban los lazos de la muerte.
0: En el peligro invoqué al Señor, grité a mi Dios. Desde su templo Él me escuchó mi voz y mi grito llegó a sus oídos. Gloria al Padre y al Hijo y al Espíritu Santo.
1: Como era en el principio, ahora y siempre, por los siglos de los siglos. Amén.
0: Yo te amo, Señor, tú eres mi fortaleza.
1: Yo te amo, Señor, tú eres mi fortaleza.
0: El Señor me libró porque me amaba.
1: El Señor me libró porque me amaba.
0: Entonces tembló y retembló la tierra. Vacilaron los cimientos de los montes, sacudidos por su cólera. De su nariz se alzaba una humareda, de su boca un fuego voraz, y lanzaba carbones ardiendo.
1: Inclinó el cielo y bajó con nubarrones debajo de sus pies. Volaba a caballo de un querubín, cerniéndose sobre las alas del viento, envuelto en un manto de oscuridad.
0: Como un toldo lo rodeaban oscuro aguacero y nubes espesas. Al fulgor de su presencia, las nubes se deshicieron en granizo y centellas.
1: Y el Señor tronaba desde el cielo, el Altísimo hacía oír su voz. Disparando sus saetas los dispersaba, y sus continuos relámpagos los enloquecían.
0: El fondo del mar apareció, y se vieron los cimientos del orbe. Cuando tú, Señor, lanzaste un bramido, con tu nariz resoplando de cólera.
1: Desde el cielo alargó la mano y me agarró. Me sacó de las aguas caudalosas. Me libró de un enemigo poderoso, de adversarios más fuertes que yo.
0: Me acosaban el día funesto, pero el Señor fue mi apoyo. Me sacó a un lugar espacioso, me libró porque me amaba. Gloria al Padre y al Hijo y al Espíritu Santo.
1: Como era en el principio, ahora y siempre, por los siglos de los siglos. Amén.
0: El Señor me libró porque me amaba.
1: El Señor me libró porque me amaba.

0: Señor, tú eres mi lámpara, tú alumbras mis tinieblas.
1: Señor, tú eres mi lámpara, tú alumbras mis tinieblas.
0: El Señor retribuyó mi justicia, retribuyó la pureza de mis manos, porque seguí los caminos del Señor y no me rebelé contra mi Dios, porque tuve presentes sus mandamientos y no me aparté de sus preceptos.
1: Le fui enteramente fiel, guardándome de toda culpa. El Señor retribuyó mi justicia, la pureza de mis manos en su presencia.
0: Con el fiel tú eres fiel, con el íntegro tú eres íntegro, con el sincero tú eres sincero, con el astuto tú eres sagaz. Tú salvas al pueblo afligido y humillas los ojos soberbios.
1: Señor, tú eres mi lámpara. Dios mío, tú alumbras mis tinieblas. Fiado en ti, me meto en la refriega. Fiado en mi Dios, asalto la muralla.
0: Gloria al Padre, y al Hijo, y al Espíritu Santo.
1: Como era en el principio, ahora y siempre, por los siglos de los siglos. Amén.
0: Señor, tú eres mi lámpara, tú alumbras mis tinieblas.
1: Señor, tú eres mi lámpara, tú alumbras mis tinieblas.
0: Todos se admiraban de las palabras de gracia
1: que salían de sus labios.

0: Del segundo libro de Samuel. En aquellos días, Isbaal, hijo de Saúl, tenía dos jefes de guerrillas. Uno se llamaba Baaná y el otro Recab, hijos de Rimón, el de Pozos, benjaminitas. Porque también Pozos se consideraba perteneciente a Benjamín. Los de Pozos huyeron a dos lagares, y allí siguen todavía residiendo como forasteros. Por otra parte, Jonatán, hijo de Saúl, tenía un hijo tullido de ambos pies. Tenía 5 años cuando llegó de Jezreel la noticia de la muerte de Saúl y Jonatán. La niñera se lo llevó en la huida, pero con las prisas de escapar, el niño cayó y quedó cojo. Se llamaba Meribaal. Los hijos de Rimón, el de Pozos, Baaná y Recab, iban de camino, y cuando calentaba el sol, llegaron a casa de Isbaal, que estaba echando la siesta. La portera se había quedado dormida mientras limpiaba el trigo. Recab y su hermano Baaná entraron libremente en la casa. Llegaron a la alcoba donde estaba echado Isbaal y lo hirieron de muerte. Luego le cortaron la cabeza, la recogieron y caminaron toda la noche a través de la estepa. Llevaron la cabeza de Isbaal a David, a Hebrón, y dijeron al rey: «Aquí está la cabeza de Isbaal, hijo de Saúl, tu enemigo, que intentó matarte. El Señor ha vengado hoy al rey, mi señor, de Saúl y su estirpe». Pero David dijo a Recab y Baaná, hijos de Rimón, el de Pozos: «Vive Dios que me ha salvado la vida de todo peligro. Si al que me anunció ha muerto Saúl, creyendo darme una buena noticia, lo agarré y lo ajusticié en Siselaj, pagándole así la buena noticia, con cuánta más razón, cuando unos malvados han asesinado a un inocente en su casa, en su cama, vengaré la sangre que habéis derramado, extirpándoos de la tierra». David dio una orden a sus oficiales y los mataron. Luego les cortaron manos y pies y los colgaron junto a la alberca de Hebrón. En cambio, la cabeza de Isbaal la enterraron en la sepultura de Abner en Hebrón. Todas las tribus de Israel fueron a Hebrón a ver a David y le dijeron: «Hueso tuyo y carne tuya somos. Ya hace tiempo, cuando todavía Saúl era nuestro rey, eras tú quien dirigía las entradas y salidas de Israel. Además, el Señor te ha prometido: tú serás el pastor de mi pueblo Israel, tú serás el jefe de Israel». Todos los ancianos de Israel fueron a Hebrón a ver al rey, y el rey David hizo con ellos un pacto en Hebrón, en presencia del Señor, y ellos ungieron a David como rey de Israel. Tenía 30 años cuando comenzó a reinar, y reinó 40 años. En Hebrón reinó sobre Judá 7 años y medio, y en Jerusalén reinó 33 años sobre Israel y Judá. El rey y sus hombres marcharon sobre Jerusalén contra los jebuseos que habitaban el país. Los jebuseos dijeron a David: «No entrarás aquí, te rechazarán los ciegos y los cojos». Era una manera de decir que David no entraría. Pero David conquistó el Alcázar de Sión, o sea, la llamada ciudad de David. Palabra de Dios.
1: Te alabamos, Señor.
0: Se alían los reyes de la tierra, los príncipes conspiran contra el Señor y contra su Mesías.
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0: ¿Por qué se amotinan las naciones y los pueblos planean un fracaso?
1: Yo mismo he establecido a mi rey en Sión, mi monte santo.

0: Del libro de Santa Teresa de Jesús, Virgen y Doctora de la Iglesia, Camino de Perfección. ¿Quién hay, por desastrado que sea, que cuando pide a una persona de prestigio no lleva pensado cómo lo ha de pedir para contentarle y no serle desabrido? ¿Y qué le ha de pedir? ¿Y para qué ha de menester lo que le ha de dar, en especial si pide cosa señalada, como nos enseña que pidamos nuestro buen Jesús? Cosa me parece para notar mucho. ¿No hubierais podido, Señor mío, concluir con una palabra y decir: «Dadnos, Padre, lo que nos conviene»? Pues a quien tan bien entiende todo, no parece era menester más. Oh sabiduría de los ángeles, para vos y vuestro Padre esto bastaba, que así le pedisteis en el huerto. Mostrasteis vuestra voluntad y temor, mas dejástelo en la suya. Mas nos conocéis a nosotros, Señor mío, que no estamos tan rendidos como lo estabais vos a la voluntad de vuestro Padre, y que era menester pedir cosas señaladas para que nos detuviésemos un poco en mirar siquiera si nos está bien lo que pedimos, y si no, que no lo pidamos. Porque, según somos, si no nos dan lo que queremos, con este libre albedrío que tenemos, no admitiremos lo que el Señor nos diere, porque, aunque sea lo mejor, como no veamos luego el dinero en la mano, nunca nos pensamos ver ricos. Pues dice el buen Jesús: «Santificado sea tu nombre, venga a nosotros tu reino». Ahora mirad qué sabiduría tan grande de nuestro Maestro. Considero yo aquí, y es bien que entendamos, qué pedimos en este reino. Mas como vio su majestad que no podíamos santificar ni alabar, ni engrandecer, ni glorificar, ni ensalzar este nombre santo del Padre Eterno, conforme a lo poquito que podemos nosotros, de manera que se hiciese como es razón, si no nos proveía su majestad con darnos acá su reino, y así lo puso el buen Jesús lo uno junto a lo otro. Porque entendáis esto que pedimos, y lo que nos importa pedirlo y hacer cuanto pudiéramos para contentar a quien nos lo ha de dar, quiero decir aquí lo que yo entiendo. El gran bien que hay en el reino del cielo, con otros muchos, es ya no tener en cuenta con cosas de la tierra, un sosiego y gloria en sí mismos, un alegrarse todos, una paz perpetua, una satisfacción grande en sí mismos, que les viene de ver que todos santifican y alaban al Señor y bendicen su nombre, y no le ofende nadie, todos le aman, y a la misma alma no entiende otra cosa sino en amarle, ni puede dejarle de amar porque le conoce. Y así le amaríamos acá, aunque no en esta perfección y en un ser, más muy de otra manera le amaríamos si le conociésemos. Del libro de Santa Teresa de Jesús, Virgen y Doctora de la Iglesia, Camino de Perfección. El que sabe dar cosas buenas a sus hijos, nos manda pedir, buscar y llamar.
1: Recibiremos tanto más cuanto más fielmente creamos, más firmemente esperemos, más ardientemente deseemos.
0: Este asunto se resuelve más con gemidos que con discursos, más con llanto que con palabras.
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0: Oración. Padre de bondad, que por la gracia de la adopción nos has hecho hijos de la luz, concédenos vivir fuera de las tinieblas del error y permanecer siempre en el esplendor de la verdad. Por nuestro Señor Jesucristo, tu Hijo, que vive y reina contigo en la unidad del Espíritu Santo y es Dios por los siglos de los siglos.
1: Amén.

0: 1 de julio, conmemoración de San Aarón, de la tribu de Leví, a quien su hermano Moisés ungió sacerdote del Antiguo Testamento con óleo sagrado. A su muerte fue sepultado en el monte Hor, en la actual Israel. En el monasterio de Brebón, en la región de la Galia Londunense, San Dominiciano, abad, que primero llevó vida eremítica en este lugar y después de haber reunido a muchos en torno a él para que se dedicasen al servicio de Dios, ocupado siempre en los asuntos celestiales, partió de este mundo en edad avanzada. En Londres, Beato Tomás Maxfiel, presbítero y mártir, que reinando Jacobo I, fue condenado a muerte por haber entrado en Inglaterra como sacerdote y cumplió la sentencia en el patíbulo de Tyneburn, que había sido adornado con flores por los fieles, como clara manifestación del gran amor que le profesaban.
1: Hoy es miércoles 1 de julio.

Con la sencillez con la que un niño busca a su madre o a su padre, acudo a ti, Señor. No pretendo aparentar ni más ni menos de lo que soy. Necesito que me ayudes a hacer mi vida más auténtica. Mi mente y mi corazón se abren ahora, Señor, para que me hagas entenderte más y quererte más.

0: La lectura de hoy es del Evangelio de Mateo.
1: Jesús llegó a la otra orilla del lago, a la región de los Gerasenos. Desde los sepulcros dos endemoniados salieron a su encuentro. Eran tan furiosos que nadie se atrevía a transitar por aquel camino. Y le dijeron a gritos: ¿Qué tenemos que ver nosotros contigo, Hijo de Dios? Has venido aquí a atormentarnos antes de tiempo. A cierta distancia, una gran piara de cerdos se estaba paciendo. Los demonios le rogaron: Si nos echas, mándanos a la piara. Jesús les dijo: Id. Salieron y se metieron en los cerdos, y la piara entera se abalanzó acantilado abajo al mar y murieron en las aguas. Los porquerizos huyeron al pueblo y lo contaron todo, incluyendo lo de los endemoniados. Entonces el pueblo entero salió donde estaba Jesús y al verlo le rogaron que se marchara de su país.

estaban tan furiosos que nadie se atrevía a transitar aquel camino. Pero Jesús sí se atrevió. Al igual que entonces, Él quiere llegar a aquellos espacios de mi intimidad por la que ni siquiera yo me atrevo a transitar. Los miedos inconfesables. Algún recuerdo del pasado aún sin sanar. Una relación que hoy no funciona. ¿Qué espacio de mi corazón necesita hoy de la presencia de Dios?

Jesús dialoga con los demonios, pero al final les habla con firmeza. ¿Cuántas veces yo dialogo con mis flaquezas y mis miedos para acabar cediendo? Tal vez, en ocasiones, el temor o las medias tintas marcan mis decisiones. Porque desconfío de mí, porque me da vergüenza, porque tengo miedo de fracasar. Me falta la firmeza de plantar cara para que el temor no me venza. Pienso si acaso hay algún miedo que tengo que vencer hoy.

Jesús expulsa a los demonios. Los envía donde no puedan hacer daño. Devuelve a las personas heridas la libertad, la salud, la esperanza, la alegría. Y solo entonces vuelven a caer en la cuenta del bien recibido. Pero no todo el mundo lo entiende. Esa es la extraña dinámica del Evangelio. Unos, quienes han sido sanados, lo entienden. Y otros, quienes nunca lo han vivido como buena noticia, lo detestan, lo temen o lo rechazan. ¿Dónde te sitúas tú?

0: Escucho de nuevo el texto y presto atención a las palabras de Jesús. Se dirigen a mí, a mis fantasmas, mis miedos y temores. Jesús, también a mí, me habla con firmeza. No como quien reprende, sino como quien quiere liberarme.
1: Jesús llegó a la otra orilla del lago, a la región de los gerasenos. Desde los sepulcros, dos endemoniados salieron a su encuentro. Eran tan furiosos que nadie se atrevía a transitar por aquel camino. Y le dijeron a gritos: ¿qué tenemos que ver nosotros contigo, Hijo de Dios? Has venido aquí a atormentarnos antes de tiempo. A cierta distancia, una gran piara de cerdos se estaba paciendo. Los demonios le rogaron: si nos echas, mándanos a la piara. Jesús les dijo: id. Salieron y se metieron en los cerdos, y la piara entera se abalanzó acantilado abajo al mar y murieron en las aguas. Los porquerizos huyeron al pueblo y lo contaron todo, incluyendo lo de los endemoniados. Entonces el pueblo entero salió donde estaba Jesús y al verlo le rogaron que se marchara de su país.
0: Termino este momento de oración con la sencillez con la que he comenzado. Abro mi corazón a Dios y le presento lo que soy, en mi pequeñez y en mi grandeza. Le doy gracias por ayudarme a hacer mi vida más auténtica, o le pido ayuda para vencer el miedo y los obstáculos que me paralizan y me frenan.

0: Padre nuestro que estás en el cielo, santificado sea tu nombre. Venga a nosotros tu reino, hágase tu voluntad en la tierra como en el cielo. Danos hoy nuestro pan de cada día. Perdona nuestras ofensas, como también nosotros perdonamos a los que nos ofenden. No nos dejes caer en la tentación y líbranos del mal. Amén.
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¿Qué tal? Bienvenidos a Tú también puedes ser santo, un espacio para descubrir que la santidad es posible hoy, en lo pequeño y en lo cotidiano, en lo humilde. Recordando lo que nos decía el Papa Francisco, los santos de la puerta de al lado. Cada santo nos deja una luz, una pista, un gesto para vivir el amor de Dios en lo real de la vida. San José Sánchez del Río era un adolescente de 14 años en México. Vivió durante la persecución religiosa. Quería defender la fe, pero no lo dejaban por ser demasiado joven. Finalmente le permitieron acompañar al ejército cristero, no como soldado, sino como ayudante. Y aún así, vivió todo con auténtica pasión por Cristo. Lo capturaron, lo golpearon, lo torturaron. Le ofrecieron libertad a cambio de renunciar a su fe. Y él siempre respondía: ¡Viva Cristo Rey! Su voluntad no era arrogancia, era amor. José Sánchez del Río no murió por odio a nadie, murió por fidelidad. No renegó de Cristo porque Cristo había sido fiel con él primero. Su martirio es fuerte, pero su mensaje es simple. Ser santo es no traicionar lo que más amas. ¿Qué podemos aprender hoy? Ser coherente, incluso cuando te dé vergüenza. No ocultar tu fe para encajar. Elegir el bien cuando te presionan a lo contrario. No rendirte cuando el camino cristiano se vuelve difícil. Defender la dignidad humana con respeto, pero con firmeza. La historia de Joselito, de San José Sánchez del Río, nos recuerda que la fe no es fragilidad, sino una fuerza que sostiene incluso a los más pequeños. Y tú también puedes vivir esa fidelidad hoy, en tus propias batallas cotidianas.

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0: Dios mío, ven en mi auxilio.
1: Señor, date prisa en socorrerme.
0: Gloria al Padre, al Hijo y al Espíritu Santo.
1: Como era en el principio, ahora y siempre, por los siglos de los siglos. Amén.
0: Aleluya. Buenos días, Señor. A ti el primero encuentra la mirada del corazón. Apenas nace el día. Tú eres la luz y el sol de mi jornada.
1: Buenos días, Señor. Contigo quiero andar por la vereda. Tú mi camino, mi verdad, mi vida. Tú la esperanza firme que me queda.
0: Buenos días, Señor. A ti te busco. Levanto a ti las manos y el corazón. Al despertar la aurora, quiero encontrarte siempre en mis hermanos.
1: Buenos días, Señor resucitado, que traes la alegría al corazón que va por tus caminos, vencedor de tu muerte y de la mía.
0: Gloria al Padre de todos. Gloria al Hijo y al Espíritu Santo, como era en el principio, ahora y siempre. Por los siglos te alabe nuestro canto. Amén.

0: Tu luz, Señor, nos hace ver la luz.
1: Tu luz, Señor, nos hace ver la luz.
0: El malvado escucha en su interior un oráculo del pecado. No tengo miedo a Dios, ni en su presencia, porque se hace la ilusión de que su culpa no será descubierta ni aborrecida.
1: Las palabras de su boca son maldad y traición. Renuncia a ser sensato y a obrar bien. Acostado medita el crimen, se obstina en el mal camino, no rechaza la maldad.
0: Señor, tu misericordia llega al cielo, tu fidelidad hasta las nubes, tu justicia hasta las altas cordilleras. Tus sentencias son como el océano inmenso.
1: Tú socorres a hombres y animales. ¡Qué inapreciable es tu misericordia, oh Dios! Los humanos se acogen a la sombra de tus alas.
0: Se nutren de lo sabroso de tu casa. Les das a beber del torrente de tus delicias, porque en ti está la fuente viva, y tu luz nos hace ver la luz.
1: Prolonga tu misericordia con los que te reconocen, tu justicia con los rectos de corazón. Que no me pisotee el pie del soberbio, que no me eche fuera la mano del malvado.
0: Han fracasado los malhechores, derribados, no se pueden levantar. Gloria al Padre, al Hijo y al Espíritu Santo.
1: Como era en el principio, ahora y siempre, por los siglos de los siglos. Amén.
0: Tu luz, Señor, nos hace ver la luz.
1: Tu luz, Señor, nos hace ver la luz.

0: Señor, tú eres grande, tu fuerza es invencible.
1: Señor, tú eres grande, tu fuerza es invencible.
0: Alabad a mi Dios con tambores, elevad cantos al Señor con cítaras. Ofrecedle los acordes de un salmo de alabanza, ensalzad e invocad su nombre. Porque el Señor es un Dios quebrantador de guerras, su nombre es el Señor.
1: Cantaré a mi Dios un cántico nuevo. Señor, tú eres grande y glorioso, admirable en tu fuerza, invencible.
0: Que te sirva toda la creación, porque tú lo mandaste y existió. Enviaste tu aliento y la construiste. Nada puede resistir a tu voz.
1: Sacudirán las olas los cimientos de los montes. Las peñas en tu presencia se derretirán como cera, pero tú serás propicio a tus fieles.
0: Gloria al Padre, al Hijo y al Espíritu Santo.
1: Como era en el principio, ahora y siempre, por los siglos de los siglos. Amén.
0: Señor, tú eres grande, tu fuerza es invencible.
1: Señor, tú eres grande, tu fuerza es invencible.

0: Aclamad a Dios con gritos de júbilo.
1: Aclamad a Dios con gritos de júbilo.
0: Pueblos todos, batid palmas. Aclamad a Dios con gritos de júbilo. Porque el Señor es sublime y terrible, emperador de toda la tierra.
1: Él nos somete los pueblos y nos sojuzga las naciones. Él nos escogió por heredad suya, gloria de Jacob, su amado.
0: Dios asciende entre aclamaciones, el Señor al son de trompetas. Tocad para Dios, tocad, tocad para nuestro Rey, tocad.
1: Porque Dios es el Rey del mundo, tocad con maestría. Dios reina sobre las naciones, Dios se sienta en su trono sagrado.
0: Los príncipes de los gentiles se reúnen con el pueblo del Dios de Abraham, porque de Dios son grandes de la tierra, y Él es excelso. Gloria al Padre, al Hijo y al Espíritu Santo.
1: Como era en el principio, ahora y siempre, por los siglos de los siglos. Amén.
0: Aclamad a Dios con gritos de júbilo.
1: Aclamad a Dios con gritos de júbilo.

0: Del libro de Tobías. No hagas a otro lo que a ti no te agrada. Da tu pan al hambriento y tu ropa al desnudo. Pide consejo al sensato y no desprecies un consejo útil. Bendice al Señor Dios en todo momento y pídele que allane tus caminos y que te dé éxito en tus empresas y proyectos. Inclina, Señor, mi corazón a tus preceptos.
1: Inclina, Señor, mi corazón a tus preceptos.
0: Dame vida con tu palabra.
1: Mi corazón a tus preceptos.
0: Gloria al Padre, al Hijo y al Espíritu Santo.
1: Inclina, Señor, mi corazón a tus preceptos.

0: Ten misericordia de nosotros, Señor, y recuerda tu santa alianza.
1: Ten misericordia de nosotros, Señor, y recuerda tu santa alianza.
0: Bendito sea el Señor, Dios de Israel, porque ha visitado y redimido a su pueblo, suscitándonos una fuerza de salvación en la casa de David, su siervo, según lo había predicho desde antiguo, por la boca de sus santos profetas.
1: Es la salvación que nos libra de nuestros enemigos y de la mano de todos los que nos odian, realizando la misericordia que tuvo con nuestros padres, recordando su santa alianza y el juramento que juró a nuestro padre Abraham.
0: Para concedernos que, libres de temor, arrancados de la mano de los enemigos, le sirvamos con santidad y justicia en su presencia todos nuestros días.
1: Y a ti, niño, te llamarán profeta del Altísimo, porque irás delante del Señor a preparar sus caminos, anunciando a su pueblo la salvación, el perdón de sus pecados.
0: Por la entrañable misericordia de nuestro Dios, nos visitará el sol que nace de lo alto, para iluminar a los que viven en tinieblas y en sombras de muerte, para guiar nuestros pasos por el camino de la paz. Gloria al Padre, al Hijo y al Espíritu Santo.
1: Como era en el principio, ahora y siempre, por los siglos de los siglos. Amén.
0: Ten misericordia de nosotros, Señor, y recuerda tu santa alianza.
1: Ten misericordia de nosotros, Señor, y recuerda tu santa alianza.
0: Demos gracias a Cristo con alabanzas continuas, porque no se desdeña de llamar hermanos a los que santifica con su gracia. Por tanto, supliquémosle. Santifica a tus hermanos, Señor.
1: Santifica a tus hermanos, Señor.
0: Concédenos, Señor, que con el corazón puro consagremos el principio de este día en honor de tu resurrección, y que santifiquemos el día entero con trabajos que sean de tu agrado.
1: Santifica a tus hermanos, Señor.
0: Tú que, para que aumente nuestra alegría y se afiance nuestra salvación, nos das este nuevo día signo de tu amor, renuévanos hoy y siempre para gloria de tu nombre.
1: Santifica a tus hermanos, Señor.
0: Haz que sepamos descubrirte a ti en todos nuestros hermanos, sobre todo en los que sufren y en los pobres.
1: Santifica a tus hermanos, Señor.
0: Haz que durante este día estemos en paz con todo el mundo y a nadie devolvamos mal por mal.
1: Santifica a tus hermanos, Señor.
0: Tal como nos enseñó el Señor, terminemos nuestra oración diciendo: Padre nuestro que estás en el cielo, santificado sea tu nombre. Venga a nosotros tu reino. Hágase tu voluntad en la tierra como en el cielo. Danos hoy nuestro pan de cada día. Perdona nuestras ofensas, como también nosotros perdonamos a los que nos ofenden. No nos dejes caer en la tentación y líbranos del mal. Amén. Oración. Señor, Dios Salvador nuestro, danos tu ayuda para que siempre deseemos las obras de la luz y realicemos la verdad. Así, los que de ti hemos nacido como hijos de la luz, seremos tus testigos ante los hombres. Por nuestro Señor Jesucristo, tu Hijo, que vive y reina contigo en la unidad del Espíritu Santo, y es Dios por los siglos de los siglos.
1: Amén.

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0: En el nombre del Padre, y del Hijo, y del Espíritu Santo. El Dios de la esperanza, que por la acción del Espíritu Santo nos colma con su alegría y con su paz, permanezca siempre con todos vosotros. El Señor Jesús, que nos invita a la mesa de la Palabra y de la Eucaristía, nos llama ahora a la conversión. Reconozcamos, pues, que somos pecadores, e invoquemos con esperanza la misericordia del Dios vivo. Defensor de los pobres, Señor, ten piedad. Refugio de los débiles, Cristo, ten piedad. Esperanza de los pecadores, Señor, ten piedad. Dios Todopoderoso, tenga misericordia de nosotros, perdone nuestros pecados y nos lleve a la vida eterna. Oremos. Oh Dios, que por la gracia de la adopción has querido hacernos hijos de la luz, concédenos que no nos veamos envueltos por las tinieblas del error, sino que nos mantengamos siempre en el esplendor de la verdad. Por nuestro Señor Jesucristo, tu Hijo, que vive y reina contigo en la unidad del Espíritu Santo y es Dios, por los siglos de los siglos.
1: Amén. Lectura del profeta Amós. Buscad el bien y no el mal, y viviréis, y así estará con vosotros el Señor Dios de los ejércitos, como deseáis. Odiad el mal, amad el bien, defended la justicia en el tribunal. Quizás se apiade el Señor Dios de los ejércitos de los supervivientes de José. Detesto y rehuso vuestras fiestas, oráculo del Señor. No quiero oler vuestras ofrendas. Aunque me ofrezcáis holocaustos y dones, no me agradarán. No aceptaré los terneros cebados que sacrificáis en acción de gracias. Retirad de mi presencia el estruendo del canto. No quiero escuchar el son de la cítara. Fluya como el agua el juicio, la justicia como arroyo perenne. Palabra de Dios.
2: Te alabamos,
1: Señor. Al que sigue buen camino, le haré ver la salvación de Dios.
2: Al que sigue buen camino.
1: Escucha, pueblo mío, que voy a hablarte. Israel, voy a dar testimonio contra ti. Yo, Dios, tu Dios, al que sigue
2: buen camino, le haré ver la salvación de Dios.
1: No te reprocho tus sacrificios, pues siempre están tus holocaustos ante mí. Pero no aceptaré un becerro de tu casa, ni un cabrito de tus rebaños.
2: Al que

El Señor esté con vosotros. Lectura del Santo Evangelio según San Mateo. En aquel tiempo llegó Jesús a la otra orilla, a la región de los Gadarenos. Desde los sepulcros, dos endemoniados salieron a su encuentro. Eran tan furiosos que nadie se atrevía a transitar por aquel camino. Y le dijeron a gritos: ¿qué tenemos que ver nosotros contigo, Hijo de Dios? ¿Has venido aquí a atormentarnos antes de tiempo? A cierta distancia, una gran piara de cerdos estaba pasiendo. Los demonios le rogaron: si nos echas, mándanos a la piara. Jesús les dijo: id. Salieron y se metieron en los cerdos, y la piara entera se abalanzó acantilado abajo al mar y murieron en las aguas. Los porquerizos huyeron al pueblo y lo contaron todo, incluyendo lo de los endemoniados. Entonces el pueblo entero salió a donde estaba Jesús y al verlo le rogaron que se marchara de su país. Palabra del Señor. Querida comunidad monástica, fieles reunidos en esta iglesia basial y los que celebran la Eucaristía a través de la radio diocesana, paz en el Señor. Estas reflexiones matutinas en torno a la palabra de Dios, siempre viva y eficaz, iluminan de tal manera nuestra vida que parece y es en realidad que la palabra del Señor estuviera siempre viva, siempre actual, siempre fresca, precisamente como un arroyo perenne, tal cual se nos ha dicho en el libro del profeta Amós. Este profeta, en el siglo VIII antes de Cristo, se encontraba impulsado por Dios a criticar las injusticias sociales, precisamente de su tiempo, en el que Israel había prosperado muchísimo a nivel económico, en comercio, en producción de todo tipo, pero eso no se tradujo en un cuidado del resto de la población y mucho menos de los más desfavorecidos. Se tradujo en una élite cada vez más opulenta, más derrochadora, más exhibicionista del lujo, mientras legiones de pobres, de enfermos, de inválidos, de viudas, viudas de la guerra en muchas ocasiones, porque estas élites envían, esto se mantiene actual, a tantos jóvenes a la guerra. Quedaban estas mujeres viudas, muchas veces abocadas a la prostitución para mantener a sus hijos. Huérfanos, legiones de huérfanos en la calle, y así tantas situaciones vitales sangrantes a las cuales Dios no es ajeno. Envía al profeta Amós a criticar todo esto y viene a meter en la ecuación algo que no gustó y que no suele gustar demasiado, es el culto. ¿Hasta qué punto el culto es auténtico si no hay un verdadero compromiso social respecto a los afligidos, a los pobres? Dice el Señor de una manera muy cruda: aborrezco y rechazo vuestras fiestas, no acepto vuestras asambleas. En definitiva, el culto en el templo de Jerusalén era aborrecible a Dios, al tener las calles llenas de pobres. Esta acusación, evidentemente, no era tanto hacia una persona cualquiera de a pie que bastante tenía con mantener su casa y vivir con dignidad y llegar a final de mes.
Esta crítica atroz era precisamente hacia esas élites que controlaban todo y al final iban muy bien arreglados al templo. Dice, ese culto es vacío. Algo cambió en Israel gracias a la crítica de Amós, y una crítica que se ha mantenido siempre. La destacó mucho San Juan Crisóstomo y otros santos padres de la Iglesia. Nosotros también podemos meditar en nuestro hoy, en estas situaciones, aunque esas realidades de desigualdad tan terribles no se dan tanto, al menos en nuestros países industriales. Por otra parte, nos encontramos con este pasaje tan enigmático de la liberación de los dos endemoniados de este lugar bastante desconocido de los gadarenos. Jesús llega, hay que ver la fe que tienen los demonios, a veces más que los mismos creyentes. Reconocen inmediatamente a Jesús como Hijo de Dios. ¿Qué tenemos que ver nosotros contigo, Hijo de Dios? Fíjense que ni siquiera, pues, los apóstoles llegan en una primera conclusión a este punto. Les cuesta entrar en el misterio de Cristo, no digamos al resto de las personas, al resto de los piadosos. Sin embargo, los demonios inmediatamente lo reconocen. ¿Cuánta fe tienen los demonios? Pero no significa que les cambie el corazón a los demonios y se hagan buenos por reconocer que Cristo es el Hijo de Dios. Les pide, ya saben que van a ser expulsados porque la presencia de Jesús es liberación y disipar todo mal, ser expulsados a los demonios. No lo hacen precisamente como un acto de bondad. Entran en los demonios e inmediatamente se inmolan. Se tiran barranco abajo, los demonios están, los cerdos están muertos, pobrecitos, inocentes en todo este drama, y ellos, liberados de esa envoltura, volverán a atacar a otro cuerpo humano. Es el ciclo del mal. Solo Jesús es liberación. Y simplemente destacar un detalle que tal vez puede pasar desapercibido, y es que se decía que eran tan furiosos que nadie se atrevía a transitar por aquel camino. Personas influenciadas por el mal o sin el alma realmente pura y el corazón santo, cuánta violencia, cuánta agresividad expresan, incluso en lo cotidiano. Es imposible interpelarlas. Salen con evasivas o directamente atacan. El mal, de alguna manera, se aferra tanto al corazón y al alma humana que solamente dejan como respuesta la violencia y la agresividad. Por el contrario, la presencia de Dios en el alma es una paz profunda, duradera, contagiosa. Lo dramático de este pasaje, además de que se murieran los pobres cerdos, está en que el pueblo, visitado por Jesús, visitado por Dios, no quiso que Jesús se quedara. Es lo más dramático de esta historia. Jesús fue a llevarles la buena noticia. Libera a dos de los suyos. Pensaron, nos va a complicar la vida. Nos hubiéramos quedado con los dos endemoniados, simplemente por cambiar de camino. Dábamos un recorrido mayor, pero bueno, no hubiéramos perdido nada. No hicieron fiesta por la liberación de los dos endemoniados. Todo lo contrario. Le pidieron a Jesús que se fuera. No fuera, valga la redundancia, que hubiera más endemoniados o más mal
y más situaciones de injusticia que denunciar en esa tierra. Prefirieron quedarse viviendo de aquel modo que acoger a Jesús en su vida. Y esto le ocurre a mucha gente. Prefieren vivir mal que acoger a Dios en su vida. Que nosotros no lleguemos a ese punto con la ayuda del Señor y podamos iluminar, acompañar a aquellos que quieren descubrir al Señor y tener una vida en plenitud. Así sea.

0: Oremos al Señor nuestro Dios, pues su misericordia es eterna.
1: Por la Iglesia, por todos los cristianos, que seamos en el mundo un testimonio de servicio a los pobres, que nos alejemos siempre del afán de riqueza. Oremos al Señor.
0: Escucha, Señor, nuestra oración.
1: Por el gobierno, que Dios infunda en los corazones de todos un firme deseo de justicia y de fraternidad. Oremos al Señor.
0: Escucha, Señor, nuestra oración.
1: Por los más necesitados, que Dios escuche su clamor y mueva los corazones de todos a la solidaridad. Oremos al Señor.
0: Escucha, Señor, nuestra oración. Escúchanos, Señor, y ten piedad de nosotros. Ayuda a nuestra pobre fe. Sálvanos y libéranos. Por Jesucristo nuestro Señor.

Bendito sea, Señor, Dios del universo, por este pan, fruto de la tierra y del trabajo humano, que recibimos de tu generosidad y ahora te presentamos. Él será para nosotros pan de vida. Bendito sea, Señor, Dios del universo, por este vino, fruto de la vida y del trabajo humano, que recibimos de tu generosidad y ahora te presentamos. Él será para nosotros bebida de salvación.

En el momento de ofrecer el sacrificio de toda la Iglesia, oremos a Dios Padre Todopoderoso. Oh Dios, que actúas con la eficacia de tus sacramentos, concédenos que nuestro ministerio sea digno de estos dones sagrados. Por Jesucristo nuestro Señor. El Señor esté con vosotros. Demos gracias al Señor nuestro Dios. En verdad es justo y necesario, es nuestro deber y salvación darte gracias siempre y en todo lugar, Señor, Padre Santo, Dios Todopoderoso y Eterno. Tú eres el Dios vivo y verdadero. El universo está lleno de tu presencia, pero sobre todo has dejado la huella de tu gloria en el hombre creado a tu imagen. Tú lo llamas a cooperar con el trabajo cotidiano en el proyecto de la creación y le das tu espíritu para que sea artífice de justicia y de paz en Cristo, el hombre nuevo. Por eso, unidos a los ángeles y a los santos, cantamos con alegría el himno de tu alabanza. Santo, santo es el Señor, Dios del universo. Llenos están el cielo y la tierra de tu gloria. Hosanna en el cielo. Bendito el que viene en nombre del Señor. Hosanna en el cielo. Santo eres en verdad y digno de gloria, Dios que amas a la humanidad, que siempre estás con nosotros en el camino de la vida. Bendito es en verdad tu Hijo, que está aquí presente en medio de nosotros, al ser congregados por su amor. Y como hizo en otro tiempo con sus discípulos, también a nosotros nos explica las Escrituras y nos parte el pan. Por eso te rogamos, Padre misericordioso, que envíes tu Espíritu Santo para que santifique estos dones de pan y vino, de manera que se conviertan para nosotros en el cuerpo y la sangre de Jesucristo nuestro Señor, el cual, la víspera de su pasión, en la noche de la última cena, tomó pan, te bendijo, lo partió y lo dio a sus discípulos diciendo: tomad y comed todos de él, porque esto es mi cuerpo, que será entregado por vosotros.

Del mismo modo, acabada la cena, tomó el cáliz, te dio gracias y lo pasó a sus discípulos diciendo: Tomad y bebed todos de él, porque este es el cáliz de mi sangre, sangre de la alianza nueva y eterna, que será derramada por vosotros y por muchos para el perdón de los pecados. Haced esto en conmemoración mía.

Este es el sacramento de nuestra fe. Por eso, Padre Santo, al celebrar el memorial de Cristo, tu Hijo, nuestro Salvador, al que condujiste por su pasión y muerte en cruz a la gloria de la resurrección y lo sentaste a tu derecha, anunciamos la obra de tu amor hasta que Él venga y te ofrecemos el pan de vida y el cáliz de bendición. Lleva a tu Iglesia, Señor, a la perfección en la fe y en la caridad. Con nuestro Papa León, nuestro Obispo José, su Obispo Auxiliar Cristóbal, con todos los obispos, presbíteros y diáconos, y todo el pueblo redimido por ti. Abre nuestros ojos para que conozcamos las necesidades de los hermanos. Inspíranos las palabras y las obras para confortar a los que están cansados y agobiados. Haz que los sirvamos con sinceridad, siguiendo el ejemplo y el mandato de Cristo. Que tu Iglesia sea un vivo testimonio de verdad y libertad, de paz y justicia, para que todos los hombres se animen con una nueva esperanza. Acuérdate de nuestros hermanos que se durmieron en la paz de Cristo, de Saturnina Rosales y de todos los difuntos cuya fe solo tú conociste. Admítelos a contemplar la luz de tu rostro y dales la plenitud de la vida en la resurrección. Y terminada nuestra peregrinación por este mundo, concédenos también llegar a la morada eterna, donde viviremos siempre contigo y con Santa María, la Virgen Madre de Dios y Madre nuestra, con su esposo San José, con los apóstoles y los mártires. Y en comunión con todos los santos, te alabaremos y te glorificaremos por Jesucristo, Señor nuestro. Por Cristo, con Él y en Él. A ti, Dios Padre omnipotente, en la unidad del Espíritu Santo, todo honor y toda gloria por los siglos de los siglos. Amén. Fieles a la recomendación del Salvador y siguiendo su divina enseñanza, nos atrevemos a decir: Padre nuestro que estás en el cielo, santificado sea tu nombre. Venga a nosotros tu reino. Hágase tu voluntad en la tierra como en el cielo. Danos hoy nuestro pan de cada día. Perdona nuestras ofensas, como también nosotros perdonamos a los que nos ofenden. No nos dejes caer en la tentación y líbranos del mal. Líbranos de todos los males, Señor, y concédenos la paz en nuestros días, para que, ayudados por tu misericordia, vivamos siempre libres de pecado y protegidos de toda perturbación, mientras esperamos la gloriosa venida de nuestro Salvador Jesucristo. Señor Jesucristo, que dijiste a tus apóstoles: la paz os dejo, mi paz os doy. No tengas en cuenta nuestros pecados, sino la fe de tu Iglesia. Y conforme a tu palabra, concederé la paz y la unidad, tú que vives y reinas por los siglos de los siglos. Amén. La paz del Señor esté siempre con vosotros. Daos fraternalmente la paz.

Este es el Cordero de Dios que quita el pecado del mundo. Dichosos los invitados a esta mesa del Señor. Señor, no soy digno de que entres en mi casa, pero una palabra tuya bastará para sanarme.

0: Oremos. La ofrenda divina que hemos presentado y recibido nos vivifique, Señor, para que unidos a ti en amor continuo, demos frutos que siempre permanezcan. Por Jesucristo nuestro Señor.
1: Amén.
0: El Señor esté con vosotros.
1: Y con tu espíritu.
0: Y la bendición de Dios Todopoderoso, Padre, Hijo y Espíritu Santo, descienda sobre vosotros y os acompañe siempre.
1: Amén.
0: La alegría en el Señor sea vuestra fortaleza. Podéis ir en paz.
1: Demos gracias a Dios.

0: Estamos en prevacaciones.
1: Parece. Muy bien, pues buenos días a todos. Gracias por vuestra presencia en esta casa de la Iglesia, en esta sala de prensa. Vamos a dar cuenta del trabajo realizado por la Comisión Permanente en su reunión de junio, la habitual reunión de junio, que cierra un poco las actividades del curso, y que se ha reunido en Madrid en los días 22 y 23 de junio, lunes y martes. Un poco extraordinario porque suelen ser martes y miércoles, sí, pero esta fiesta de San Juan Bautista que estamos celebrando animó a los obispos a adelantar las fechas para poder celebrarla en sus diócesis, como corresponde. Para dar cuenta del trabajo de esta comisión permanente está con nosotros, como siempre, el obispo secretario general de la Conferencia Episcopal y obispo auxiliar de Toledo, Francisco César García Blanco.
2: Pues buenos días a todos y a todas. Y también, en primer lugar, si hay alguien de ustedes que se llame Juan o Juana, pues nuestra felicitación cordial en este día de su onomástica, de este santo tan especial. Como ha dicho don José Gabriel, pues hemos tenido esta celebración de la Comisión Permanente. Era la 273ª reunión de la Comisión Permanente. Y en este encuentro, pues esta comisión ha estado marcada por la visita, evidentemente apostólica, del Papa León XIV a España, del 6 al 12. Una visita en la que hemos tenido, sobre la que hemos tenido la ocasión de dialogar, de compartir experiencias. Pues la media tarde del lunes la dedicamos a esto, con todos los obispos. Además, los obispos que no son miembros de la permanente, que el Papa visitó sus diócesis, es decir, las dos diócesis de Canarias y la de San Feliu de Llobregat, se conectaron online también para hacer su análisis. Y por ello, fruto de esa reflexión, pues muy gozosa y muy compartida, es el mensaje que se ha hecho a la carta, que se ha hecho pública al pueblo de Dios con motivo de esta visita, y otra carta que también se ha acordado enviar al Santo Padre, la Comisión Permanente, en nombre de todo el Episcopado Español, una carta de agradecimiento por su visita. Esa todavía no la puedo leer porque está saliendo para Roma. Pero sí, la carta al pueblo de Dios, pues decimos lo siguiente: los obispos miembros de la Comisión Permanente de la Conferencia Episcopal Española, haciéndonos eco del sentir de todos los obispos de las diócesis españolas, queremos dirigirnos al pueblo de Dios y, a través de la comunidad cristiana, a toda la sociedad española, para dar las gracias a todos por vuestra participación entusiasta en el viaje apostólico de León XIV a España. El Papa ha sido el gran protagonista de este viaje, pero junto a él es necesario resaltar la respuesta del pueblo de Dios. Gracias por vuestra presencia en calles, plazas, estadios y templos en Madrid, Barcelona, San Feliu de Llobregat, Canarias y San Cristóbal de la Laguna. Gracias también por vuestro seguimiento a través de los medios de comunicación en el resto de España. Gracias por vuestro entusiasmo y paciencia, por la alegría y testimonio de fe. Gracias a las familias, tantas habéis presentado a vuestros hijos recién nacidos para bendecir al Papa, para recibir la bendición del Papa. Gracias a los sacerdotes que habéis acompañado grupos, a los consagrados y a los millones de laicos que habéis recogido la insistente invitación del Papa León XIV a ser Iglesia en el mundo. Gracias también a la sociedad española por su cercanía al sucesor de Pedro y por la comprensión ante las inevitables molestias que ha supuesto la logística del viaje. Gracias, un gracias muy especial y efusivo a la Casa Real, a sus majestades los reyes, a la princesa de Asturias, a la infanta Sofía y al resto de los miembros de Casa Real, a las Cortes Generales, a todas las administraciones públicas y a los cuerpos y fuerzas de seguridad del Estado por su extraordinaria colaboración. Gracias a los medios de comunicación, a ustedes, a los equipos de trabajo y al voluntariado. Os aseguramos nuestro compromiso para acompañar todo lo que el Papa ha sembrado en estos días. Os animamos a leer los discursos, a compartirlos y ponerlos en práctica. El viaje en sí mismo ya ha merecido la pena, nos ha hecho alzar la mirada, como decía el lema, y contemplar la cruz gloriosa de Jesucristo, fuente de alegría y consuelo. Continuemos juntos el viaje en comunión y misión para anunciar el Evangelio, cuidar la dignidad de la persona humana y servir al bien común. Bueno, pues además de esta reflexión sobre la visita del Papa, que como ya les digo, pues ha tenido estos dos frutos más inmediatos y otros que a medio plazo también tendrá, como es esta carta al pueblo de Dios y la carta al Papa, otros asuntos que hemos tratado en la comisión permanente, como tienen ustedes ahí en la nota de prensa de final, pues ha sido una reflexión también a los 10 años de la exhortación apostólica Amoris Laetitia. Con esta puesta al día, con esta reflexión, pues se responde a la invitación que ha hecho el Papa León de conmemorar este 10º aniversario con un encuentro en Roma de todos los presidentes de las conferencias episcopales, pues de la Iglesia, que será del 7 al 14 de octubre del corriente año, del 26. Y, bueno, se pidió a los presidentes pues que recabaran esta reflexión de recepción de la exhortación, de aplicación y también de iniciativas dentro del ámbito de la pastoral familiar, pues que se estén llevando a cabo. Otro de los temas tratados ha sido la presentación de la Oficina del Informe de Delitos de Odio en España, la recientemente creada Oficina de Recepción de Denuncias de Delitos de Odio y Ofensas por Motivos Religiosos, ha presentado su primer informe. No es el primer año que se recaba este informe, puesto que todos los años venía recabado desde la Santa Sede, pero sí es el primer año que lo ha coordinado, elaborado esta oficina desde su creación en la permanente de junio del 25, por lo tanto, hace exactamente un año. Esta oficina está coordinada por la Vicesecretaría para Asuntos Generales y la Subcomisión Episcopal para las Relaciones Interconfesionales. Y uno de los objetivos que les encomendó la Comisión Permanente es precisamente elaborar ese informe anual de delitos y ofensas contra los fieles católicos por motivos religiosos, recopilando y haciendo un registro de datos. Esos datos se acompañan de un análisis pormenorizado y unas conclusiones. No se hace público ahora porque la Comisión Permanente ha autorizado a que pase a la Asamblea Plenaria, en este caso en noviembre, y después del conocimiento y de la aprobación de los señores obispos se hará público en su caso. Otro tema también que nos ha ocupado nuestra reflexión de estos días ha sido las asambleas sinodales que están programadas pues para el año que viene, 27 y 28, Monseñor Francisco Conesa, que es el obispo referente de la Conferencia Episcopal Española para la puesta en marcha del sínodo, pues nos presentó la publicación que ha hecho la Secretaría General del Sínodo hacia las asambleas 2027-2028, etapas, criterios, instrumentos para la preparación. Hay varias fases, una fase que es de carácter diocesano, una fase que es de carácter nacional, que es la que afecta directamente a esta conferencia episcopal, que sería para el segundo semestre de 2027, sigue una fase continental, como pasó en la primera parte del sínodo, y luego la Asamblea Eclesial Universal, que sería en el año 28 en Roma. Otros temas del orden del día ha sido la designación de Monseñor Xavier Gómez, dominico, como representante de la Conferencia Episcopal para la organización del próximo encuentro de obispos del Mediterráneo. El último tuvo lugar en Barcelona, ahora del 9 al 12 de junio. De hecho, coincidió la visita del Papa a la ciudad condal con la presencia de obispos de ambas riberas del Mediterráneo, entre otros el cardenal Abelín, arzobispo de Marsella, que es el que coordina este encuentro, esta reunión de obispos del Mediterráneo, y que el Papa León le ha confirmado en ese encargo que le dio el Papa Francisco. Se trata de una, como decía, una iniciativa que puso en marcha el Papa Francisco para promover la paz, el diálogo, la acogida y el desarrollo social en esa región del Mediterráneo, tan vinculada pues a nuestra historia. También la permanente ha aprobado el calendario de reuniones de los distintos órganos de la Conferencia Episcopal para el año 27, los que son de su competencia, la Comisión Ejecutiva ya aprobó las reuniones de la Ejecutiva y en este caso se han aprobado el calendario de las plenarias del año que viene, que será la de primavera del 19 al 23 de abril y la de noviembre del 15 al 19. También ha fijado el calendario de las propias reuniones de la Comisión Permanente. Saben que hay tres en el curso, enero, junio, septiembre. La de febrero, perdón, será el 23 y 24 de febrero. La de junio será 22 y 23 de junio. Y septiembre será 28 y 29 de septiembre. Y los ejercicios espirituales que realizamos anualmente los obispos en el mes de enero, pues el año que viene serán del 10 al 16 de enero. Los presidentes de distintas comisiones episcopales han informado también sobre las actividades que se están llevando a cabo en el ámbito de sus comisiones y se ha dedicado también, como siempre, pues un tiempo a informar de temas económicos, además del capítulo de nombramientos competencia de la Comisión Permanente. Ahí tenemos que señalar, a propuesta de la Comisión Episcopal para la Pastoral Social y la Promoción Humana, el nombramiento de don Luis Ayala Cañón, laico de la Archidiócesis de Madrid, como nuevo presidente de Cáritas Española, sustituye a don Manuel Bretón Romero, que ha ocupado el cargo desde 2017. También se han aprobado en el ámbito de otras comisiones, en este caso de la Comisión para Laicos, Familia y Vida, se han aprobado estos tres nombramientos. Doña Vicenta Araceli Prades Felip, de laica de la diócesis de Segorbe-Castellón, ha sido reelegida como presidenta nacional de la Adoración Nocturna Femenina de España. Don Juan Emilio Luque Nuevo, laico de la diócesis de Málaga, como responsable general laico de la Asociación Misioneros de la Esperanza. Y don Andrés Merino Mateo, sacerdote de la diócesis de Málaga, como responsable general sacerdote de la citada Asociación Misioneros de la Esperanza. Y esto, en síntesis, pues ha sido la temática en la que nos hemos dedicado estos días de esta última reunión de la Comisión Permanente.
1: Muy bien, pues vamos a dar turno a las preguntas. En algún lado llegará el micrófono.
2: Aunque la mayoría nos conocemos, como yo ya voy para viejo, me recuerdan ustedes quiénes son y de dónde vienen para que nos sea un ejercicio de memoria.
3: Buenos días, Javier Arias, de Religión Confidencial. A raíz de lo que aparece aquí del informe de delitos de odio de la oficina que acaba de comentar, que no van a dar los datos hasta la plenaria, sí. Le quería preguntar porque recientemente tanto el PSOE como Sumar habían pactado derogar las ofensas contra las ofensas de los sentimientos religiosos. Quería preguntarles qué le parecen a ustedes esta medida. Gracias.
2: Sí, el PSOE, el Partido Socialista y Sumar han pactado para eliminar el delito de injurias a los sentimientos religiosos y también a la corona. Bueno, pues llama la atención que, por ejemplo, se salva, no está incluido en ello el enaltecimiento del terrorismo, por ejemplo. Y entonces, bueno, pues resulta un poco raro, ¿no?, que en un país pues que se permita o se quite protección jurídica a lo que son las altas instituciones del Estado, como es la jefatura del Estado, o algo que es tan importante y que está en el núcleo de los derechos fundamentales de la persona, como es su libertad religiosa y sus creencias, y que por otra parte haya otras cuestiones que se permitan. Entonces, en una sana democracia y en una democracia madura, pues es llamativo que se produzcan esos cambios.
4: Gracias. Jesús Bastante, de Religión Digital. Buenos días. Se hizo un balance de la visita papal. Entiendo que en la permanente habrán hecho lo propio. No sé si hay algo en lo que los obispos consideran que se podía haber trabajado de manera diferente, algún error a admitir, además del que admitió el vicesecretario de Asuntos Económicos en la anterior rueda de prensa. Y luego, claro, estamos hablando de un viaje en el que se agradece también la presencia a las Cortes Generales y a todas las otras administraciones. La Conferencia Episcopal envió esta misma semana, creo, el discurso del Papa en el Congreso a los congresistas y senadores. Sí, somos pocos, pero no nos vemos.
2: Está,
4: esto es una
2: está
4: cosa...
2: aquí María en la diagonal y no pasa nada. No nos vemos.
4: No pasa nada. Y enviaron el documento y uno tiene la sensación de que pasan las cosas muy rápido. Hoy mismo, mientras tenemos esta rueda de prensa, se están peleando en el Congreso, en la sesión de control y explicaciones del presidente del Gobierno. Yo quería saber cómo ven ustedes esta situación que estamos viviendo y si da la sensación de que el histórico discurso del Papa a los congresistas pues no ha servido para mucho. Y después una pregunta, es una estupidez, una tontería. El compañero que ha preguntado antes sacaron ayer una información sobre futuros cambios en el episcopado y demás, y más allá de no voy a decir usted sobre la perecida o no, porque entiendo que no lo sabe, pero sí que hay una cuestión que a mí me llama la atención. En el hipotético caso de que usted fuera nombrado arzobispo de alguna cosa, antes de que finalizara su mandato, ¿eso implicaría
1: de alguna diócesis?
4: De alguna diócesis, sea la que sea. Como obispo, bueno, o a donde quiera Dios que le envíe, en otro cargo, quiere decir que pueda ser incompatible con la Secretaría General. ¿Usted se plantearía hacer un argüello, quiero decir, un adelantar su salida, o no está planteado? Gracias.
2: Bueno, voy a empezar por lo primero, don Jesús, porque esto último es un poco teoría ficción o periodismo ficción, que ya sé que no lo ha publicado usted. En primer lugar, dice usted, bueno, la valoración, parto de la premisa mayor, que como usted ha indicado también, la valoración del viaje ya se hizo, ¿no?, en la rueda de prensa en la que participó el presidente y los coordinadores. Segundo, esa valoración en los datos positivos, ¿no?, pues fue ratificada ayer en esa reflexión, perdón, antes de ayer, en esa reflexión que tuvimos en la comisión permanente. El viaje, como conclusión, ha sido un éxito. Lo hemos reflejado también en el mensaje al pueblo de Dios. Mire, permítanme una experiencia personal. Servidor, inmediatamente, al día siguiente acabar el viaje, el viernes, sin solución de continuidad, tuve otra semana de trabajo, porque tuvimos en Belgrado el encuentro de secretarios generales de las conferencias episcopales de Europa que organiza el CICIE, el Consejo de Conferencias Episcopales de Europa. Y allí les puedo asegurar que uno de los temas de conversación fue el viaje a España y estaba la admiración y la felicitación de todos los colegas secretarios y secretarias, que también hay algunas, de conferencias episcopales de Europa. Por lo tanto, ha sido un éxito. Y como hemos indicado, no obstante, ha sido un viaje de una organización compleja. Y compleja, yo creo que por la causa principal de la premura de tiempo. Otros viajes, lo normal es que se hagan casi a un año vista. Por ejemplo, cuando hay una JMJ, ya casi con un año de anticipación. Bueno, ya se ha empezado a trabajar, por ejemplo, para la de Seúl del año que viene. Y aquí fue un tiempo récord, que en cuatro meses lo tuvimos que montar y lo tuvimos que organizar, ¿no? Entonces, ¿hay cosas que son mejorables? Pues seguramente sí, como usted ha indicado y como dijo el vicesecretario para Asuntos Económicos. Ahora, claro, y más que nada, los que hemos estado detrás del escenario, pues sabemos cómo hubo, a veces, no digo que improvisar, pero sí dar soluciones rápidas a problemas puntuales y complejos. Pero visto desde el patio de butacas, la representación, la película, pues la apreciación ha sido pues muy positiva. En cualquier caso, ¿no?, creo que ahora, como nos invitó el Papa, pues tenemos que alzar la mirada, ¿no?, y ver esos cientos de miles de personas que han visto al Papa y millones a través de la televisión. Y como dijo el presidente Argüello, ahora nos toca a nosotros, a todos, a los obispos y a los católicos, poner eso en práctica. Y como dijo Argüello, el trabajo consiste en pasar ahora la emoción y las emociones de estos días por la razón. Y con esa síntesis elaborada, pues pasar a la acción. Con respecto al del documento, sí, se les envió precisamente ayer, antes de ayer, que era la fiesta de Santo Tomás Moro, pues que es patrón de los políticos católicos, pues se les quiso enviar ese documento. Y dice usted pues que hoy están en otra dinámica. Pues bueno, así es un poco, yo creo, la condición humana, ¿no? Hoy podemos tener una buena conversación con un amigo, con un familiar, o ustedes los que estén casados con sus esposas o esposos, y eso no es óbice para que mañana tengan un pequeño rifirrafe, o sea que es la condición humana. Y luego, con lo último que usted me decía, de esa información que se ha publicado, yo, por supuesto, vamos, yo no sé nada del tema, de nada de lo que allí se dijo. Cada uno pues sabrá sus fuentes informativas, pero oficialmente ni puedo confirmar ni desmentir. Y yo no sé, yo lo que sé, don Jesús, que a día de hoy pues soy secretario de la Conferencia Episcopal. Mi mandato termina en noviembre de 2027 y bueno, y yo como obispo estoy disponible a lo que la iglesia me pida. Son hipótesis, nada más. Entonces usted ha dicho, como ha dicho, hacer un argüello. Me ha gustado la expresión. Aquí un poco sí, la tradición no es norma, No es norma escrita, pero la tradición no solamente ocurrió con Monseñor Argüello, sino también con Monseñor García Gasco, pues que les pidieron una ESO y bueno, pues presentaron su renuncia. Pero es que digo, ahora estamos hablando de una mera hipótesis, no hay nada, no tiene ningún fundamento in re, les puedo asegurar.
5: Hola, Faustino Catalina, Cadena COPE. Quería preguntar si en la comisión permanente se ha tratado, estaba pendiente incorporar al plan pastoral de la conferencia de los últimos 4 años lo que dijera el Papa aquí. ¿De qué manera se va a incorporar? Porque yo creo que los discursos, el primero a la conferencia episcopal y después los demás, han dado mucho de sí. ¿Cómo se va a incorporar eso al plan pastoral y cómo se va a aplicar este ponerse las pilas que nos ha traído el Papa?
2: Sí, gracias por la pregunta, porque mire, en esa reflexión dedicamos una tarde entera, la primera parte de la tarde del lunes, a esta reflexión del viaje del Papa. Como les dijo allí, hubo una serie de iniciativas que salieron. Dos inmediatas, es esta carta al pueblo de Dios, la carta al Papa, y luego se acordó dos cosas. Primero, que de parte de algunas comisiones episcopales se prepare un material de trabajo de los discursos para poderlos, de los discursos del Papa, de las homilías, para poderlos trabajar en las parroquias, en los movimientos, ¿no?, con guiones, con una serie de preguntas. Y también se acordó que por parte de las comisiones episcopales cada una haga una lectura sosegada de los discursos y homilías del Papa y ver qué incidencia pueden tener dentro del ámbito de competencia de cada comisión. Por ejemplo, en el ámbito de la catequesis, en el ámbito de laicos, familia y vida, etcétera, ¿no? Y para luego esas consecuencias, pues integrarlas, como usted apuntaba, en el plan pastoral. Cuando se presentó se dijo que era un poco un plan abierto porque estábamos esperando la visita al Papa. Sí, sí. Ya digo, aparte de la edición de los discursos íntegras, se va a preparar un material de trabajo y se va a hacer esa relectura con las incidencias que tenga en el plan pastoral. Esos fueron también acuerdos de fruto de esa reflexión.
6: Buenos días. Alex Navajas, del Debate. ¿Cómo ven los obispos la situación política de estos últimos días y consideran que deberían convocarse elecciones generales?
2: Sí. Bueno, como todos sabemos, el problema de la corrupción política hoy en España pues es grave, a juzgar por las sentencias y ya por las sentencias que tenemos y por los juicios que se están produciendo. Por otra parte, tenemos que recordar que este gobierno adquirió un compromiso público con la sociedad española pues de acabar con la corrupción cuando se presentó la moción de censura por la cual accedieron al gobierno, ¿no? Entonces, pues es tarea de ellos, tienen que decir y tienen que demostrar si pueden hacer frente a esa corrupción a la que se comprometieron a luchar contra ella públicamente ante...
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0: Santo Rosario,
1: por la señal de la Santa Cruz de nuestro enemigo, líbranos, Señor, Dios nuestro, en nombre del Padre, del Hijo, del Espíritu Santo.
2: Amén.
1: El Rosario nos ayuda a contemplar la vida de Jesús a través de los ojos de María. Por eso, le pedimos a ella que nos deje acompañarla en su largo caminar. El Rosario es una oración de contemplación y reflexión. Amén.

0: Acto de contrición. Señor mío Jesucristo, Dios y hombre verdadero, Creador, Padre, Redentor mío, por ser tú quien eres, bondad infinita, y porque te amo sobre todas las cosas, me pesa de todo corazón haberte ofendido. También me pesa porque puedes castigarme con las penas del infierno. Ayudado de tu divina gracia, propongo firmemente nunca más pecar, confesarme y cumplir la penitencia que me fuera impuesta. Amén.
1: Los misterios que vamos a meditar en el día de hoy son los gloriosos. Primer misterio, la resurrección del Señor.

0: Padre nuestro que estás en el cielo, santificado sea tu nombre. Venga a nosotros tu reino. Hágase tu voluntad en la tierra como en el cielo.
1: Danos hoy nuestro pan de cada día. Perdona nuestras ofensas, como también nosotros perdonamos a los que nos ofenden. No nos dejes caer en la tentación y líbranos del mal. Amén.
0: Dios te salve María, llena eres de gracia, el Señor es contigo. Bendita tú eres entre todas las mujeres y bendito es el fruto de tu vientre, Jesús.
1: Santa María, Madre de Dios, ruega por nosotros pecadores, ahora y en la hora de nuestra muerte. Amén.
0: Dios te salve María, llena eres de gracia, el Señor es contigo. Bendita tú eres entre todas las mujeres y bendito es el fruto de tu vientre, Jesús.
1: Santa María, Madre de Dios, ruega por nosotros pecadores, ahora y en la hora de nuestra muerte. Amén.
0: Dios te salve María, llena eres de gracia, el Señor es contigo. Bendita tú eres entre todas las mujeres y bendito es el fruto de tu vientre, Jesús.
1: Santa María, Madre de Dios, ruega por nosotros pecadores, ahora y en la hora de nuestra muerte. Amén.
0: Dios te salve María, llena eres de gracia, el Señor es contigo. Bendita tú eres entre todas las mujeres, y bendito es el fruto de tu vientre, Jesús.
1: Santa María, Madre de Dios, ruega por nosotros pecadores, ahora y en la hora de nuestra muerte. Amén.
0: Dios te salve, María, llena eres de gracia, el Señor es contigo. Bendita tú eres entre todas las mujeres, y bendito es el fruto de tu vientre, Jesús.
1: Santa María, Madre de Dios, ruega por nosotros pecadores, ahora y en la hora de nuestra muerte. Amén.
0: Dios te salve María, llena eres de gracia, el Señor es contigo. Bendita tú eres entre todas las mujeres y bendito es el fruto de tu vientre, Jesús.
1: Santa María, Madre de Dios, ruega por nosotros pecadores, ahora y en la hora de nuestra muerte. Amén.
0: Dios te salve María, llena eres de gracia, el Señor es contigo. Bendita tú eres entre todas las mujeres, y bendito es el fruto de tu vientre, Jesús.
1: Santa María, Madre de Dios, ruega por nosotros pecadores, ahora y en la hora de nuestra muerte. Amén.
0: Dios te salve, María, llena eres de gracia, el Señor es contigo. Bendita tú eres entre todas las mujeres, y bendito es el fruto de tu vientre, Jesús.
1: Santa María, Madre de Dios, ruega por nosotros pecadores, ahora y en la hora de nuestra muerte. Amén.
0: Dios te salve María, llena eres de gracia, el Señor es contigo. Bendita tú eres entre todas las mujeres y bendito es el fruto de tu vientre, Jesús.
1: Santa María, Madre de Dios, ruega por nosotros pecadores, ahora y en la hora de nuestra muerte. Amén.
0: Dios te salve María, llena eres de gracia, el Señor es contigo. Bendita tú eres entre todas las mujeres y bendito es el fruto de tu vientre, Jesús.
1: Santa María, Madre de Dios, ruega por nosotros pecadores, ahora y en la hora de nuestra muerte. Amén.
0: Gloria al Padre y al Hijo y al Espíritu Santo,
1: como era en el principio, ahora y siempre, por los siglos de los siglos. Amén.
0: Ave María Purísima,
1: sin pecado concebida.
0: María, Madre de Gracia, Madre de Misericordia, en la vida y en la muerte, ampáranos, Señora.
2: Segundo misterio, la ascensión del Señor.

0: nosotros tu reino. Hágase tu voluntad en la tierra como en el cielo.
1: Danos hoy nuestro pan de cada día. Perdona nuestras ofensas, como también nosotros perdonamos a los que nos ofenden. No nos dejes caer en la tentación y líbranos del mal. Amén.
0: Dios te salve María, llena eres de gracia, el Señor es contigo, bendita tú eres entre todas las mujeres, y bendito es el fruto de tu vientre Jesús.
1: Santa María, Madre de Dios, ruega por nosotros pecadores, ahora y en la hora de nuestra muerte. Amén.
0: Dios te salve María, llena eres de gracia, el Señor es contigo, bendita tú eres entre todas las mujeres, y bendito es el fruto de tu vientre, Jesús.
1: Santa María, Madre de Dios, ruega por nosotros pecadores, ahora y en la hora de nuestra muerte. Amén.
0: Dios te salve, María, llena eres de gracia, el Señor es contigo, bendita tú eres entre todas las mujeres, y bendito es el fruto de tu vientre, Jesús.
1: Santa María, Madre de Dios, ruega por nosotros pecadores, ahora y en la hora de nuestra muerte. Amén.
0: Dios te salve María, llena eres de gracia, el Señor es contigo, bendita tú eres entre todas las mujeres, y bendito es el fruto de tu vientre Jesús.
1: Santa María, Madre de Dios, ruega por nosotros pecadores, ahora y en la hora de nuestra muerte. Amén.
0: Dios te salve María, llena eres de gracia, el Señor es contigo, bendita tú eres entre todas las mujeres, y bendito es el fruto de tu vientre, Jesús.
1: Santa María, Madre de Dios, ruega por nosotros pecadores, ahora y en la hora de nuestra muerte. Amén.
0: Dios te salve, María, llena eres de gracia, el Señor es contigo. Bendita tú eres entre todas las mujeres, y bendito es el fruto de tu vientre, Jesús.
1: Santa María, Madre de Dios, ruega por nosotros pecadores, ahora y en la hora de nuestra muerte. Amén.
0: Dios te salve María, llena eres de gracia, el Señor es contigo, bendita tú eres entre todas las mujeres, y bendito es el fruto de tu vientre Jesús.
1: Santa María, Madre de Dios, ruega por nosotros pecadores, ahora y en la hora de nuestra muerte. Amén.
0: Dios te salve María, llena eres de gracia, el Señor es contigo, bendita tú eres entre todas las mujeres, y bendito es el fruto de tu vientre, Jesús.
1: Santa María, Madre de Dios, ruega por nosotros pecadores, ahora y en la hora de nuestra muerte. Amén.
0: Dios te salve María, llena eres de gracia, el Señor es contigo, bendita tú eres entre todas las mujeres, y bendito es el fruto de tu vientre, Jesús.
1: Santa María, Madre de Dios, ruega por nosotros pecadores, ahora y en la hora de nuestra muerte. Amén.
0: Dios te salve María, llena eres de gracia, el Señor es contigo, bendita tú eres entre todas las mujeres, y bendito es el fruto de tu vientre, Jesús.
1: Santa María, Madre de Dios, ruega por nosotros pecadores, ahora y en la hora de nuestra muerte. Amén.
0: Gloria al Padre, y al Hijo, y al Espíritu Santo,
1: como era en el principio, ahora y siempre, por los siglos de los siglos. Amén.
0: Ave María Purísima,
1: sin pecado concebida.
0: María, Madre de Gracia, Madre de Misericordia, en la vida y en la muerte, ampáranos, Señora.
2: Tercer misterio. La venida del Espíritu Santo.

0: Padre nuestro que estás en el cielo, santificado sea tu nombre. Venga a nosotros tu reino. Hágase tu voluntad en la tierra como en el cielo.
1: Danos hoy nuestro pan de cada día. Perdona nuestras ofensas, como también nosotros perdonamos a los que nos ofenden. No nos dejes caer en la tentación y líbranos del mal. Amén.
0: Dios te salve María, llena eres de gracia, el Señor es contigo. Bendita tú eres entre todas las mujeres y bendito es el fruto de tu vientre, Jesús.
1: Santa María, Madre de Dios, ruega por nosotros pecadores, ahora y en la hora de nuestra muerte. Amén.
0: Dios te salve María, llena eres de gracia, el Señor es contigo. Bendita tú eres entre todas las mujeres, y bendito es el fruto de tu vientre, Jesús.
1: Santa María, Madre de Dios, ruega por nosotros pecadores, ahora y en la hora de nuestra muerte. Amén.
0: Dios te salve María, llena eres de gracia, el Señor es contigo. Bendita tú eres entre todas las mujeres, y bendito es el fruto de tu vientre, Jesús.
1: Santa María, Madre de Dios, ruega por nosotros pecadores, ahora y en la hora de nuestra muerte. Amén.
0: Dios te salve María, llena eres de gracia, el Señor es contigo. Bendita tú eres entre todas las mujeres, y bendito es el fruto de tu vientre, Jesús.
1: Santa María, Madre de Dios, ruega por nosotros pecadores, ahora y en la hora de nuestra muerte. Amén.
0: Dios te salve María, llena eres de gracia, el Señor es contigo. Bendita tú eres entre todas las mujeres, y bendito es el fruto de tu vientre, Jesús.
1: Santa María, Madre de Dios, ruega por nosotros pecadores, ahora y en la hora de nuestra muerte. Amén.
0: Dios te salve María, llena eres de gracia, el Señor es contigo. Bendita tú eres entre todas las mujeres, y bendito es el fruto de tu vientre, Jesús.
1: Santa María, Madre de Dios, ruega por nosotros pecadores, ahora y en la hora de nuestra muerte. Amén.
0: Dios te salve María, llena eres de gracia, el Señor es contigo. Bendita tú eres entre todas las mujeres, y bendito es el fruto de tu vientre, Jesús.
1: Santa María, Madre de Dios, ruega por nosotros pecadores, ahora y en la hora de nuestra muerte. Amén.
0: Dios te salve María, llena eres de gracia, el Señor es contigo. Bendita tú eres entre todas las mujeres, y bendito es el fruto de tu vientre, Jesús.
1: Santa María, Madre de Dios, ruega por nosotros pecadores, ahora y en la hora de nuestra muerte. Amén.
0: Dios te salve María, llena eres de gracia, el Señor es contigo. Bendita tú eres entre todas las mujeres, y bendito es el fruto de tu vientre, Jesús.
1: Santa María, Madre de Dios, ruega por nosotros pecadores, ahora y en la hora de nuestra muerte. Amén.
0: Dios te salve María, llena eres de gracia, el Señor es contigo. Bendita tú eres entre todas las mujeres, y bendito es el fruto de tu vientre, Jesús.
1: Santa María, Madre de Dios, ruega por nosotros pecadores, ahora y en la hora de nuestra muerte. Amén.
0: Gloria al Padre, y al Hijo, y al Espíritu Santo.
1: Como era en el principio, ahora y siempre, por los siglos de los siglos. Amén.
0: Ave María Purísima,
1: sin pecado concebida.
0: María, Madre de gracia, Madre de misericordia, en la vida y en la muerte, ampáranos, Señora.
2: Cuarto misterio, la Asunción de la Santísima Virgen.

0: tu reino. Hágase tu voluntad en la tierra como en el cielo.
1: Danos hoy nuestro pan de cada día. Perdona nuestras ofensas, como también nosotros perdonamos a los que nos ofenden. No nos dejes caer en la tentación y líbranos del mal. Amén.
0: Dios te salve María, llena eres de gracia. El Señor es contigo. Bendita tú eres entre todas las mujeres. Y bendito es el fruto de tu vientre, Jesús.
1: Santa María, Madre de Dios, ruega por nosotros pecadores, ahora y en la hora de nuestra muerte. Amén.
0: Dios te salve María, llena eres de gracia, el Señor es contigo. Bendita tú eres entre todas las mujeres. Y bendito es el fruto de tu vientre, Jesús.
1: Santa María, Madre de Dios, ruega por nosotros pecadores, ahora y en la hora de nuestra muerte. Amén.
0: Dios te salve, María, llena eres de gracia. El Señor es contigo. Bendita tú eres entre todas las mujeres. Y bendito es el fruto de tu vientre, Jesús.
1: Santa María, Madre de Dios, ruega por nosotros pecadores, ahora y en la hora de nuestra muerte. Amén.
0: Dios te salve María, llena eres de gracia, el Señor es contigo. Bendita tú eres entre todas las mujeres, y bendito es el fruto de tu vientre, Jesús.
1: Santa María, Madre de Dios, ruega por nosotros pecadores, ahora y en la hora de nuestra muerte. Amén.
0: Dios te salve María, llena eres de gracia, el Señor es contigo. Bendita tú eres entre todas las mujeres, y bendito es el fruto de tu vientre, Jesús.
1: Santa María, Madre de Dios, ruega por nosotros pecadores, ahora y en la hora de nuestra muerte. Amén.
0: Dios te salve María, llena eres de gracia, el Señor es contigo. Bendita tú eres entre todas las mujeres, y bendito es el fruto de tu vientre, Jesús.
1: Santa María, Madre de Dios, ruega por nosotros pecadores, ahora y en la hora de nuestra muerte. Amén.
0: Dios te salve María, llena eres de gracia, el Señor es contigo. Bendita tú eres entre todas las mujeres, y bendito es el fruto de tu vientre, Jesús.
1: Santa María, Madre de Dios, ruega por nosotros pecadores, ahora y en la hora de nuestra muerte. Amén.
0: Dios te salve María, llena eres de gracia, el Señor es contigo. Bendita tú eres entre todas las mujeres, y bendito es el fruto de tu vientre, Jesús.
1: Santa María, Madre de Dios, ruega por nosotros pecadores, ahora y en la hora de nuestra muerte. Amén.
0: Dios te salve María, llena eres de gracia, el Señor es contigo. Bendita tú eres entre todas las mujeres, y bendito es el fruto de tu vientre, Jesús.
1: Santa María, Madre de Dios, ruega por nosotros pecadores, ahora y en la hora de nuestra muerte. Amén.
0: Dios te salve María, llena eres de gracia, el Señor es contigo. Bendita tú eres entre todas las mujeres, y bendito es el fruto de tu vientre, Jesús.
1: Santa María, Madre de Dios, ruega por nosotros pecadores, ahora y en la hora de nuestra muerte. Amén.
0: Gloria al Padre, y al Hijo, y al Espíritu Santo,
1: como era en el principio, ahora y siempre, por los siglos de los siglos. Amén.
2: Ave María Purísima,
1: sin pecado concebida,
2: María, Madre de Gracia, Madre de Misericordia, en la vida y en la muerte, ampáranos, Señora.
3: Quinto misterio, la coronación de María Santísima.

0: Padre nuestro que estás en el cielo, santificado sea tu nombre. Venga a nosotros tu reino. Hágase tu voluntad en la tierra como en el cielo.
1: Danos hoy nuestro pan de cada día. Perdona nuestras ofensas, como también nosotros perdonamos a los que nos ofenden. No nos dejes caer en la tentación y líbranos del mal. Amén.
0: Dios te salve María, llena eres de gracia, el Señor es contigo. Bendita tú eres entre todas las mujeres, y bendito es el fruto de tu vientre, Jesús.
1: Santa María, Madre de Dios, ruega por nosotros pecadores, ahora y en la hora de nuestra muerte. Amén.
0: Dios te salve, María, llena eres de gracia, el Señor es contigo. Bendita tú eres entre todas las mujeres, y bendito es el fruto de tu vientre, Jesús.
1: Santa María, Madre de Dios, ruega por nosotros pecadores, ahora y en la hora de nuestra muerte. Amén.
0: Dios te salve, María, llena eres de gracia, el Señor es contigo. Bendita tú eres entre todas las mujeres, y bendito es el fruto de tu vientre, Jesús.
1: Santa María, Madre de Dios, ruega por nosotros pecadores, ahora y en la hora de nuestra muerte. Amén.
0: Dios te salve, María, llena eres de gracia, el Señor es contigo. Bendita tú eres entre todas las mujeres, y bendito es el fruto de tu vientre, Jesús.
1: Santa María, Madre de Dios, ruega por nosotros pecadores, ahora y en la hora de nuestra muerte. Amén.
0: Dios te salve, María, llena eres de gracia, el Señor es contigo. Bendita tú eres entre todas las mujeres, y bendito es el fruto de tu vientre, Jesús.
1: Santa María, Madre de Dios, ruega por nosotros pecadores, ahora y en la hora de nuestra muerte. Amén.
0: Dios te salve, María, llena eres de gracia, el Señor es contigo. Bendita tú eres entre todas las mujeres, y bendito es el fruto de tu vientre, Jesús.
1: Santa María, Madre de Dios, ruega por nosotros pecadores, ahora y en la hora de nuestra muerte. Amén.
0: Dios te salve, María, llena eres de gracia, el Señor es contigo. Bendita tú eres entre todas las mujeres, y bendito es el fruto de tu vientre, Jesús.
1: Santa María, Madre de Dios, ruega por nosotros pecadores, ahora y en la hora de nuestra muerte. Amén.
0: Dios te salve, María, llena eres de gracia, el Señor es contigo. Bendita tú eres entre todas las mujeres, y bendito es el fruto de tu vientre, Jesús.
1: Santa María, Madre de Dios, ruega por nosotros pecadores, ahora y en la hora de nuestra muerte. Amén.
0: Dios te salve, María, llena eres de gracia, el Señor es contigo. Bendita tú eres entre todas las mujeres, y bendito es el fruto de tu vientre, Jesús.
1: Santa María, Madre de Dios, ruega por nosotros pecadores, ahora y en la hora de nuestra muerte. Amén.
0: Dios te salve, María, llena eres de gracia, el Señor es contigo. Bendita tú eres entre todas las mujeres, y bendito es el fruto de tu vientre, Jesús.
1: Santa María, Madre de Dios, ruega por nosotros pecadores, ahora y en la hora de nuestra muerte. Amén.
0: Gloria al Padre, y al Hijo, y al Espíritu Santo.
1: Como era en el principio, ahora y siempre, por los siglos de los siglos. Amén.
0: Ave María Purísima,
1: sin pecado concebida.
0: María, Madre de Gracia, Madre de Misericordia, en la vida y en la muerte, ampáranos, Señora. Letanías de la Virgen. Señor, ten piedad.
1: Señor, ten piedad.
0: Cristo, ten piedad.
1: Cristo, ten piedad.
0: Señor, ten piedad.
1: Señor, ten piedad.
0: Cristo, óyenos.
1: Cristo, óyenos.
0: Cristo, escúchanos.
1: Cristo, escúchanos.
0: Dios Padre Celestial,
1: ten misericordia de nosotros.
0: Dios Hijo Redentor del mundo,
1: ten misericordia de nosotros.
0: Dios Espíritu Santo,
1: ten misericordia de nosotros.
0: Trinidad Santa, un solo Dios,
1: ten misericordia de nosotros.
0: Santa María,
1: ruega por nosotros.
0: Santa Madre de Dios,
1: ruega por nosotros.
0: Santa Virgen de las Vírgenes,
1: ruega por nosotros.
0: Madre de Cristo,
1: ruega por nosotros.
0: Madre de la Iglesia,
1: ruega por nosotros.
0: Madre de la Divina Gracia,
1: ruega por nosotros.
0: Madre Purísima,
1: ruega por nosotros.
0: Madre Castísima,
1: ruega por nosotros.
0: Madre Siempre Virgen,
1: ruega por nosotros.
0: Madre Inmaculada,
1: ruega por nosotros.
0: Madre amable,
1: ruega por nosotros.
0: Madre admirable,
1: ruega por nosotros.
0: Madre del buen consejo,
1: ruega por nosotros.
0: Madre del Creador,
1: ruega por nosotros.
0: Madre del Salvador,
1: ruega por nosotros.
0: Virgen prudentísima,
1: ruega por nosotros.
0: Virgen digna de veneración,
1: ruega por nosotros.
0: Virgen digna de alabanza,
1: ruega por nosotros.
0: Virgen poderosa,
1: ruega por nosotros.
0: Virgen clemente,
1: ruega por nosotros.
0: Virgen fiel,
1: ruega por nosotros.
0: Espejo de justicia,
1: ruega por nosotros.
0: Trono de la sabiduría,
1: ruega por nosotros.
0: Causa de nuestra alegría,
1: ruega por nosotros.
0: Vaso espiritual,
1: ruega por nosotros.
0: Vaso digno de honor,
1: ruega por nosotros.
0: Vaso de insigne devoción,
1: ruega por nosotros.
0: Rosa mística,
1: ruega por nosotros.
0: Fuerte como la torre de David,
1: ruega por nosotros.
0: Hermosa como la torre de marfil,
1: ruega por nosotros.
0: Casa de oro,
1: ruega por nosotros.
0: Arca de la nueva alianza,
1: ruega por nosotros.
0: Puerta del cielo,
1: ruega por nosotros.
0: Estrella de la mañana,
1: ruega por nosotros.
0: Salud de los enfermos,
1: ruega por nosotros.
0: Refugio de los pecadores,
1: ruega por nosotros.
0: Consoladora de los afligidos,
1: ruega por nosotros.
0: Auxilio de los cristianos,
1: ruega por nosotros.
0: Reina de los ángeles,
1: ruega por nosotros.
0: Reina de los patriarcas,
1: ruega por nosotros.
0: Reina de los profetas,
1: ruega por nosotros.
0: Reina de los apóstoles,
1: ruega por nosotros.
0: Reina de los mártires,
1: ruega por nosotros.
0: Reina de los confesores,
1: ruega por nosotros.
0: Reina de las vírgenes,
1: ruega por nosotros.
0: Reina de todos los santos,
1: ruega por nosotros.
0: Reina concebida sin pecado original,
1: ruega por nosotros.
0: Reina elevada a los cielos,
1: ruega por nosotros.
0: Reina del Santísimo Rosario,
1: ruega por nosotros.
0: Reina de la familia,
1: ruega por nosotros.
0: Reina de la paz,
1: ruega por nosotros.
0: Cordero de Dios que quitas el pecado del mundo,
1: perdónanos, Señor.
0: Cordero de Dios que quitas el pecado del mundo,
1: escúchanos, Señor.
0: Cordero de Dios que quitas el pecado del mundo,
1: ten misericordia de nosotros.
0: Ruega por nosotros, Santa Madre de Dios,
1: para que seamos dignos de alcanzar las promesas de nuestro Señor Jesucristo. Amén.
0: Te rogamos, nos conceda, Señor Dios nuestro, gozar de continua salud de alma y cuerpo, y por la gloriosa intercesión de la bienaventurada siempre Virgen María, nos veamos libres de las tristezas de la vida presente y disfrutemos de las alegrías eternas. Por Jesucristo nuestro Señor.
1: Amén.
0: Salve. Dios te salve, Reina y Madre de Misericordia, vida, dulzura y esperanza nuestra. Dios te salve, a ti llamamos los desterrados hijos de Eva, a ti suspiramos gimiendo y llorando en este valle de lágrimas. Ea pues, Señora, abogada nuestra, vuelve a nosotros esos tus ojos misericordiosos, y después de este destierro, muéstranos a Jesús, fruto bendito de tu vientre. Oh clementísima, oh piadosa, oh dulce Virgen María, ruega por nosotros, Santa Madre de Dios, para que seamos dignos de alcanzar las promesas de nuestro Señor Jesucristo. Amén.
2: Oremos ahora por las intenciones de nuestro Santo Padre el Papa. Padre nuestro que estás en el cielo, santificado sea tu nombre. Venga a nosotros tu reino. Hágase tu voluntad en la tierra como en el cielo.
1: Danos hoy nuestro pan de cada día. Perdona nuestras ofensas, como también nosotros perdonamos a los que nos ofenden. No nos dejes caer en la tentación y líbranos del mal. Amén.
0: Dios te salve María, llena eres de gracia, el Señor es contigo. Bendita tú eres entre todas las mujeres, y bendito es el fruto de tu vientre, Jesús.
1: Santa María, Madre de Dios, ruega por nosotros pecadores, ahora y en la hora de nuestra muerte. Amén.
0: Gloria al Padre, y al Hijo, y al Espíritu Santo.
1: Como era en el principio, ahora y siempre, por los siglos de los siglos. Amén.
0: Ave María Purísima,
1: sin pecado.

¿Qué tal? Saludos. Aquí estamos una vez más con Palabras que Acompañan, un espacio para alimentar el alma a través de textos breves de la tradición cristiana y de voces espirituales que nos invitan.

invitan a mirar la vida con más hondura. Unos minutos para detenernos, respirar y dejarnos iluminar. Que estas palabras también te acompañen hoy.

El amor en acción es un trabajo duro. Dorothy Day. Dorothy Day, activista y mujer de fe, nos recuerda que el amor verdadero no es una idea bonita, es algo concreto. Amar no es solo sentir, es hacer. Es responder con paciencia cuando estamos cansados. Es ayudar cuando no apetece. Es sostener cuando sería más fácil apartarse. El amor real desgasta, pero también transforma, porque nos saca del centro, nos abre al otro, nos acerca a Dios. Hoy te propongo que elijas un acto concreto de amor, algo pequeño pero real, sin esperar reconocimiento, sin hacerlo visible, solo por amor. Ahí, en ese gesto oculto, Dios actúa.

Gracias por compartir este momento de silencio y hondura. Que estas palabras sigan acompañándote a lo largo del día y te permitan mirar con más calma, más amor y más claridad. Te deseo una jornada llena de luz. Hasta el próximo encuentro.

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1: Encontrar una vivienda digna se ha convertido para muchas personas en una auténtica carrera de obstáculos. Jóvenes que no pueden emanciparse, familias que destinan una parte desproporcionada de sus ingresos al alquiler y trabajadores que aún teniendo empleo no encuentran un hogar al que puedan acceder. La vivienda no puede entenderse únicamente como un bien de mercado. Es ante todo un derecho fundamental y el lugar donde se construye la vida familiar, donde se educa a los hijos y donde cada persona encuentra seguridad y estabilidad. La Iglesia lleva años recordando que la economía debe estar al servicio de la persona y no al revés. Cuando el acceso a una vivienda se convierte en un privilegio para unos pocos, es necesario preguntarse qué está fallando y qué responsabilidad compartimos como sociedad. No existen soluciones simples para un problema complejo. Hace falta aumentar la oferta de vivienda, impulsar políticas públicas eficaces, facilitar el acceso a los jóvenes y proteger a quienes atraviesan situaciones de mayor vulnerabilidad. Pero sobre todo, hace falta poner a la persona en el centro de cualquier decisión, porque detrás de cada estadística hay historias reales. Padres preocupados por el futuro de sus hijos, matrimonios que retrasan formar una familia y personas que viven con la incertidumbre de no saber si podrán seguir pagando el alquiler. Una sociedad que dificulta el acceso a una vivienda digna es una sociedad que compromete su propio futuro. Trabajar para que cada persona pueda tener un hogar no es solo una cuestión económica, es una exigencia de justicia, de solidaridad y de dignidad humana.
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0: Un aplauso para mi compadre Yadam González, por favor.
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0: Rezo del Ángelus.
1: El ángel del Señor anunció a María.
0: Y ella concibió por obra y gracia del Espíritu Santo.
1: Dios te salve María, llena eres de gracia, el Señor es contigo. Bendita tú eres entre todas las mujeres, y bendito es el fruto de tu vientre Jesús.
0: Santa María, Madre de Dios, ruega por nosotros pecadores, ahora y en la hora de nuestra muerte. Amén.
1: He aquí la esclava del Señor.
0: Hágase en mí según tu palabra.
1: Dios te salve María, llena eres de gracia, el Señor es contigo. Bendita tú eres entre todas las mujeres, y bendito es el fruto de tu vientre Jesús.
0: Santa María, Madre de Dios, ruega por nosotros pecadores, ahora y en la hora de nuestra muerte. Amén.

0: de tu Hijo Jesucristo, por su pasión y su cruz, lleguemos a la gloria de su resurrección. Por Jesucristo nuestro Señor.
1: Amén.
0: Gloria al Padre, y al Hijo, y al Espíritu Santo.
1: Como era en el principio, ahora y siempre, por los siglos de los siglos. Amén.
0: Gloria al Padre, y al Hijo, y al Espíritu Santo.
1: Como era en el principio, ahora y siempre, por los siglos de los siglos. Amén.
0: Gloria al Padre, y al Hijo, y al Espíritu Santo.
1: Como era en el principio, ahora y siempre, por los siglos de los siglos. Amén.
2: La inteligencia artificial, las grandes inversiones y la transformación digital están marcando la agenda económica de este verano en España.
3: Buenos días
2: y bienvenidos
3: a Tu Economía
2: en la Diocesana de Canarias
3: con Alejandro Díaz
2: y Rafael Ceballos. Empezamos con una apuesta de futuro. El gobierno ha aprobado una inversión de más de 700 millones de euros para impulsar una gran infraestructura de inteligencia artificial. El objetivo, atraer fondos europeos y aumentar la capacidad tecnológica del país, reduciendo la dependencia de otros mercados. Una inversión que pretende situar a España entre los referentes europeos en este sector.
3: Las exportaciones españolas siguen dando buenas noticias. Las ventas al exterior han alcanzado nuevos máximos gracias al buen comportamiento de sectores como la alimentación, la industria farmacéutica y los productos químicos. En un contexto de menor crecimiento en Europa, las empresas españolas continúan ganando presencia en los mercados internacionales, lo que ayuda a sostener la actividad económica y el empleo.
2: También esta semana se ha hablado mucho del futuro del dinero. El Banco Central Europeo continúa avanzando en el desarrollo del euro digital, una nueva forma de pago electrónica respaldada por el propio banco emisor. El proyecto sigue en fase de preparación y, si se recibe el visto bueno de las instituciones europeas, podría empezar a utilizarse a finales de esta década. El efectivo, en cualquier caso, seguirá coexistiendo con este nuevo sistema.
3: Y terminamos con los fondos europeos. España continúa ejecutando nuevas ayudas y programas de inversión vinculados al plan de recuperación, con convocatorias dirigidas a empresas, innovación y digitalización. El objetivo es mantener el ritmo inversor y aumentar la competitividad de la economía en un momento en que Bruselas insiste en acelerar la modernización industrial del continente.
2: Hoy con nosotros tenemos a Yuri Pérez, una joven emprendedora, fundador y CEO del Faro de la Política y también de su marca personal, galardonada como mejor directora ejecutiva joven en los Golden Tree Awards y nominada a Premios Isla Cuarta Edición. Bienvenida a Tu Economía.
4: Muchas gracias.
2: Cuéntanos un poquito quién eres y a qué te dedicas.
4: Bueno, pues soy Yuri Pérez y dedicarme pues a dar voz lo que viene siendo pues a todo el ámbito político-social de nuestras islas siempre, acompañada pues de quien quiera pues exponerse, porque tampoco es fácil de decir, llamar y mira, vente y cuéntame o qué estás haciendo ahora, ya seas político en marcha o cualquier ámbito social, porque como acabamos de comprobar hace pues nada, un rato, que estaba leyendo, aprovechándote lo que acabas de comentar de la pincelada de la IA. Por cierto, en la FECAM, por si queréis aprovecharlo, han realizado lo que es un proyecto junto con Innovación de Canarias para que los negocios, pues oye, pues expandan un poquito más todo el tema de la IA. Y pues oye, pues hay tanto mentorías, aprendizajes para el tema de las páginas web y todo, que se pueden escribir cualquier empresario o autónomo.
3: Tú has sido también empresaria, ¿verdad, Yure?
4: Sí.
3: A lo largo de tu trayectoria, ¿qué empresas y proyectos has fundado? Y más interesante, ¿qué te queda por hacer?
4: Bueno, realmente creamos una empresa conjunta, que realmente pues la idea del emprendimiento lo tuvo el padre de mi hija, que fue primeramente empezó camperizando furgones para convertirlos en vivienda, y ya luego pues como iba bastante bien la cosa, pues decidimos alquilar un antiguo campo de fútbol y convertirlo en el mayor parking de autocaravanas de Canarias, en Arucas, por cierto.
3: ¿Actualmente tienes alguno de esos proyectos activos o a qué te dedicas ahora mismo?
4: Yo le vendí toda mi participación sigue activo, claro está. Pueden ir a comprar autocaravanas y todo. Además, hay vistas bastante potentes para

0: Para seguir ampliando todo lo que es el tema de las autocaravanas, me refiero del parking, pero sí que es verdad que yo me desvinculé con eso porque me centré más realmente, Alejandro, en lo que me gusta, que es comunicar y sobre todo pues a las ayudas sociales.
1: Y hablando de comunicar, ¿qué proyectos de futuro relacionados con la comunicación tienes en mente?
0: Bueno, me han ofrecido pues crear mi propio programa, ¿no? De radio. A ver cómo terminamos sacando ese acuerdo. Pero no te puedo decir más.
2: Y en lo que estás llevando a cabo y en tus proyectos futuros, ¿qué grado de importancia crees que tiene una marca personal?
0: Pues mucho. Porque a fin de cuentas, tu marca personal ya no es en cuestión para enriquecerte, porque realmente yo no me enriquezco conmigo misma. Simplemente es porque la gente te ve, que era una de las diferencias bastante grandes que antes lo estuvimos hablando. No es lo mismo ser influencer que ser influyente. Entonces sí que es verdad que cuando la gente te ve, simplemente tú no pienses en la gente, Rafael, sino cómo te levantas tú por la mañana y te miras al espejo. Realmente, cuando si sales de marcha, por ejemplo, y trasnochas, te levantas al día siguiente para lavarte la cara y tú dices, Dios, qué cara tengo. O sea, no te da ganas de hacer nada. ¿Qué haces tú? Tú resaca o que estás cansado, te pones a dormir, a ver peli, te embajonas y al final, como no cambies el chip, entras en el bucle. ¿Qué pasa? Que si lo haces al revés, que por mucho que, oye, que yo sí salgo, a ver si se van a pensar que no salgo, oye, trasnoche también, pero sí que es cierto de que yo soy consciente de que para cambiar o para que la gente, o mejor dicho, para atraer a gente de que cambie, tengo que cambiar yo primero. Entonces, por la mañana, pues, ¿qué haces? Lavarte la cara, decir, uff, vaya cara que tengo, me meto una ducha de agua fría, ya empieza a despejarte tu vestimenta. Entonces, tu marca personal empieza por cambiarte a ti misma.
1: Previamente a esta entrevista hemos visto en tu web que eres autora de una guía denominada Guía Práctica, 3 fundamentos y 10 hábitos, si no me equivoco.
0: Sí.
1: Y también de otra llamada Salir a Flote, de empresaria para empresarias y empresarios. ¿Nos puedes hablar un poquito sobre estas dos guías que has publicado?
0: Bueno, la primera la escribí porque casi más y no me da algo, porque si no tengo a mi hija, no sé, me falta algo. Entonces fue la primera vez que estuve sin la niña un mes entero. Obviamente se fue de vacaciones, a divertirse. Pero yo en mi casa, la niña. Total, que escribí el libro. Ya va por esa es la tercera edición.
1: ¿Y cuáles son esos 10 hábitos que nos dan mucha curiosidad? Bueno, algunos de ellos.
0: Realmente el libro, una amiga me dice, tía, no sé por qué dices que es para los empresarios, porque esto es en plan como para la vida misma. Es poder comprender y separar los roles familiares de los empresariales, y más sobre todo cuando trabajas con tu padre, con tu madre, con tu hermano, con tu mujer, o mismo con tus amigos, que siempre quiere destacar uno más que otro, o te lleva a la contraria porque tú no sabes, o si yo sé más, ¿no? Entonces, pues se trata de bajar todos los egos, saber empatizar, poder comunicarse y separar de verdad. Oye, ahora mismo estamos aquí hablando con radio y estamos en un programa, no tiene nada que ver si habíamos discutido nosotros dos fuera. O sea, separar siempre las cosas, que es
1: no fue el
0: lo
1: caso.
0: Complicado. No fue el caso. Pero que es lo complicado, ¿no? Y por eso, pues, muchas empresas se disuelven, sin más, o acaba una parte cogiéndola, ¿no? Y desprendiendo a la otra.
1: Claro, las empresas familiares son un poco.
0: O los matrimonios complejas. También, ¿no? O sea, sí, es lo mismo.
1: Y el Salir a Flote, de empresaria para empresarias y empresarios, ¿de qué trata?
0: Eso realmente empecé a indagar un poco, yo que soy muy metiche en todo, y falta en las cámaras de comercio. Cuando, por ejemplo, la primera vez que yo me inscribí y me di de alta como autónoma, tendría como 20 años o 21, cosas así, yo recuerdo y a León y Castillo, a la Cámara de Comercio de Las Palmas, ¿no? De aquí de Gran Canaria.
1: La ventanilla única.
0: No, todavía no existía. Fui el chico medio de alta porque era una mesa para la Seguridad Social, te dio de alta la Seguridad Social, otra empresa para Hacienda, te daba de alta de Hacienda, ¿no? Hoy en día eso no, es lo de ventanilla única y demás, pero no hay un manual, que es ese, el que escribí, redacté, mejor dicho, en el cual te enseñe lo que tienes que hacer primero antes de emprender o de crear una sociedad, mejor dicho, porque realmente si eres autónomo no tienes que compartir con nadie sino contigo mismo. Pero sí que cuando creas una sociedad con alguien más, pues oye, toda la previa que tienes que realizar, pues oye, pues buscarte un buen abogado de derecho mercantil, firmar en notaría todos los acuerdos previos de que los dos vamos a cobrar tanto, un coche tanto, ¿sabes? Todos a partes iguales o no, o si a lo mejor yo fallezco, ¿quién va a coger mi parte, ¿no? Si mi heredero, mi primer hijo, primogénito, ¿no? Entonces es una de las partes importantes que no se ofrece. Entonces, pues por eso escribí el segundo. Bueno, yo le digo la revista porque es chiquitita, en verdad. La segunda parte.
2: Hablando de tus inicios, aparte de tener tu socio que vimos que nos estábamos comentando el tema de las caravanas, ¿que hubo algún otro incentivo a iniciarte en el mundo empresarial?
0: También tuvimos lo que es la compraventa, no la compraventa, mira, todo esto, yo con los coches y las autocaravanas, es que es práctica, ¿no? Tuvimos, eso sí, ¿verdad? La venta de productos de peluquería al por mayor, para que las peluquerías pues compraran los productos nuestros, es decir, secadores, planchas de pelo, champú, lacas, ¿no? Porque me costaba un dineral traerlas. Que no veas, por el tema
1: pero de mi fugo. ¿De dónde te viene a ti esa naturaleza emprendedora?
0: Pues mira, viene
1: esa inquietud
0: de la familia, de parte de mi madre, más bien, porque por parte de mi padre son casi todos militares y sanitarios. Pero sí que por parte de mi madre, por ejemplo, mi abuela, o sea, mi abuela materna, ella tenía una floristería. Y justo enfrente, una tienda de golosinas en la calle Faro, en la isleta.
1: ¿Y cómo hacía tu abuela para estar en los dos negocios a la vez?
0: Pues saltaba, o sea, cruzaba, casi, pobrecita mía, Dios la tenga en la gloria, pues falleció. O iba a cambiar un billete, lo que me contó mi madre, yo no la conocí, no tuve la suerte de conocerla. Fue a cambiar un billete de un establecimiento a otro, vino una moto y la mató en el acto.
1: Fíjate, sin conocerla, de todas formas, te ha pegado ese gusto por los negocios, por el emprendimiento. O sea que algo en tu familia, por rama materna, ha ido caminando
0: hasta... Y mis tías el tema de la costura, mi tío con la peluquería, todos, la verdad. Mis bisabuelos que eran navegantes, pero no es que eran navegantes, sino que tenían su propio barco pesquero y contratando a sus marineros.
1: Se podría decir que algo de culpa ha tenido la genética. ¿Y cómo viviste la experiencia de ganar el premio de mejor directora ejecutiva joven en los Three Awards? No sé si lo he dicho bien, pero...
0: No importa, a mí tampoco me sale. Alejandro, pues fue una pasada. O sea, ir a Dubái, imagínate, con mi padre, que me lleva a mi padre, que mucha gente se pensaba que era mi novio, porque la verdad tú lo ves y tú dices, señor, ¿en serio que este hombre tiene 67? Sí, tiene 67. Me encantó, o sea, fue una... Ya no solo por el reconocimiento, sino porque realmente es que había personas de todo tipo de nacionalidades, incluso gente que vino de Estados Unidos a recibir premios también, galardones, chinos, en fin, gracias a que me lleva mi padre, que él se entiende con el inglés y con varios idiomas, que fue de intérprete también, porque yo nula, pero sí que es verdad que me llevé un buen sabor de boca, y más cuando estaba recibiendo el galardón. De repente se me acerca una señora de Dubái, imagínate, con todos sus atuendos estos, ¿no? Y me habla en español y me dice, ¡hola, Yurena! Yurena, ¿vale? Que eso nada más que me lo llama mi madre cuando ya está a tope, ¿no? ¡Hola, Yurena Pérez! Digo, sí, dice... De Canarias, ¿verdad? Digo, sí, dice, yo amiga tuya por el Instagram. Digo, ah, pues muy bien. Pues la señora, que vete a saber, ella, seguidora mía.
1: Y en ese entonces, ¿cuál fue el proyecto que te llevó a recibir este galardón?
0: El proyecto que me llevó fue el de los libros.
2: Y viendo lo que has ganado y todos los premios que has tenido, y también que has estado nominada, como antes bien dije, ¿crees que vale la pena trabajar por cuenta propia en España?
0: Hombre, sí y no, eso es dependiendo. Para las personas que no saben trabajar en comunidad, porque todavía eres muy jovencito, Rafael, pero te encontrarás cuando vayas a alguna oficina y tengas hay personas que son interpersonales, entonces está bien que ese señor pues o señora sea autónomo, pero vivir como autónoma es bastante difícil por el coste tan elevado que tenemos lo que es en el recibo mensual del autónomo. Yo, por ejemplo, yo llegué a pagar unos 450 y pico euros al mes. Entonces, claro, para tú cobrar 450 euros al mes, tienes que triplicar ese importe, porque es que si no, vaya risa.
1: Para obtener un beneficio.
2: Pues por último, la pregunta estrella del programa, ¿nos podrías dar un tip de ahorro o un consejo sobre cómo gestionar la economía para todos los que nos están escuchando?
0: Mira, mi tía siempre me decía, consejo de abuela, tú sabes, es la que manda. Si ganas 5, gastas 2. Invierte 1 y el resto para el jarrón de flores.
1: O sea, ahorrar. El secreto es ahorrar y gastar poco, ¿no?
0: Exacto.
1: Muy bien.
2: Pues muchas gracias.
1: Gracias, Yure, por esta gracias entrevista. Te tendremos otro día por aquí porque han quedado muchas cosas pendientes. Bueno, y ahora llegamos a la parte final de este programa de Tu Economía, que es nuestra píldora económica. Te vamos a poner un poco a prueba, Yure, con algunas preguntas tipo test. Tú tranquila. Hoy vamos a hablar de los diferentes sistemas económicos, entre ellos el capitalismo, el socialismo, el comunismo y también la economía mixta y la economía planificada. Además del mercantilismo, por si era poco ya los que teníamos. Vamos a hacer algunas preguntas tipo test con las que vamos a aprender un par de cosillas. Yo creo que son muy fáciles, tú no te preocupes. Empezamos, Rafa también va a ayudarnos. ¿Qué sistema económico se basa principalmente en la propiedad privada? ¿Comunismo, capitalismo, economía planificada o socialismo? Yo creo que está fácil.
0: Comunismo, ¿no?
1: Pues no, es el capitalismo.
0: Eso, capitalismo.
1: Es esa. El comunismo sería más bien una propiedad privada de todo. Pues sí, es el capitalismo el que se basa en la propiedad privada. Aunque no sé muy bien, no sé cuál es tu opinión, si hoy vivimos en un capitalismo puro, donde se protege la propiedad privada, o no tanto.
0: Uf, ¿de verdad quieres escuchar?
1: Muy breve, yo me metí en este jardín, tiene que ser muy breve.
0: Mira, te contesto. Muy fácil. En Canarias, ¿vale? Solamente ha subido y salvarse, bueno, mejor dicho, para no volverte loco, un 1,7% de diferencia del año pasado, eso que equivale a que seguimos en riesgo de pobreza. Más de 700.000 personas en Canarias estamos en exclusión y riesgo de pobreza. Por tanto, ¿que está el capitalismo? Obvio sí, pero también considero que necesitamos un poquito de ayuda comunista en este aspecto mínimo para alguna vivienda en construcción de VPO y demás.
1: Muy bien hilado, muy bien visto. Seguimos a otra pregunta. ¿En qué sistema los medios de producción pueden pertenecer al Estado? ¿Socialismo, capitalismo puro, liberalismo económico o mercantilismo? Los sí. medios de producción pueden pertenecer al Estado.
2: Si no me equivoco, por los principios del comunismo, pues debería ser el comunismo.
1: Pues el socialismo, por el hecho de esa palabra, ese verbo de pueden. Es decir, en el sistema socialista puede haber medios de producción que pertenezcan al Estado. En el sistema comunista casi todo pertenece al Estado. Esa es la
0: Telefónica la gran en su diferencia. Día, Endesa en su día.
1: Claro, con participación pública privada y muchas empresas que son más públicas que privadas.
0: Sí. Bueno, pues, correo, que ya hoy en día ya...
1: Efectivamente. Y creo que nos da tiempo de por lo menos una más. ¿Qué sistema busca la propiedad colectiva de los medios de producción? Ese, no creo que haya que darle ninguna opción. La propiedad colectiva de los medios de producción. Fácil, ¿no?
2: ¿Las opciones? Perdón.
1: Bueno, te las doy. ¿Economía mixta, capitalismo, comunismo o mercantilismo? Yo lo repito.
0: Mercantilismo.
1: Vamos a ver si es verdad. El comunismo. Justo estábamos hablando de que en el comunismo la propiedad colectiva de los medios de producción se practica. Es decir, los medios de producción son de todos. Bueno, parece que tenemos que ir cortando y la píldora se ha hecho bastante más corta.
2: Y pues bueno, hasta aquí nuestro programa de hoy. Recuerden que pueden escucharnos los lunes a las 8 de la tarde y los miércoles a las 12 del mediodía. Hasta aquí en la Diocesana de Canarias. Hasta el próximo programa de Tu Economía.
1: Hasta pronto.

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0: Propaganda es lo contrario del pensamiento crítico. Es decir, queremos que pienses como yo te digo que pienses, que no escuches las razones del adversario. No se te ocurra poner la radio del adversario, porque hay un muro que nos separa. Esta es la verdad, lo que yo te cuento, y si crees otra cosa, estás con el fascismo, por ejemplo. Bueno, pues hay gente que vive en esa burbuja mental, y habrá gente en el lado contrario que diga hay que ilegalizar a todos los que tengan que ver con el gobierno actual y con la gente que les defiende, y cuando lleguemos al poder haremos todo lo que están haciendo ellos, pero al revés. Haremos todo lo contrario, pero lo mismo. Entonces deberíamos ser capaces de detener el péndulo. ¿Sabes? La ley del péndulo, ¿no? Después de un extremo, el péndulo no se queda quieto aquí. El péndulo hace así. Por su propia fuerza inercial, la gente está tan caliente, y lo estamos viendo en las elecciones, está tan enfadada, que parece que...
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1: Encontrar una vivienda digna se ha convertido para muchas personas en una auténtica carrera de obstáculos. Jóvenes que no pueden emanciparse, familias que destinan una parte desproporcionada de sus ingresos al alquiler y trabajadores que aún teniendo empleo no encuentran un hogar al que puedan acceder. La vivienda no puede entenderse únicamente como un bien de mercado. Es ante todo un derecho fundamental y el lugar donde se construye la vida familiar, donde se educa a los hijos y donde cada persona encuentra seguridad y estabilidad. La Iglesia lleva años recordando que la economía debe estar al servicio de la persona y no al revés. Cuando el acceso a una vivienda se convierte en un privilegio para unos pocos, es necesario preguntarse qué está fallando y qué responsabilidad compartimos como sociedad. No existen soluciones simples para un problema complejo. Hace falta aumentar la oferta de vivienda, impulsar políticas públicas eficaces, facilitar el acceso a los jóvenes y proteger a quienes atraviesan situaciones de mayor vulnerabilidad. Pero sobre todo, hace falta poner a la persona en el centro de cualquier decisión, porque detrás de cada estadística hay historias reales. Padres preocupados por el futuro de sus hijos, matrimonios que retrasan formar una familia y personas que viven con la incertidumbre de no saber si podrán seguir pagando el alquiler. Una sociedad que dificulta el acceso a una vivienda digna es una sociedad que compromete su propio futuro. Trabajar para que cada persona pueda tener un hogar no es solo una cuestión económica, es una exigencia de justicia, de solidaridad y de dignidad humana.
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2: Oración especial para educadores, con otros y con el otro.

0: Una vez más, me dispongo para el encuentro con Dios. Acudo a ti buscando serenidad, calma, paz interior. Acallo todos los ruidos que en mi interior me distraen, que me alejan de encontrarme contigo. Y te imagino, sentado a mi lado, escuchando todo aquello que va brotando de mi interior. En la oración de hoy, deseo dejarme hacer. Deseo desprenderme de la mirada que se vuelve una y otra vez hacia mí. Deseo levantar mis ojos y mirar a los demás. Lectura de la primera carta de Pablo a los Corintios.
1: Como el cuerpo, siendo uno, tiene muchos miembros, y los miembros, siendo muchos, forman un solo cuerpo, así es el Mesías. Todos nosotros, judíos, griegos, esclavos o libres, nos hemos bautizado en un solo espíritu para formar un solo cuerpo, y hemos absorbido un solo espíritu. El cuerpo no consta de un miembro, sino de muchos.

Jesús, me llamas a seguirte y cuentas conmigo. Ante esta llamada, me sitúo dando respuestas diarias y cotidianas en mi trabajo como maestro y educador. Pero esta llamada no es solo personal, sino que también se la haces a otros. Pienso en quienes comparten mi misión y por un instante voy rezando por ellos.

El individualismo es también un peligro al educar. A veces uno se descubre condenando las acciones y opiniones de los otros, más que intentando salvarlas. Puedo intentar ser autosuficiente y pensar que no necesito de la ayuda de nadie. Puede ser que a veces funcione como un francotirador que se encuentra en misión y no necesita de la colaboración de los otros. Pienso en esos momentos en que voy por libre. Y en medio de esto, resuena tu invitación: ser un cuerpo con otros.

La diversidad en la educación es también diversidad de situaciones y carismas. Es formar una comunidad de la que forman parte otros educadores, pero también los alumnos y sus familias y otros trabajadores en los centros. La educación es diversa y muy rica en carismas y dones. ¿Qué se despierta en mí al descubrirme en compañía?

0: mientras escuchas de nuevo la lectura. Cierra los ojos y pasa por el corazón el rostro de todos esos compañeros que viven contigo el reto diario de situarse bajo la bandera de Jesús. Descubre el maravilloso tesoro que Dios ha puesto en ellos.
1: Como el cuerpo, siendo uno, tiene muchos miembros, y los miembros, siendo muchos, forman un solo cuerpo, así es el Mesías. Todos nosotros, judíos, griegos, esclavos o libres, nos hemos bautizado en un solo espíritu para formar un solo cuerpo, y hemos absorbido un solo espíritu. El cuerpo no consta de un miembro, sino de muchos.

0: ante la mirada que no se despega de mí, tu invitación a levantar la vista y volar alto, ante el deseo de caminar en soledad, tu invitación a unirme al corazón agradecido de los demás, ante la necesidad de demostrar que puedo con las cosas yo solo, tu invitación a saber reconocer que junto a ti y a los que me rodean puedo caminar más lejos.
1: Señor, tú llegas a nuestro mundo y nos invitas a abrir la puerta de nuestro corazón a todos los hombres. Tú ya nos dijiste que eres tú quien viene cuando alguien llama a nuestra puerta. Tu palabra es esta: he aquí que estoy a la puerta y llamo. Si alguno oye mi voz y abre la puerta, yo entraré y cenaré con él y él conmigo.

0: Gloria al Padre, al Hijo y al Espíritu Santo, como era en el principio, ahora y siempre, por los siglos de los siglos. Amén.
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Juan 15:9. Permanezcan en mi amor. Amar no es solo sentir, es también permanecer. Cuando las emociones bajan, cuando la rutina pesa, cuando el cansancio llega, ahí comienza el verdadero amor. Jesús aquí no dice, amen mucho, sino permanezcan. Es decir, no te alejes, no te enfríes, no te desconectes. Permanecer en Él es mantener el vínculo vivo, con oración sencilla, con gestos concretos, con fidelidad diaria. Haz un gesto de amor hacia alguien de tu casa, sin esperar nada. Eso te conecta de nuevo al amor de Cristo.

Que esta palabra te acompañe hoy, te dé luz y te recuerde que Dios camina contigo. Hasta el próximo encuentro, aquí en la Diocesana de Canarias.

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0: corona della divina misericordia. En el nombre del Padre, del Hijo y del Espíritu Santo. Amén.
1: Padre nuestro, que estás en el cielo, santificado sea tu nombre. Venga a nosotros tu reino. Hágase tu voluntad en la tierra como en el cielo. Danos hoy nuestro pan de cada día. Perdona nuestras ofensas, como también nosotros perdonamos a los que nos ofenden. No nos dejes caer en la tentación y líbranos del mal. Amén.
2: Ave María, llena eres de gracia, el Señor es contigo. Bendita tú eres entre todas las mujeres y bendito es el fruto de tu vientre, Jesús. Santa María, Madre de Dios, ruega por nosotros pecadores, ahora y en la hora de nuestra muerte. Amén.
3: Creo en Dios Padre
4: Todopoderoso, Creador del cielo y de la tierra. Creo en Jesucristo, su único Hijo, nuestro Señor, que fue concebido por obra y gracia del Espíritu Santo. Nació de Santa María Virgen, padeció bajo el poder de Poncio Pilato, fue crucificado, muerto y sepultado, descendió a los infiernos, al tercer día resucitó de entre los muertos, subió a los cielos y está sentado a la derecha de Dios Padre Todopoderoso. Desde allí ha de venir a juzgar a vivos y muertos. Creo en el Espíritu Santo, la Santa Iglesia Católica, la comunión de los santos, el perdón de los pecados, la resurrección de la carne y la vida eterna. Amén.
1: Padre eterno, te ofrezco el cuerpo y la sangre, el alma y la divinidad de tu amadísimo Hijo y Señor nuestro Jesucristo, en propiciación por nuestros pecados y los del mundo entero. Por su dolorosa pasión,
5: ten misericordia de nosotros y del mundo entero.
1: Por su dolorosa pasión,
5: ten misericordia de nosotros y del mundo entero.
1: Por su dolorosa pasión,
5: ten misericordia de nosotros y del mundo entero.
1: Por su dolorosa pasión,
5: ten misericordia de nosotros y del mundo entero.
1: Por su dolorosa pasión,
5: ten misericordia de nosotros y del mundo entero.
1: Por su dolorosa pasión,
5: ten misericordia de nosotros y del mundo entero.
1: Por su dolorosa pasión,
5: ten misericordia de nosotros y del mundo entero.
1: Por su dolorosa pasión,
5: ten misericordia de nosotros y del mundo entero.
1: Por su dolorosa pasión,
5: ten misericordia de nosotros y del mundo entero.
1: Por su dolorosa pasión,
5: ten misericordia de nosotros y del mundo entero.
1: Padre eterno, te ofrezco el cuerpo y la sangre, el alma y la divinidad de tu amadísimo Hijo y Señor nuestro Jesucristo, en propiciación por nuestros pecados y los del mundo entero. Por su dolorosa pasión,
5: ten misericordia de nosotros y del mundo entero.
1: Por su dolorosa pasión,
5: ten misericordia de nosotros y del mundo entero.
1: Por su dolorosa pasión,
5: ten misericordia de nosotros y del mundo entero.
1: Por su dolorosa pasión,
5: ten misericordia de nosotros y del mundo entero.
1: Por su dolorosa pasión,
5: ten misericordia de nosotros y del mundo entero.
1: Por su dolorosa pasión,
5: ten misericordia de nosotros y del mundo entero.
1: Por su dolorosa pasión,
5: ten misericordia de nosotros y del mundo entero.
1: Por su dolorosa pasión,
5: ten misericordia de nosotros y del mundo entero.
1: Por su dolorosa pasión,
5: ten misericordia de nosotros y del mundo entero.
1: Por su dolorosa pasión,
5: ten misericordia de nosotros y del mundo entero.
1: Padre eterno, te ofrezco el cuerpo y la sangre, el alma y la divinidad de tu amadísimo Hijo y Señor nuestro Jesucristo, en propiciación por nuestros pecados y los del mundo entero. Por su dolorosa pasión,
5: ten misericordia de nosotros y del mundo entero.
3: Por su dolorosa pasión,
5: ten misericordia de nosotros y del mundo entero.
3: Por su dolorosa pasión,
5: ten misericordia de nosotros y del mundo entero.
3: Por su dolorosa pasión,
5: ten misericordia de nosotros y del mundo entero.
3: Por su dolorosa pasión,
5: ten misericordia de nosotros y del mundo entero.
3: Por su dolorosa pasión,
5: ten misericordia de nosotros y del mundo entero.
3: Por su dolorosa pasión,
5: ten misericordia de nosotros y del mundo entero.
3: Por su dolorosa pasión,
5: ten misericordia de nosotros y del mundo entero.
3: Por su dolorosa pasión,
5: ten misericordia de nosotros y del mundo entero.
3: Por su dolorosa pasión,
5: ten misericordia de nosotros y del mundo entero.
3: Padre eterno, te ofrezco el cuerpo y la sangre, el alma y la divinidad de tu amadísimo Hijo y Señor nuestro Jesucristo, en propiciación por nuestros pecados y los del mundo entero. Por su dolorosa pasión,
5: ten misericordia de nosotros y del mundo entero.
3: Por su dolorosa pasión,
5: ten misericordia de nosotros y del mundo entero.
3: Por su dolorosa pasión,
5: ten misericordia de nosotros y del mundo entero.
3: Por su dolorosa pasión,
5: ten misericordia de nosotros y del mundo entero.
3: Por su dolorosa pasión,
5: ten misericordia de nosotros y del mundo entero.
3: Por su dolorosa pasión,
5: ten misericordia de nosotros y del mundo entero.
3: Por su dolorosa pasión,
5: ten misericordia de nosotros y del mundo entero.
3: Por su dolorosa pasión,
5: ten misericordia de nosotros y del mundo entero.
3: Por su dolorosa pasión,
5: ten misericordia de nosotros y del mundo entero.
3: Por su dolorosa pasión,
5: ten misericordia de nosotros y del mundo entero.
3: Padre eterno, te ofrezco el cuerpo y la sangre, el alma y la divinidad de tu amadísimo Hijo y Señor nuestro Jesucristo, en propiciación por nuestros pecados y los del mundo entero. Por su dolorosa pasión,
5: ten misericordia de nosotros y del mundo entero.
3: Por su dolorosa pasión,
5: ten misericordia de nosotros y del mundo entero.
3: Por su dolorosa pasión,
5: ten misericordia de nosotros y del mundo entero.
3: Por su dolorosa pasión,
5: ten misericordia de nosotros y del mundo entero.
3: Por su dolorosa pasión,
5: ten misericordia de nosotros y del mundo entero.
3: Por su dolorosa pasión,
5: ten misericordia de nosotros y del mundo entero.
3: Por su dolorosa pasión,
5: ten misericordia de nosotros y del mundo entero.
3: Por su dolorosa pasión,
5: ten misericordia de nosotros y del mundo entero.
3: Por su dolorosa pasión,
5: ten misericordia de nosotros y del mundo entero.
3: Por su dolorosa pasión,
5: ten misericordia de nosotros y del mundo entero.
6: Santo Dios,
5: santo fuerte, santo inmortal,
6: ten misericordia de nosotros y del mundo entero.
5: Santo Dios, santo fuerte, santo inmortal,
6: ten misericordia de nosotros y del mundo entero.
5: Santo Dios, santo fuerte, santo inmortal,
6: ten misericordia de nosotros y del mundo entero.
3: Oh sangre y agua, que brotaste del corazón de Jesús como una fuente de misericordia para nosotros, en ti confío.

0: 1 de julio, conmemoración de San Aarón, de la tribu de Leví, a quien su hermano Moisés ungió sacerdote del Antiguo Testamento con óleo sagrado. A su muerte fue sepultado en el monte Hor, en la actual Israel. En el monasterio de Brebón, en la región de la Galia Longdunense, San Dominiciano, abad, que primero llevó vida eremítica en este lugar y después de haber reunido a muchos en torno a él para que se dedicasen al servicio de Dios, ocupado siempre en los asuntos celestiales, partió de este mundo en edad avanzada. En Londres, Beato Tomás Maxfiel, presbítero y mártir, que reinando Jacobo I fue condenado a muerte por haber entrado en Inglaterra como sacerdote y cumplió la sentencia en el patíbulo de Tyneburn, que había sido adornado con flores por los fieles, como clara manifestación del gran amor que le profesaban.
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Con la sencillez con la que un niño busca a su madre o a su padre, acudo a ti, Señor. No pretendo aparentar ni más ni menos de lo que soy. Necesito que me ayudes a hacer mi vida más auténtica. Mi mente y mi corazón se abren ahora, Señor, para que me hagas entenderte más y quererte más.

0: La lectura de hoy es del Evangelio de Mateo.
1: Jesús llegó a la otra orilla del lago, a la región de los Gerasenos. Desde los sepulcros, dos endemoniados salieron a su encuentro. Eran tan furiosos que nadie se atrevía a transitar por aquel camino. Y le dijeron a gritos: ¿Qué tenemos que ver nosotros contigo, Hijo de Dios? Has venido aquí a atormentarnos antes de tiempo. A cierta distancia, una gran piara de cerdos se estaba paciendo. Los demonios le rogaron: Si nos echas, mándanos a la piara. Jesús les dijo: Id. Salieron y se metieron en los cerdos, y la piara entera se abalanzó acantilado abajo al mar y murieron en las aguas. Los porquerizos huyeron al pueblo y lo contaron todo, incluyendo lo de los endemoniados. Entonces el pueblo entero salió donde estaba Jesús y al verlo le rogaron que se marchara de su país.

estaban tan furiosos que nadie se atrevía a transitar aquel camino. Pero Jesús sí se atrevió. Al igual que entonces, Él quiere llegar a aquellos espacios de mi intimidad por la que ni siquiera yo me atrevo a transitar. Los miedos inconfesables. Algún recuerdo del pasado aún sin sanar. Una relación que hoy no funciona. ¿Qué espacio de mi corazón necesita hoy de la presencia de Dios?

Jesús dialoga con los demonios, pero al final les habla con firmeza. ¿Cuántas veces yo dialogo con mis flaquezas y mis miedos para acabar cediendo? Tal vez, en ocasiones, el temor o las medias tintas marcan mis decisiones. Porque desconfío de mí, porque me da vergüenza, porque tengo miedo de fracasar. Me falta la firmeza de plantar cara para que el temor no me venza. Pienso si acaso hay algún miedo que tengo que vencer hoy.

Jesús expulsa a los demonios. Los envía donde no puedan hacer daño. Devuelve a las personas heridas la libertad, la salud, la esperanza, la alegría. Y solo entonces vuelven a caer en la cuenta del bien recibido. Pero no todo el mundo lo entiende. Esa es la extraña dinámica del Evangelio. Unos, quienes han sido sanados, lo entienden. Y otros, quienes nunca lo han vivido como buena noticia, lo detestan, lo temen o lo rechazan. ¿Dónde te sitúas tú?

0: Escucho de nuevo el texto y presto atención a las palabras de Jesús. Se dirigen a mí, a mis fantasmas, mis miedos y temores. Jesús, también a mí, me habla con firmeza. No como quien reprende, sino como quien quiere liberarme.
1: Jesús llegó a la otra orilla del lago, a la región de los gerasenos. Desde los sepulcros, dos endemoniados salieron a su encuentro. Eran tan furiosos que nadie se atrevía a transitar por aquel camino. Y le dijeron a gritos: ¿qué tenemos que ver nosotros contigo, Hijo de Dios? Has venido aquí a atormentarnos antes de tiempo. A cierta distancia, una gran piara de cerdos se estaba paciendo. Los demonios le rogaron: si nos echas, mándanos a la piara. Jesús les dijo: id. Salieron y se metieron en los cerdos, y la piara entera se abalanzó acantilado abajo al mar y murieron en las aguas. Los porquerizos huyeron al pueblo y lo contaron todo, incluyendo lo de los endemoniados. Entonces el pueblo entero salió donde estaba Jesús y al verlo le rogaron que se marchara de su país.
0: Termino este momento de oración con la sencillez con la que he comenzado. Abro mi corazón a Dios y le presento lo que soy, en mi pequeñez y en mi grandeza. Le doy gracias por ayudarme a hacer mi vida más auténtica, o le pido ayuda para vencer el miedo y los obstáculos que me paralizan y me frenan.

0: Padre nuestro que estás en el cielo, santificado sea tu nombre. Venga a nosotros tu reino, hágase tu voluntad en la tierra como en el cielo. Danos hoy nuestro pan de cada día. Perdona nuestras ofensas, como también nosotros perdonamos a los que nos ofenden. No nos dejes caer en la tentación y líbranos del mal. Amén.
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En la ciudad de Mérida, el año pasado, al final de un concierto, nos entregaron una carta muy hermosa. Era un sobre con dos cartas, de hecho, de dos hermanos. El mayor había hecho el paquete y las numeró. Leí primero la que correspondía y justamente en la primera carta el hermano mayor me decía: somos la familia tal, gustamos de tu trabajo y de tu música, y adjuntamos a nuestra carta familiar la carta de un hermano. Léela, por favor, antes de terminar esta. Así lo hice. Era la carta de un chico normal, con sus broncas normales. No se entendía mucho con sus papás, le estaba echando ganas, iba a un grupo en la parroquia. Algo que me impresionó fueron dos cosas que me dijo. La primera es: hubiera querido escribirte algo especial, algo que llamara tu atención, pero rompo la regla del juego que tú mismo me enseñas a jugar, de ser auténtico. Soy solo yo y te escribo mi carta. Si la entiendes bien, si no, hice mi parte. Además me dice, echándome ánimo para trabajar en este asunto: échale ganas, Martín, me dice, échale ganas, échale muchas ganas. Hay gente que necesita esa música y hay una canción tuya que en particular me ha ayudado mucho. Dice: cuando te rindes, cuando caes sin valor, recuerda lo que pienso yo de ti. Y me quedó muy grabado que esa canción había servido en otro tiempo a muchos jóvenes y hacía mucho que no la cantábamos. Lo impresionante fue cuando regresé a la primera carta de las dos. Su hermano mayor me dice: yo creo que mi hermano hubiera deseado que esta carta la leyeras. Pero al llegar a Mérida hace 15 días para vacacionar y tomar el auto hacia la casa,

perfección, no se le permitían errores, como tantos de nosotros. Cometió uno, no digo cuál, no tiene caso. Ciertamente cualquier motivo para quitarse la vida no vale la pena, pero para esa persona en ese momento es su mejor excusa y la mejor arma que tiene el enemigo para empujarlo a matarse. No tomemos tan a la ligera lo que a muchos jóvenes les es bastante importante. Manuel me contó en una carta que, a raíz de lo que pasó, una cosa en su vida, decidió quitarse la vida. Entró al baño de su casa habiéndose cerciorado de que no hubiese una sola persona en casa. Tomó el veneno y cuando estaba a punto de bebérselo, alguien en la sala de la casa soltó el estéreo, el equipo de música, y empezó a sonar esta canción que dice: cuando te rindes y caes sin valor, recuerda lo que pienso yo de ti. Recuerda que te dije que tú eres lo mejor que puede haber en este mundo gris. Lloró, y lloró con toda su alma porque se dio cuenta de lo que estaba haciendo, lo que estaba a punto de hacer. Cuando salió del baño para agradecerle a la persona que estaba allá afuera que hubiese colocado esa cinta tan a tiempo, ese era el punto clave de la carta, porque me dice: Martín, salí del baño, llegué a la sala de la casa y lloré 10 veces más de lo que lo había hecho en el baño, porque no había absolutamente nadie en mi casa. No hay duda que fui un privilegiado y que tuve el regalo de que Dios mismo peleara por mi vida. Cántaselo a muchos, porque no creo que muchos tengan la suerte que yo tuve. Yo mismo le hacía la broma a Manuel, le decía: date de santos que tu ángel de la guarda sabía cómo funcionaba el estéreo y dónde estaba el cassette, man. Una canción para gente auténtica, una canción para gente que decide ser ella misma y por lo tanto es dura la caminada hacia arriba, cuesta arriba, por las piedras. Gente que sabe buscar su vocación y lucha por ella. Gente que decide no pasar por este planeta como una maceta de corredor. Gente que decide trascender en lo que le toca hacer, porque a ti te toca hacer algo especial. Por eso existes, porque Dios pensó en ti. No eres un accidente. Espero cantártela a tiempo. Escucha.

0: hasta aquí.
1: No te rindas. No te rindas. Vas por la dirección correcta. No te rindas. Cáete, pero no te rindas. Llora, pero no te rindas. Sufre, porque hay que sufrir para llegar a tu meta. Pero no te rindas. El mundo.
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0: A continuación, el rezo del Santo Rosario con las religiosas eucarísticas de Nazaret.
1: Dios mío, ven en mi auxilio.
2: Señor, date prisa en socorrerme.
1: Gloria al Padre, al Hijo y al Espíritu Santo.
2: Como era en el principio, ahora y siempre, por los siglos de los siglos. Amén.
1: Meditaremos los misterios gloriosos.
3: Dejemos en el sepulcro de Cristo los andrajos del hombre viejo y resucitemos con él a una vida de gracia y de santidad.

0: Primer misterio. Del amor más fuerte que la muerte en la resurrección. El ángel del Señor les dijo: no temáis, buscáis a Jesús Nazareno, el crucificado. No está aquí, ha resucitado.
1: Tal vez alguno de nosotros hubiera querido hallarse como aquellas mujeres que abrazaron los pies de Jesús resucitado. Mas ahora podéis abrazar no solamente los pies y las manos, sino aquella misma divina cabeza al acercarnos a la Santa Eucaristía.
2: Padre nuestro que estás en el cielo, santificado sea tu nombre. Venga a nosotros tu reino. Hágase tu voluntad en la tierra como en el cielo.
3: Danos hoy nuestro pan de cada día. Perdona nuestras ofensas, como también nosotros perdonamos a los que nos ofenden. No nos dejes caer en la tentación y líbranos del mal. Amén.
2: Dios te salve María, llena eres de gracia, el Señor es contigo. Bendita tú eres entre todas las mujeres y bendito es el fruto de tu vientre, Jesús.
3: Santa María, Madre de Dios, ruega por nosotros pecadores, ahora y en la hora de nuestra muerte. Amén.
2: Dios te salve María, llena eres de gracia, el Señor es contigo. Bendita tú eres entre todas las mujeres y bendito es el fruto de tu vientre, Jesús.
3: Santa María, Madre de Dios, ruega por nosotros pecadores, ahora y en la hora de nuestra muerte. Amén.
2: Dios te salve María, llena eres de gracia, el Señor es contigo. Bendita tú eres entre todas las mujeres y bendito es el fruto de tu vientre, Jesús.
3: Santa María, Madre de Dios, ruega por nosotros pecadores, ahora y en la hora de nuestra muerte. Amén.
2: Dios te salve María, llena eres de gracia, el Señor es contigo. Bendita tú eres entre todas las mujeres y bendito es el fruto de tu vientre, Jesús.
3: Santa María, Madre de Dios, ruega por nosotros pecadores, ahora y en la hora de nuestra muerte. Amén.
2: Dios te salve María, llena eres de gracia, el Señor es contigo. Bendita tú eres entre todas las mujeres y bendito es el fruto de tu vientre, Jesús.
3: Santa María, Madre de Dios, ruega por nosotros pecadores, ahora y en la hora de nuestra muerte. Amén.
2: Dios te salve María, llena eres de gracia, el Señor es contigo. Bendita tú eres entre todas las mujeres y bendito es el fruto de tu vientre, Jesús.
3: Santa María, Madre de Dios, ruega por nosotros pecadores, ahora y en la hora de nuestra muerte. Amén.
2: Dios te salve María, llena eres de gracia, el Señor es contigo. Bendita tú eres entre todas las mujeres y bendito es el fruto de tu vientre, Jesús.
3: Santa María, Madre de Dios, ruega por nosotros pecadores, ahora y en la hora de nuestra muerte. Amén.
2: Dios te salve María, llena eres de gracia, el Señor es contigo. Bendita tú eres entre todas las mujeres y bendito es el fruto de tu vientre, Jesús.
3: Santa María, Madre de Dios, ruega por nosotros pecadores, ahora y en la hora de nuestra muerte. Amén.
2: Dios te salve María, llena eres de gracia, el Señor es contigo. Bendita tú eres entre todas las mujeres y bendito es el fruto de tu vientre, Jesús.
3: Santa María, Madre de Dios, ruega por nosotros pecadores, ahora y en la hora de nuestra muerte. Amén.
2: Dios te salve María, llena eres de gracia, el Señor es contigo. Bendita tú eres entre todas las mujeres y bendito es el fruto de tu vientre, Jesús.
3: Santa María, Madre de Dios, ruega por nosotros pecadores, ahora y en la hora de nuestra muerte. Amén.
2: Gloria al Padre, al Hijo y al Espíritu Santo.
3: Como era en el principio, ahora y siempre, por los siglos de los siglos. Amén.
2: Ave María Purísima,
3: sin pecado concebida.
0: Segundo misterio glorioso. Del amor que lleva al cielo en la ascensión. Seréis mis testigos en Jerusalén, en toda Judea, en Samaria y hasta los confines del mundo. Diciendo esto, fue arrebatado a la vista de ellos y una nube lo ocultó a sus ojos.
1: Envuelto en una nube, fue llevado al cielo para presentar al Padre como prenda de su victoria al hombre a quien amaba, de quien se había revestido y a quien había liberado de la muerte. Padre nuestro que estás en el cielo, santificado sea tu nombre, venga a nosotros tu reino, hágase tu voluntad en la tierra como en el cielo.
2: Danos hoy nuestro pan de cada día, perdona nuestras ofensas, como también nosotros perdonamos a los que nos ofenden. No nos dejes caer en la tentación y líbranos del mal.
3: Dios te salve María, llena eres de gracia, el Señor es contigo. Bendita tú eres entre todas las mujeres y bendito es el fruto de tu vientre, Jesús.
2: Santa María, Madre de Dios, ruega por nosotros pecadores, ahora y en la hora de nuestra muerte. Amén.
3: Dios te salve María, llena eres de gracia, el Señor es contigo. Bendita tú eres entre todas las mujeres y bendito es el fruto de tu vientre, Jesús.
2: Santa María, Madre de Dios, ruega por nosotros pecadores, ahora y en la hora de nuestra muerte. Amén.
3: Dios te salve, María, llena eres de gracia, el Señor es contigo. Bendita tú eres entre todas las mujeres y bendito es el fruto de tu vientre, Jesús.
2: Santa María, Madre de Dios, ruega por nosotros pecadores, ahora y en la hora de nuestra muerte. Amén.
3: Dios te salve, María, llena eres de gracia, el Señor es contigo. Bendita tú eres entre todas las mujeres y bendito es el fruto de tu vientre, Jesús.
2: Santa María, Madre de Dios, ruega por nosotros pecadores, ahora y en la hora de nuestra muerte. Amén.
3: Dios te salve, María, llena eres de gracia, el Señor es contigo. Bendita tú eres entre todas las mujeres y bendito es el fruto de tu vientre, Jesús.
2: Santa María, Madre de Dios, ruega por nosotros pecadores, ahora y en la hora de nuestra muerte. Amén.
3: Dios te salve, María, llena eres de gracia, el Señor es contigo. Bendita tú eres entre todas las mujeres y bendito es el fruto de tu vientre, Jesús.
2: Santa María, Madre de Dios, ruega por nosotros pecadores, ahora y en la hora de nuestra muerte. Amén.
3: Dios te salve, María, llena eres de gracia, el Señor es contigo. Bendita tú eres entre todas las mujeres y bendito es el fruto de tu vientre, Jesús.
2: Santa María, Madre de Dios, ruega por nosotros pecadores, ahora y en la hora de nuestra muerte. Amén.
3: Dios te salve, María, llena eres de gracia, el Señor es contigo. Bendita tú eres entre todas las mujeres y bendito es el fruto de tu vientre, Jesús.
2: Santa María, Madre de Dios, ruega por nosotros pecadores, ahora y en la hora de nuestra muerte. Amén.
3: Dios te salve, María, llena eres de gracia, el Señor es contigo. Bendita tú eres entre todas las mujeres y bendito es el fruto de tu vientre, Jesús.
2: Santa María, Madre de Dios, ruega por nosotros pecadores, ahora y en la hora de nuestra muerte. Amén.
3: Dios te salve, María, llena eres de gracia, el Señor es contigo. Bendita tú eres entre todas las mujeres y bendito es el fruto de tu vientre, Jesús.
2: Gloria a Santa María, Madre de Dios, ruega por nosotros pecadores, ahora y en la hora de nuestra muerte. Amén.
3: Gloria al Padre, y al Hijo, y al Espíritu Santo,
2: como era en el principio, ahora y siempre, por los siglos de los siglos. Amén.

0: Tercer misterio, del amor que santifica y diviniza en la venida del Espíritu Santo. Cuando venga el Paráclito que os enviaré desde el Padre, el Espíritu de la verdad que procede del Padre, Él dará testimonio de mí y también vosotros daréis testimonio.
1: No vendrá el Espíritu Santo a ti si no tienes hambre de Él, si no tienes deseo de Él. No te canses de desearlo, aunque te parezca que lo esperas y no viene, aunque te parezca que lo llamas y no te responde. Persevera siempre en el deseo y no te fallará.
2: Padre nuestro que estás en el cielo, santificado sea tu nombre. Venga a nosotros tu reino, hágase tu voluntad en la tierra como en el cielo.
3: Danos hoy nuestro pan de cada día, perdona nuestras ofensas, como también nosotros perdonamos a los que nos ofenden. No nos dejes caer en la tentación y líbranos del mal. Amén.
2: Dios te salve María, llena eres de gracia, el Señor es contigo. Bendita tú eres entre todas las mujeres y bendito es el fruto de tu vientre, Jesús.
3: Santa María, Madre de Dios, ruega por nosotros, pecadores, ahora y en la hora de nuestra muerte. Amén.
2: Dios te salve, María, llena eres de gracia, el Señor es contigo. Bendita tú eres entre todas las mujeres y bendito es el fruto de tu vientre, Jesús.
3: Santa María, Madre de Dios, ruega por nosotros, pecadores, ahora y en la hora de nuestra muerte. Amén.
2: Dios te salve, María, llena eres de gracia, el Señor es contigo. Bendita tú eres entre todas las mujeres y bendito es el fruto de tu vientre, Jesús.
3: Santa María, Madre de Dios, ruega por nosotros, pecadores, ahora y en la hora de nuestra muerte. Amén.
2: Dios te salve, María, llena eres de gracia, el Señor es contigo. Bendita tú eres entre todas las mujeres y bendito es el fruto de tu vientre, Jesús.
3: Santa María, Madre de Dios, ruega por nosotros, pecadores, ahora y en la hora de nuestra muerte. Amén.
2: Dios te salve, María, llena eres de gracia, el Señor es contigo. Bendita tú eres entre todas las mujeres y bendito es el fruto de tu vientre, Jesús.
3: Santa María, Madre de Dios, ruega por nosotros, pecadores, ahora y en la hora de nuestra muerte. Amén.
2: Dios te salve, María, llena eres de gracia, el Señor es contigo. Bendita tú eres entre todas las mujeres y bendito es el fruto de tu vientre, Jesús.
3: Santa María, Madre de Dios, ruega por nosotros, pecadores, ahora y en la hora de nuestra muerte. Amén.
2: Dios te salve, María, llena eres de gracia, el Señor es contigo. Bendita tú eres entre todas las mujeres y bendito es el fruto de tu vientre, Jesús.
3: Santa María, Madre de Dios, ruega por nosotros, pecadores, ahora y en la hora de nuestra muerte. Amén.
2: Dios te salve, María, llena eres de gracia, el Señor es contigo. Bendita tú eres entre todas las mujeres y bendito es el fruto de tu vientre, Jesús.
3: Santa María, Madre de Dios, ruega por nosotros, pecadores, ahora y en la hora de nuestra muerte. Amén.
2: Dios te salve, María, llena eres de gracia, el Señor es contigo. Bendita tú eres entre todas las mujeres y bendito es el fruto de tu vientre, Jesús.
3: Santa María, Madre de Dios, ruega por nosotros, pecadores, ahora y en la hora de nuestra muerte. Amén.
2: Dios te salve, María, llena eres de gracia, el Señor es contigo. Bendita tú eres entre todas las mujeres y bendito es el fruto de tu vientre, Jesús.
3: Santa María, Madre de Dios, ruega por nosotros, pecadores, ahora y en la hora de nuestra muerte. Amén.
2: Gloria al Padre, al Hijo y al Espíritu Santo,
3: como era en el principio, ahora y siempre, por los siglos de los siglos. Amén.
2: Ave María Purísima,
3: sin pecado concebida.
0: Cuarto misterio. Del amor que glorifica a nuestra querida Madre en la Asunción. Desbordo de gozo con el Señor y me alegro en Dios mi Salvador, porque me ha vestido un traje de gala y me ha envuelto en un manto de triunfo, como novia que se adorna con sus joyas.
1: Nos precedió nuestra Reina, nos precedió y tan gloriosamente fue recibida en los cielos que sus hijos claman confiados: atráenos en pos de ti. Correremos tras el olor de tus perfumes. Padre nuestro que estás en el cielo, santificado sea tu nombre. Venga a nosotros tu reino. Hágase tu voluntad en la tierra como en el cielo.
2: Danos hoy nuestro pan de cada día. Perdona nuestras ofensas como también nosotros perdonamos a los que nos ofenden. No nos dejes caer en la tentación y líbranos del mal.
3: Dios te salve María, llena eres de gracia, el Señor es contigo. Bendita tú eres entre todas las mujeres y bendito es el fruto de tu vientre, Jesús.
2: Santa María, Madre de Dios, ruega por nosotros pecadores, ahora y en la hora de nuestra muerte. Amén.
3: Dios te salve, María, llena eres de gracia, el Señor es contigo. Bendita tú eres entre todas las mujeres y bendito es el fruto de tu vientre, Jesús.
2: Santa María, Madre de Dios, ruega por nosotros pecadores, ahora y en la hora de nuestra muerte. Amén.
3: Dios te salve, María, llena eres de gracia, el Señor es contigo. Bendita tú eres entre todas las mujeres y bendito es el fruto de tu vientre, Jesús.
2: Santa María, Madre de Dios, ruega por nosotros pecadores, ahora y en la hora de nuestra muerte. Amén.
3: Dios te salve, María, llena eres de gracia, el Señor es contigo. Bendita tú eres entre todas las mujeres y bendito es el fruto de tu vientre, Jesús.
2: Santa María, Madre de Dios, ruega por nosotros pecadores, ahora y en la hora de nuestra muerte. Amén.
3: Dios te salve, María, llena eres de gracia, el Señor es contigo. Bendita tú eres entre todas las mujeres y bendito es el fruto de tu vientre, Jesús.
2: Santa María, Madre de Dios, ruega por nosotros pecadores, ahora y en la hora de nuestra muerte. Amén.
3: Dios te salve, María, llena eres de gracia, el Señor es contigo. Bendita tú eres entre todas las mujeres y bendito es el fruto de tu vientre, Jesús.
2: Santa María, Madre de Dios, ruega por nosotros pecadores, ahora y en la hora de nuestra muerte. Amén.
3: Dios te salve, María, llena eres de gracia, el Señor es contigo. Bendita tú eres entre todas las mujeres y bendito es el fruto de tu vientre, Jesús.
2: Santa María, Madre de Dios, ruega por nosotros pecadores, ahora y en la hora de nuestra muerte. Amén.
3: Dios te salve, María, llena eres de gracia, el Señor es contigo. Bendita tú eres entre todas las mujeres y bendito es el fruto de tu vientre, Jesús.
2: Santa María, Madre de Dios, ruega por nosotros pecadores, ahora y en la hora de nuestra muerte. Amén.
3: Dios te salve, María, llena eres de gracia, el Señor es contigo. Bendita tú eres entre todas las mujeres y bendito es el fruto de tu vientre, Jesús.
2: Santa María, Madre de Dios, ruega por nosotros pecadores, ahora y en la hora de nuestra muerte. Amén.
3: Dios te salve, María, llena eres de gracia, el Señor es contigo. Bendita tú eres entre todas las mujeres y bendito es el fruto de tu vientre, Jesús.
2: Gloria a Santa María, Madre de Dios, ruega por nosotros pecadores, ahora y en la hora de nuestra muerte. Amén.
3: Gloria al Padre, y al Hijo, y al Espíritu Santo.
2: Como era en el principio, ahora y siempre, por los siglos de los siglos. Amén. Ave María Purísima.
3: Sin pecado concebida.
0: Quinto misterio. Del amor que corona a ella y a nosotros en la coronación de nuestra Madre Inmaculada. Apareció en el cielo una mujer vestida del sol, la luna bajo sus pies y en su cabeza una corona de 12 estrellas.
1: Protégenos con las alas de tu bondad, sé nuestro auxilio con tu intercesión, dándonos la vida eterna. Oh tú que eres la esperanza y auxilio de los cristianos.
2: Padre nuestro que estás en el cielo, santificado sea tu nombre. Venga a nosotros tu reino. Hágase tu voluntad en la tierra como en el cielo.
3: Danos hoy nuestro pan de cada día. Perdona nuestras ofensas, como también nosotros perdonamos a los que nos ofenden. No nos dejes caer en la tentación y líbranos del mal. Amén.
2: Dios te salve María, llena eres de gracia, el Señor es contigo. Bendita tú eres entre todas las mujeres y bendito es el fruto de tu vientre, Jesús.
3: Santa María, Madre de Dios, ruega por nosotros, pecadores, ahora y en la hora de nuestra muerte. Amén.
2: Dios te salve, María, llena eres de gracia, el Señor es contigo. Bendita tú eres entre todas las mujeres y bendito es el fruto de tu vientre, Jesús.
3: Santa María, Madre de Dios, ruega por nosotros, pecadores, ahora y en la hora de nuestra muerte. Amén.
2: Dios te salve, María, llena eres de gracia, el Señor es contigo. Bendita tú eres entre todas las mujeres y bendito es el fruto de tu vientre, Jesús.
3: Santa María, Madre de Dios, ruega por nosotros, pecadores, ahora y en la hora de nuestra muerte. Amén.
2: Dios te salve, María, llena eres de gracia, el Señor es contigo. Bendita tú eres entre todas las mujeres y bendito es el fruto de tu vientre, Jesús.
3: Santa María, Madre de Dios, ruega por nosotros, pecadores, ahora y en la hora de nuestra muerte. Amén.
2: Dios te salve, María, llena eres de gracia, el Señor es contigo. Bendita tú eres entre todas las mujeres y bendito es el fruto de tu vientre, Jesús.
3: Santa María, Madre de Dios, ruega por nosotros, pecadores, ahora y en la hora de nuestra muerte. Amén.
2: Dios te salve, María, llena eres de gracia, el Señor es contigo. Bendita tú eres entre todas las mujeres y bendito es el fruto de tu vientre, Jesús.
3: Santa María, Madre de Dios, ruega por nosotros, pecadores, ahora y en la hora de nuestra muerte. Amén.
2: Dios te salve, María, llena eres de gracia, el Señor es contigo. Bendita tú eres entre todas las mujeres y bendito es el fruto de tu vientre, Jesús.
3: Santa María, Madre de Dios, ruega por nosotros, pecadores, ahora y en la hora de nuestra muerte. Amén.
2: Dios te salve, María, llena eres de gracia, el Señor es contigo. Bendita tú eres entre todas las mujeres y bendito es el fruto de tu vientre, Jesús.
3: Santa María, Madre de Dios, ruega por nosotros, pecadores, ahora y en la hora de nuestra muerte. Amén.
2: Dios te salve, María, llena eres de gracia, el Señor es contigo. Bendita tú eres entre todas las mujeres y bendito es el fruto de tu vientre, Jesús.
3: Santa María, Madre de Dios, ruega por nosotros, pecadores, ahora y en la hora de nuestra muerte. Amén.
2: Dios te salve, María, llena eres de gracia, el Señor es contigo. Bendita tú eres entre todas las mujeres y bendito es el fruto de tu vientre, Jesús.
3: Santa María, Madre de Dios, ruega por nosotros, pecadores, ahora y en la hora de nuestra muerte. Amén.
2: Gloria al Padre, al Hijo y al Espíritu Santo.
3: Como era en el principio, ahora y siempre, por los siglos de los siglos. Amén.
2: Ave María Purísima,
3: sin pecado concebida.

0: Letanías a la Santísima Virgen. Señor, ten piedad.
1: Señor, ten piedad.
0: Cristo, ten piedad.
1: Cristo, ten piedad.
0: Señor, ten piedad.
1: Señor, ten piedad.
0: Cristo, óyenos.
1: Cristo, óyenos.
0: Cristo, escúchanos.
1: Cristo, escúchanos.
0: Dios Padre Celestial,
1: ten piedad de nosotros.
0: Dios Hijo Redentor del mundo,
1: ten piedad de nosotros.
0: Dios Espíritu Santo,
1: ten piedad de nosotros.
0: Santísima Trinidad, un solo Dios,
1: ten piedad de nosotros.
0: Santa María,
1: ruega por nosotros.
0: Santa Madre de Dios,
1: ruega por nosotros.
0: Santa Virgen de Vírgenes,
1: ruega por nosotros.
0: Madre de Cristo,
1: ruega por nosotros.
0: Madre de la Iglesia,
1: ruega por nosotros.
0: Madre de la Divina Gracia,
1: ruega por nosotros.
0: Madre Purísima,
1: ruega por nosotros.
0: Madre Castísima,
1: ruega por nosotros.
0: Madre y Virgen,
1: ruega por nosotros.
0: Madre Inmaculada,
1: ruega por nosotros.
0: Madre Amable,
1: ruega por nosotros.
0: Madre Admirable,
1: ruega por nosotros.
0: Madre del Buen Consejo,
1: ruega por nosotros.
0: Madre del Creador,
1: ruega por nosotros.
0: Madre del Salvador,
1: ruega por nosotros.
0: Madre de Misericordia,
1: ruega por nosotros.
0: Virgen Prudentísima,
1: ruega por nosotros.
0: Virgen digna de veneración,
1: ruega por nosotros.
0: Virgen digna de alabanza,
1: ruega por nosotros.
0: Virgen poderosa,
1: ruega por nosotros.
0: Virgen clemente,
1: ruega por nosotros.
0: Virgen fiel,
1: ruega por nosotros.
0: Espejo de justicia,
1: ruega por nosotros.
0: Trono de la sabiduría,
1: ruega por nosotros.
0: Causa de nuestra alegría,
1: ruega por nosotros.
0: Vaso espiritual,
1: ruega por nosotros.
0: Vaso digno de honor,
1: ruega por nosotros.
0: Vaso de insigne devoción,
1: ruega por nosotros.
0: Rosa mística,
1: ruega por nosotros.
0: Torre de David,
1: ruega por nosotros.
0: Torre de marfil,
1: ruega por nosotros.
0: Casa de oro,
1: ruega por nosotros.
0: Arca de la Alianza,
1: ruega por nosotros.
0: Puerta del cielo,
1: ruega por nosotros.
0: Estrella de la mañana,
1: ruega por nosotros.
0: Salud de los enfermos,
1: ruega por nosotros.
0: Refugio de los pecadores,
1: ruega por nosotros.
0: Consoladora de los afligidos,
1: ruega por nosotros.
0: Auxilio de los cristianos,
1: ruega por nosotros.
0: Reina de los ángeles,
1: ruega por nosotros.
0: Reina de los patriarcas,
1: ruega por nosotros.
0: Reina de los profetas,
1: ruega por nosotros.
0: Reina de los apóstoles,
1: ruega por nosotros.
0: Reina de los mártires,
1: ruega por nosotros.
0: Reina de los confesores,
1: ruega por nosotros.
0: Reina de las vírgenes,
1: ruega por nosotros.
0: Reina de todos los santos,
1: ruega por nosotros.
0: Reina concebida sin pecado original,
1: ruega por nosotros.
0: Reina asunta en los cielos,
1: ruega por nosotros.
0: Reina del Santísimo Rosario,
1: ruega por nosotros.
0: Reina de la familia,
1: ruega por nosotros.
0: Reina de la paz,
1: ruega por nosotros.
0: Cordero de Dios, que quitas el pecado del mundo,
1: perdónanos, Señor.
0: Cordero de Dios, que quitas el pecado del mundo,
1: escúchanos, Señor.
0: Cordero de Dios, que quitas el pecado del mundo,
1: ten misericordia de nosotros.
0: Ruega por nosotros, Santa Madre de Dios,
1: para que seamos dignos de las promesas de Cristo.
0: Te rogamos nos conceda, Señor Dios nuestro, gozar de continua salud de alma y cuerpo, y por la gloriosa intercesión de la bienaventurada siempre Virgen María, vernos libres de las tristezas de la vida presente y disfrutar de las alegrías eternas. Por Cristo nuestro Señor.
2: Amén.

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1: ¡Que viva la vida desde el inicio! Muy buenas, bienvenidos a otro programa de Que viva la vida. Y hoy vamos a recordar un triste aniversario. Lamentablemente, cada 5 de julio tenemos que recordar dos, en realidad, tristes aniversarios, porque en el año 1985 se legisló por primera vez el aborto en España, despenalizándolo en tres supuestos, que eran el riesgo para la salud de la madre, si el niño venía con alguna patología y si había sido por causa de una violación. Es decir, se tomaba el aborto como algo no deseable, como algo punible, pero que en esos tres casos específicamente se atenuaba, o sea, es decir, no se castigaba. Luego igual, Isabel, si no me corrige si lo dije mal. Y en el año 2010, ese mismo día, 5 de julio, se promulgó otra ampliación del aborto en España con la ministra de Igualdad Aído, y que lo que hacía era pasar de el tenerlo como algo despenalizado en solo tres excepciones, ahora pasaba a una ley de plazos que de facto lo que hizo fue crear un derecho al aborto, aunque no está legislado con esa palabra, pero en la práctica realmente hasta la semana 14 estamos absolutamente desprotegidos, no hay un derecho a la vida, sino lo que hay es un pseudo derecho a eliminar esas vidas. Y a partir de ese plazo, pues hasta la semana 22 se puede abortar por alguna patología del bebé, y hasta la semana 40 se puede abortar alegando incompatibilidad con la vida, que es una, desde luego, un eufemismo, porque nadie es incompatible con la vida mientras que esté vivo. Entonces, bueno, pues de esa manera van manipulando el lenguaje incluso en las leyes, y lo cual se traduce en la realidad en realidades espeluznantes realmente. Bueno, lamento no ser hoy muy optimista o positiva en este programa, pero bueno, también vamos a intentar darle el toque de esperanza como siempre queremos con nuestro equipo que ya les presento. Hoy estamos con Macadi, con Remedios, con Isabel, con Romina. ¿Qué tal, chicas?
2: Muy bien.
3: Buen día.
1: Pues lamentablemente llevamos toda la historia de nuestro programa Que viva la vida recordando este aniversario, y por supuesto este año no podía faltar. En fin, que lo que vamos a intentar, como decimos, es arrojar la otra cara también, al menos en nuestra tertulia. Luego en la entrevista sí vamos a entrar en las consecuencias que trae el aborto para la mujer, para el bebé, para la sociedad, y tratar de abrir conciencias, que de eso se trata. A veces hasta hay ignorancia. Y parece increíble en este siglo en donde tenemos tanta información, pero hay mucha ignorancia. En todo caso, seguimos con los ecos de la visita del Papa León XIV a nuestra diócesis y a otras tres diócesis de España, y realmente que nos ha dejado una estela que queremos continuar, que no queremos que se quede ahí, y por eso pues traemos dos noticias en nuestra tertulia del día de hoy. Una es que, estando en Madrid, el Papa León XIV bendijo a muchísimos bebés, realmente, y bueno, y de hecho mucha gente resaltaba, ¿no?, esto, la predilección del Papa por bendecir a los bebés y por ende a la familia, ¿no?, por extensión. también habló a favor de la vida en el Congreso de los Diputados y pues a través de este gesto sencillo, que parece que a veces uno dice, bueno, es para la foto, ¿no? Bueno, desde luego que los políticos lo hacen usualmente con ese sentido. No creemos para nada que el Papa lo haya hecho por eso, sino por dejar un mensaje gráfico incluso. Dicen que una imagen vale más que mil palabras, y desde luego que esto ha sido así porque tenemos dos historias que conocemos mínimamente de tantos bebés que él bendijo. Una es sobre Renata, uh-huh, en Madrid.
3: Ajá. Una bebé que tuvo la bendición de nacer. Su madre fue arropada, ayudada por la Fundación Madrina. Uh-huh. Vive en sus pisos de donde está tutelada. Y finalmente, pues, en vez de hacer algo que probablemente pues le hubiera pesado toda la vida, Renata, su madre permitió a Renata nacer y pues por supuesto está feliz con su bebé y cierta de haber tomado la decisión correcta. Entonces tenemos un nuevo bebé, un nuevo angelito aquí, que además recibió la bendición del Papa León. Uh-huh. Con lo cual es una confirmación de que el camino era ese. Es esa señal de que la respuesta siempre es la vida.
1: Sí, porque la madre de Renata había recibido un diagnóstico de que justamente la niña venía con alguna malformación.
3: Y finalmente nació sana. Así que no subestimemos a Dios, a su creación, y en todo caso, venga como venga el niño, todos tienen derecho a nacer, todos tienen derecho a la vida, y los humanos, por muy especialistas que seamos, somos falibles. No llegamos al nivel del Dios creador, de nuestro Dios. Así que...
4: Pero es que además no ha ocurrido una sola vez. Tenemos datos de muchas madres que gracias a Dios dijeron sí y que al final su hijo no tenía discapacidad ni problemas algunos. O sea, que la técnica no funcionó en todos esos casos.
1: Y aunque venga, ¿no?
4: Y aunque venga con también, pero claro. Ya el hecho de decir y poner a los padres en una tesitura que de dudas y de todo eso... Claro, que quienes piensan así es porque no están cerca del Señor, ¿no? Porque si no dirían sí, sí, sí, a pesar de todos los problemas que pudieran venir. Pero,
1: a ver, no vamos a negar que somos humanos y que nos asusta, ¿no? Evidentemente, claro. Ya solo el tener un bebé en general, quien es responsable, pues, bueno, lo afronta con alegría, pero también con un poco de respeto,
4: siempre,
1: ¿no? O sea, siempre.
4: Sí.
1: Y más, bueno, si te auguran pues que va a necesitar más ayuda, más, en fin, recursos y demás, ¿no? Pero es que es eso, no solo te cogen en un momento de vulnerabilidad, que puede estar bien o mal el diagnóstico, sino que lo que hacen es aconsejarte que no tengas a tu hija. O sea, ese es el remedio que te dan, el remedio entre comillas, ¿no? O sea, en vez de decir, mira, viene con esta patología probablemente, y hay esto y esto y esto para poder paliarla, tienes tales recursos, vamos a hacer tal cosa, nos vamos a mover, No. Pues eliminamos las patologías eliminando a la persona. O sea, a eso hemos llegado.
5: Sí.
1: Hasta ese
5: momento. A ver, yo tengo un testimonio cercanísimo. En el caso de mi hija, una de mis hijas, el primer niño que tuvo, ella se quedó embarazada, que gracias a Dios se quedó embarazada porque no venía, estaba buscando quedarse embarazada y luego empezó a quedarse, ¿verdad? Entonces, estaba viviendo en Menorca en ese tiempo y en la revisión médica... El médico vio que decía que tenía la vejiga un poco inflamada, tenía inflamación, y que eso podía ser un síntoma de otros problemas. Bueno, al salir de la consulta, la enfermera le dijo, yo que tú no lo pensabas mucho, con esas palabras o parecidas.
1: Uh-huh. Aborta.
5: Tremendo. Bueno, ella, recuerdo que me llamó llorando, la pobrecita, dice, mamá, yo quiero irme para Canarias, que ahí sé que tengo una mejor atención. Bueno, pues, entonces yo tengo claro, yo no voy a abortar, por supuesto. Ella me contó lo que le había dicho a la enfermera. Bueno, pues no sé si fue una semana después, el médico le volvió a hacer otra prueba y le dijo, no, está bien, la vejiga está bien, seguramente que el niño tenía la retención de orina. Pero una cosa que hacía un montón de casos.
1: Imagínate si en el lapso de esa semana uno lo coge vulnerable y dice, pues, acabó, ¿no?
5: Sí, recuerdo también otro testimonio, hay muchos, ¿vale? Pero por citar alguno concreto, recuerdo una madre que estábamos en una charla, entonces ella contó, estaba acompañada de su madre, y ella contó cómo estando embarazada, le habían dicho que su bebé venía muy mal, que era como un monstruo. Bueno, se lo pusieron, le plantearon un panorama terrible. Dicen, no, yo voy a seguir adelante con mi bebé. Y era que tenía mellizos. Sí, increíble. Tuvo niño y niña.
4: Increíble.
5: Y la madre que estaba escuchándola a su lado dice, pues ahora me entero. Porque ella se lo había guardado eso y ni lo había compartido con su madre.
4: Claro.
5: Y así tantos testimonios, y vinieron perfectamente, claro, pero es que, y es un testimonio no de hace muchos años, de hace pocos años.
4: Sí, sí.
5: Entonces, pues, es un tremendo, porque te ofrecen el abortar como si fuera a comer un chupachú, una cosa, una aspirina, no pasa nada.
4: Haciéndote un favor encima, creen que te están haciendo un favor.
5: Tremendo, es tremendo, y es una vida que tú estás eliminando, y todas las secuelas que después tienen, porque muchas madres se quedan con muchos problemas emocionales y algunos físicos también.
1: Totalmente. Y esto no es casualidad, esto es absolutamente buscado. Recordemos, ya la hemos mencionado, a esta ex ministra de Igualdad en el gobierno de Zapatero, Viviana Aído, que cuando presentaba los beneficios, según ella, de esta nueva ley de plazos del aborto, en una entrevista le pregunta a un oyente, le dice, oiga, si un feto de 13 semanas que se asemeja mucho a un bebé es realmente un bebé, y contesta ella literalmente, y lo voy a leer porque es que es increíble, dice, un ser vivo, claro, lo que no podemos hablar es de ser humano, porque eso no tiene ninguna base científica.
5: Tremendo.
1: O sea, hablan en nombre además de los científicos con una ignorancia supina, pero es que además la gente los escucha y se lo cree.
5: Sí.
1: Porque muchas veces nadie va a investigar, después se queda con eso. Entonces nosotros por eso también hacemos desde hace tantos años estos programas, que queremos informar a la gente. Luego ustedes chequéenlo, no les decimos tampoco que crean que aquí somos la palabra más autorizada, pero por eso también tenemos entrevistas con gente que realmente sabe y que tiene autoridad para decirnos y opinar. Es el hecho, es el caso de la entrevista que tenemos hoy. Pero es que no se queden, señores, con lo que escuchan en un eslogan, en un lema, a un político o a uno que está en el negocio de esto, porque esto es un negocio y que le interesa fomentar estas historias, aunque te digan que no, que es por el bien de la mujer, su empoderamiento, su liberación, etcétera. ¿Cómo una persona se atreve a decir esto a millones de españoles? ¿Cómo no va a ser un ser humano, un bebé? ¿Que las mujeres que tenemos lechugas? O sea, ¿qué otra cosa podemos tener?
5: Una mamá, de una mamá y un papá se embaraza a la mamá de un lagarto.
1: Por favor.
5: Por favor.
1: Entonces, y después encima de eso, alegan una autoridad científica. Bueno,
5: sí.
3: Y se ha visto ya cómo los bebés, los fetos en el cuando están en dentro, ¿no? Cuando la mamá está embarazada, cómo lloran, cómo beben, cómo saltan, cómo se estiran.
4: Hasta bostezan.
3: Bostezan.
1: Beben. Entonces, se los ve bebiendo el líquido amniótico.
5: Sí.
1: En fin. Que tenemos ecografías, además, señores, por favor, que no vivimos en la edad de piedra. Incluso en la edad de piedra lo tenían claro, y ahora no.
6: Por Dios, total.
3: Hemos retrocedido.
6: Total. Bueno, otra de las noticias que queríamos comentarles, porque nos vamos siempre, ¿no?, a la parte crítica, que también hay que hacerla. Claro. Pero también queremos, pues, iluminar, ¿no?, un poquito con esperanza. Es una noticia en Religión en Libertad que se titula León XIV en España, una vida más y el eco íntimo de un viaje histórico. La noticia es muy bonita, no la vamos a leer, se las resumimos aquí. Les aconsejamos que la lean porque es de una periodista que vino a cubrir la visita del Papa. Estuvo en Canarias, en las dos diócesis, y que de manera providencial y casual, estando después de visita, se quedó a disfrutar un poquito de las islas, escuchó una conversación que había en la mesa de al lado donde ella estaba sentada en ese momento.
5: Estaba en la laguna.
4: Eso iba a decir yo, sí, en la laguna. Sí. Bueno, pero siempre es bueno que la gente de Tenerife también no nos escuchan, pero bueno. Sí, no. Fue en la laguna y fue muy.
5: Bueno, ella relata el momento en que ella paseaba por la laguna disfrutando de este lugar tan precioso, y se sentó en una cafetería y empieza a escuchar a una señora que estaban sentadas al lado, cuatro, uh-huh. Y una de ellas les cuenta a las demás que se había quedado embarazada y que había pensado abortar.
6: ¿Por qué?
5: Entonces hubo un silencio, decía ella, porque además lo describe de una forma muy bonita, y ella dice que hubo un silencio, y entonces ella, esta madre, comienza a hablar diciendo que habían pensado abortar porque venía con un diagnóstico que no era positivo, y entonces pues ella había acudido, como había el Papa, había asistido allí, había ido a la visita del Papa y se había acercado con su otro bebé y le bendijo el Papa a su bebé. Se lo alzó y lo bendijo y la miró. Ella dice que me miró, y entonces dice que eso fue para ella tan fuerte, esa experiencia, que dijo, no, mi bebé también tiene que vivir. Y desde ese momento ella meditó y reflexionó y dice, ¿cómo voy a quitar la vida a mi hijo? Y así ella contaba cómo iba a continuar con su embarazo. En pocas palabras lo expresó así.
3: Y aquí se involucró también al padre, porque ambos se intercambiaron una mirada.
5: Miradas, sí.
3: Y no hicieron falta ni palabras para decidir que ese bebé iba a nacer. También, bueno, es verdad que estamos contaminados por un estrato social, por una cultura que nos está imponiendo, que uno inconscientemente la asume. Cuando esta persona, por ejemplo, tuvo esta experiencia con el Papa, su conciencia
4: cambió.
3: Sí. O sea, fue también podríamos decir inspiración del Espíritu Santo. Entonces, somos humanos, somos falibles, somos pecadores todos, y gracias a Dios que en este caso nos pudo dar un ejemplo para quizá muchas madres, porque fíjense la historia que hay gracias a la visita del Papa.
5: Bueno, tantos milagros que habrá detrás de, claro, esta visita, porque solo Dios lo sabe.
3: A mí me gustaría, sí, perdón, dar una pequeña vivencia personal que yo vi. Esto fue hace 3 años más o menos, en el hall de un gabinete de fisioterapia. Yo estaba con mi madre, que la saludo desde aquí, y ella, ahí se trata niños con deficiencias, con neurológicas, físicas, y recuerdo que estábamos esperando y había un niño con bastantes deficiencias, tanto psíquicas como físicas. Andaba con mucha dificultad y estaba con su padre. El niño miró a mi madre, le sonrió y caminó hacia mi madre con mucha complicación y la abrazó. Y mi madre dijo...

0: sea, vais a encontrar sobre la maternidad, sobre el psiquismo fetal. Es algo totalmente novedoso, pero que se conoce y se trabaja y se investiga desde hace décadas. Vais a encontrar el microquimerismo fetal, vais a encontrar causas del aborto en el individuo, qué tiene que ver, por qué una mujer aborta, qué identificaciones tiene esa mujer, qué problemática tienen los diferentes agentes implicados, el sanitario, defensoras, las mujeres embristas, muchas de ellas que han abortado, que son defensoras del aborto, qué problemática tienen, qué patología tienen, para demostrar que no se puede dar la posibilidad de hacer leyes a personas pues realmente perturbadas y con graves problemas psíquicos. También se aborda eso. Se aborda el origen, los orígenes históricos del aborto y qué es el aborto desde el punto de vista ideológico, frente a cómo se nos ha vendido, ¿no? Como conquista, progreso, a los occidentales, ¿no? Sobre todo. ¿Qué más se aborda? Todas las consecuencias del aborto. El aborto como trauma. ¿Y por qué es un trauma? ¿Qué efectos produce en la mujer? ¿Qué sentimientos, qué emociones, qué sensaciones produce en la mujer? ¿Qué daña en la mujer? ¿Qué daña la identidad y la autoestima en la mujer? También las secuelas desde el punto de vista de investigaciones que se han realizado desde los años 70, décadas y décadas de investigaciones científicas realizadas con todos los estándares de la ciencia, con un 95% de confiabilidad. Hay enlaces a los informes, hay informes desarrollados exhaustivamente en un capítulo que se titula Aborto y destructividad, consecuencias de la destructividad del aborto. ¿Y qué más se puede encontrar? El sufrimiento fetal. Hay un capítulo dedicado enteramente a las evidencias científicas de cómo el embrión humano sufre una tortura silenciada, oculta. Todo esto está oculto. Porque ¿qué no sabemos del aborto? ¿Qué no sabemos nada del aborto? La sociedad ha sido manipulada, engañada, con décadas de propaganda, usando el lenguaje. También eso lo vais a encontrar, cómo se ha usado el lenguaje de una manera bizarra para manipular y entrar en el inconsciente colectivo y provocar un transbordo ideológico. ¿Qué más vais a encontrar? Fíjate la cantidad de información, son 400 páginas, pero muy amenas, casos clínicos aportados por psicólogos con largos años de experiencia y que demuestran y avalan todo lo que se dice. O sea, es como un cofre, pero a la vez es abierto, porque está todo, fíjate, un montón de psicólogos de diferentes orientaciones, todos confluimos, ¿sabes? Todos confluimos hacia el mismo, en el mismo mar, todos desembocamos en el mismo mar, afirmando la destructividad del aborto para innumerables mujeres. Y también hay algunos testimonios, algunos de verdad espeluznantes, de cómo han sufrido por la coerción de, por ejemplo, una mujer que fue a una clínica y no la dejaron arrepentirse. Se arrepintió, es un caso de muchas mujeres que se arrepienten en el último momento y porque van al aborto angustiadas, hay mucho desvalimiento, mucha vulnerabilidad de la mujer y en el último momento se arrepienten y de allí no salen sin abortar. O sea, no les dejan arrepentirse. Entonces quedan todavía más profundamente heridas y dañadas de por vida. Cuesta mucho superar el tramo del aborto, pero bueno, eso ya podemos hablar más adelante.
1: Pues desde luego que muy completa esta obra y todo un material de consulta para quienes estamos a favor de la vida. Vamos a intentar ir desglosando un poco algunos de los temas que has comentado y luego también al final decirnos, para que la gente se quede, vamos a ir previniendo a la gente, que vamos a decirles cómo poder hacerse con este libro, para que ya se vayan preparando, si tienen que apuntar algo, que cojan algo mientras que nos están escuchando. Y mientras tanto te voy a ir preguntando entonces, según tu experiencia, ¿cuál es el origen del aborto? ¿Cómo evitarlo si fuéramos a esas causas?
0: Evitarlo. Bueno, el origen del aborto y un origen histórico. Bueno, primero quiero decir una cosita. Este es un libro de cabecera. Es un libro de cabecera para psicólogos y psiquiatras. Eso porque no se habla de las consecuencias del aborto en las universidades. Hay un pacto o una tiranía del silencio. No se habla de las universidades. Entonces, es un libro de cabecera para psicólogos y médicos, también para políticos. Para políticos que se llaman pro vida y para los que son pro muerte y se empeñan en abandonar y dejar a las mujeres a los pies de

0: y los caballos, y también para las mujeres, para empoderar realmente, porque la información es poder. Luego me has preguntado que
1: el origen del aborto y cómo
0: el origen del aborto, el histórico, es un el aborto surge en 1917 en la Unión Soviética, no para empoderar a las mujeres, sino para explotarlas, para que accedieran a la colectivización industrial y agrícola, y que la maternidad no fuera un problema para la producción. O sea, fue para explotar a las mujeres. Después, cuando fracasa el comunismo, como ideología, pues son ideología fracasada, pues, y la lucha de clases ven que es imposible, es inviable, pues mutan y entonces se convierten en adalides de la liberación sexual, y porque el sexo libre es comunismo, y también de la lucha de sexos, ¿no? Diciendo que la mujer estaba siendo explotada y oprimida por un sistema, el sistema patriarcal, esto que ellos llaman, esas palabras que inventan para calar en nuestras mentes, el heteropatriarcado, ¿no? O sea, que el aborto es una ideología malthusiana, materialista y atea, ¿no? Ese es el origen, ¿no? El origen histórico. Pero el aborto en el individuo, o sea, estamos viviendo y tenemos con el aborto, con la instalación del aborto, la ideología en la que estamos sumidos es una ideología comunista. No tiene nada que ver con nuestros valores, y es una manera muy eficaz de destruir desde dentro, de dinamitar nuestros valores como sociedad occidental, nuestros valores cristiano, el respeto de la vida, de los débiles, la protección de los débiles, es una manera de dinamitar y de que con ese cáncer que como crece y ya va a llegar a metástasis, pues que nuestros valores queden destruidos. Y luego en el individuo, pues viene de etapas primarias de su desarrollo, viene del proceso de socialización. Al final, la mujer que aborta se siente una mala madre. Muchas mujeres que abortan se sienten malas madres, sienten vergüenza, sienten culpa, sienten que saben que han matado a su hijo. Por más que les digan que no, que es una más hijo, que están empoderadas, no saben, saben que han matado a su propio hijo. Entonces, ¿de dónde viene? De identificaciones, o sea, de que tú en tu vida es un problema relacional. Al final, ¿qué relación? Es una relación violenta. Estableces una relación de miedo, vives a tu hijo muy persecutoriamente, con mucho miedo. La mujer no es consciente cuando viene a la consulta sintiéndose muy mal o teniendo problemas, no consciente de nada. ¿Qué clase de vinculación han tenido que ha sido disfuncional y que ha provocado, pues al final ha acabado en un aborto? Antes eran en la clandestinidad, ahora son en clínica, se blanquea esa matanza usando el sistema sanitario, y eso acaba desembocando, esa destructividad y esos problemas acaban desembocando en un aborto.
1: Y Fuensisla, ¿hay alguna demostración científica de que el síndrome posaborto exista? Porque desde luego que está muy debatido, algunos lo niegan, y bueno, hay otros que dicen no, es que está, vamos, más que sabido. ¿Tú qué nos dirías desde tu experiencia?
0: Pues desde hace, bueno, décadas, desde los años 70 se empezaron a hacer investigaciones científicas para ver los efectos. Ya se había implantado el aborto, como digo, primero en la URSS, luego ya en otros países, en Estados Unidos, en otros países. Ya empezaron a hacer investigaciones en todo el mundo, o sea, en Canadá, en Finlandia, en Gran Bretaña, en Francia, en Estados Unidos, o sea, en infinidad de países. Se han hecho estudios experimentales con un nivel de confiabilidad del 95%, siguiendo los estándares de la ciencia. Entonces, esos estudios no están amañados, porque los defensores del aborto, a mí es que hasta me hace gracia, que digan que tienen estudios. O sea, esos estudios, y muchos investigadores lo dicen, están amañados. O sea, es que son se dedican a manipularnos y se dedican a... Bueno, si son capaces de decir barbaridades tales, delirantes, que el embrión es un apéndice, pues ¿de qué no son capaces? O sea, yo siempre lo digo, no tienen ninguna credibilidad. Y además, muchos científicos lo dicen en sus estudios, porque han investigado también los estudios que han hecho los defensores del aborto, pero que hay infinidad de estudios. Y el más reciente, por decir uno, es en el año pasado, en septiembre del 2025, en Estados Unidos, un macroestudio con a 20 años, donde se les investigó comparando un grupo de mujeres que había abortado con un grupo enorme de mujeres que habían dado a luz a sus hijos. Las mujeres que habían abortado, al principio, nada más abortar, después del aborto, se sienten liberadas. O sea, muchas de ellas están apuradas, hasta se han quedado embarazadas, van al laboratorio y después se sienten liberadas, incluso felices. Pero ¿qué ocurre? Que pasados unos años, incluso 5 años, es una etapa crítica, a 5 años del aborto, la mujer empieza a tener un enorme malestar. Hay un grupo que tiene angustia leve, hay un grupo que tiene angustia moderada y otro que tiene angustia grave. Las que tienen angustia grave, pasándoles cuestionarios con todos los ítems de diagnóstico del DSM-5 para el estrés postraumático, porque síndrome posaborto quiere decir conjunto de síntomas, y esos síntomas son los que se describen en el DSM-5, en el manual de diagnóstico y estadística de psiquiatría, como estrés postraumático. Los 4 criterios. Primero, que esto sería en la clínica también. Los clínicos los llamamos síndrome posaborto porque estamos haciendo referencia a que son un conjunto de síntomas. No hace falta que tenga todos. Con que tenga dos síntomas, esa mujer ya consideramos que tiene estrés postraumático, que el aborto para ella ha sido un trauma y que lo ha vivido de una manera conflictiva. Nosotros decimos egodistónico, o sea, en conflicto con el hecho de haber matado a su hijo. ¿Qué síntomas son? Primero, pesadillas recurrentes, que es un criterio diagnóstico. O sea, solo con las pesadillas los clínicos decimos, esta señora tiene un estrés postraumático derivado del aborto. También recuerdos recurrentes, o sea, de pronto flashback, ¿no? De antes, cuando estaba sentada esperando para que le practicaran el aborto, cuando salió de la clínica, iba caminando a lo mejor y se sentía vacía, pues vuelven esos recuerdos y los revive con mucha intensidad y son de por sí los recuerdos ya traumáticos. También trastornos afectivos, depresión, trastorno de ansiedad, trastorno de alimentación, como bulimia y anorexia, psicosis postraumática, adicciones, tanto legales como ilegales, y conducta suicida. Y esto se ha demostrado de forma cuantitativa que lo sufren en un 81% de probabilidad. O sea, los trastornos afectivos se ha comprobado en un estudio realizado, bueno, hay infinidad, pero bueno, yo me he quedado con los que me parecen más impactantes, es un estudio cuantitativo realizado por la Universidad de Cambridge en el 2018, por una investigadora, Priscilla K. Coleman. Esta señora dice que tienen un 81% de probabilidad de sufrir ese estrés postraumático, los trastornos afectivos del estrés postraumático. Y esta información tiene que estar disponible para las mujeres que se plantean abortar. Eso lo dice ella, y yo lo corroboro, tiene que estar disponible. Tenemos derecho a tener información y ayuda cuando estamos en esa situación, las mujeres, dura, angustiosa, difícil, delicada, de un embarazo que en ese momento no podemos asumir, o no creemos, o sentimos que no podemos asumir, que a lo mejor con ayuda de soporte sí se podría asumir. Y otro problema, otro ítem del estrés postraumático que también se cumple en las mujeres que sufren angustia emocional grave después del aborto es afectación de diferentes áreas de su vida, la laboral, la familiar y la social. Y eso se constata en la clínica, que la mujer, mira, yo tuve una paciente, presento un caso brutal que es paradigmático, 2 abortos tuvo. Es una señora que tuvo 2 abortos, primero cuando era ilegal el aborto en España, se lo practicaron con una aguja en un piso. Y los padres la llevaron a abortar, también se aborda esas situaciones terroríficas que los padres llevan a sus hijas al abortorio, terroríficas, pues esta señora tuvo un aborto así, en esas condiciones. Y el segundo fue en el abortorio Dator, salió del segundo aborto, del primero salió muy mal, luego tuvo hijos y con eso pues reparó, porque la sensación que tienes después, si tienes hijos, es que has reparado. Que no eras, tú pensaste, soy una mala madre, pero como he tenido otro hijo, pues no soy una mala madre, puedo ser una. O sea, te ayuda como a reparar esa herida. Pero cuando después abortas de nuevo y no hay más hijos, o sea, te quedas con esa sensación otra vez de que eres una mala madre, una asesina y que has matado a tu hijo. Y esta señora no podía ir a trabajar. Esta señora no se podía levantar, esta señora cayó en una adicción al alcohol terrible, brutal, se pasaba el día durmiendo. Cuando se despertaba, ya estaban sus dos hijitos, los que había tenido, pues estos dos hijitos los maltrataba, ella se recuerda y ha sufrido mucho y se tiene que perdonar, ¿no? Porque tenía, después del aborto, la mujer tiene una agresividad, una furia patológica que descarga muchas veces sobre los hijos. Entonces, son agravantes porque aparte de que es estrés postraumático, como en la circunstancia de que has matado a tu propio hijo y tú lo sabes, pues hace que tengas otro tipo de síntomas también agravados. O sea, decimos que es estrés postraumático agravado.
1: Y Fuencisla, para terminar igualmente con esperanza, porque lo que nosotros queremos siempre es transmitir que la vida da oportunidades, ¿no? ¿Tú crees que se pueden sanar esas repercusiones que atacan sobre todo a la mujer? Y si es que sí, ¿cómo?
0: Pues mira, primero que nada, la mujer tiene que ser, la sociedad y estos que odian a las mujeres tienen que reconocer el sufrimiento. O sea, por eso digo siempre que lo de Actúa Familia decimos que las mujeres, tenemos ahora una campaña Prioridad Maternal, las mujeres están siendo dejadas a los pies de los caballos, están siendo masacradas, explotadas, porque además hay una industria poderosa que se nutre de los embriones, del sufrimiento de las mujeres y del sufrimiento de tantos bebitos abortados, que tiene dolor el feto, que tiene dolor. Entonces, ¿qué necesita la mujer? Primero que nada, que la sociedad reconozca el trauma del aborto, que no lo quieren reconocer, porque eso sería, se cae el castillo de naipes que han montado. Entonces, que reconozca la sociedad, porque si no, una persona no puede empezar un duelo cuando le dicen, no, pero tú que vas a estar mal, pero si tú has abortado porque has querido. Que se reconozca y que se sepa que a la mujer se la abandona, no se la ayuda, y cuando va pidiendo a la Seguridad Social ayuda, lo que hacen es decirle, no, pues para ti lo que tenemos es aborto. A lo mejor quiere trabajo, a lo mejor necesita un piso para refugiarse de unos padres que la quieren llevar al abortar, de la presión social. Eso, primero que nada, tiene que haber eso. Luego tiene que haber que la mujer reconozca también ella, porque es el problema, tiene sus mecanismos de defensa y trata por todos los medios de negarlo y de taparlo, lo reprime, lo disocia, eso está explicado también en el libro. ¿Qué mecanismos tiene la mujer? Por eso es un libro para ayudar a las mujeres, para que afronten el dolor y puedan superarlo. Primero que nada hay que reconocer el dolor y lo que has hecho. Y luego buscar pues ayuda, que hay asociaciones que ayudan a las mujeres en el trauma de haber abortado, con todos los síntomas, ayuda psicológica, que los terapeutas ayudamos y acompañamos a las mujeres para que se sientan acogidas, que tiene que sentir empatía, que tú empatizas con ella, con su dolor, que le permites expresarlo sin romperse, que puede hablar de ello sin romperse, porque hay miedo luego, ¿no?, a afrontar ese sufrimiento, pues que se puede hablar de ello, que se puede lentamente superar. Y muchas veces lo que necesita una mujer también es ayuda espiritual, porque es una herida tan terrible, ¿no?, matar a tu hijo, que a tu propio hijo, que cuando más necesitaba de ti, y no haber podido empatizar con él, que necesitas ayuda espiritual, que necesitas que Dios te perdone. Porque mira, esta señora que presentó el caso, pues era atea y ahora es católica, y ha confesado sus pecados, ha confesado el aborto, que se ha hecho daño a sí misma porque es autodestrucción, pero también que ha ofendido a Dios, que es el dador de la vida, y entonces esta mujer pues ha conseguido superarlo también con el perdón de Dios, con la ayuda espiritual, ayuda psicológica, ayuda espiritual, y que la sociedad acoja y reconozca que la mujer, ni empoderada, ni fuerte, ni libre, sino esclava, débil, necesitada de mucha ayuda y mucho sostén, y que el aborto no es progreso, que el aborto es regresión, que el aborto es explotación, y que hay que empujar todos para ayudar a apoyar a la maternidad y acabar con esta lacra del aborto.
1: Si me permites, Fuencisla, en relación con esta respuesta que nos acabas de dar, quiero comentarle a la gente que existe en la diócesis de Canarias dos vías para poder decirle que sí a la vida. Uno es el proyecto Ángel, que ayuda a las madres embarazadas para que saquen adelante ese embarazo, para que no se sientan, como tú estás diciendo, solas y empujadas al aborto, sino acogidas, apoyadas. Y después, bueno, para quienes han caído lamentablemente en el aborto provocado, también existe Proyecto Raquel, que las acerca a la misericordia y al perdón de Dios, porque como tú decías, es una herida espiritual enorme la que deja, y Cristo es el que puede sanar ese corazón y esa alma partidas en dos. Y también habíamos anunciado que íbamos a comentar cómo adquirir el libro Lo que no te cuentan sobre el aborto. ¿A dónde puede acudir quienes nos están escuchando?
0: Pues lo pueden encontrar en Amazon, pues con el título Lo que no te cuentan sobre el aborto, y también en la editorial Simática, entrando a la página web, ahí pueden adquirir el libro. O sea que esas son las dos vías más que se pueden actualmente.
1: Pues desde luego que animamos a todos, yo desde luego que sí que voy a asomarme a Amazon para poder tener este libro de consulta y tan bien elaborado y que ha sido pensado para ayudar, y esa es la idea. Sí. Bueno, Fuencisla, muchísimas gracias de verdad por esta entrevista, enhorabuena por ese gran trabajo y a seguir con toda esta batalla. Que bueno, que el Señor ahí también esperemos que bendiga, seguro que sí, y que nos va a ayudar.
0: Sí, pues muchísimas gracias y que Dios te bendiga a ti.
1: Un abrazo fuerte y hasta la próxima.
0: Un abrazo.
1: Realmente un lujo poder contar con gente que sabe tanto, que se preocupa tanto y que está ahí al pie del cañón por la vida y por las mujeres. Así que nos vamos con todo este programa, todas estas reflexiones que hemos tenido a lo largo del día de hoy, con el resumen y el broche del programa de hoy.
2: Si te dijeran que el mundo cambió de manera permanente, que ya no hay vuelta atrás, que se ennegreció su corazón y que el sentir de su latir ya se enfrió, niégalo, niégalo y bien convencido, porque el Señor siempre habla alto entre la confusión del mundano gentío. Y así, de repente, las manos de una matrona sin nombre, la mirada de un médico expectante y el amor de una madre arropada por su madrina y el santo manto de la Virgen oyen por primera vez el llanto de una recién nacida, Renata, aquella a quien la razón humana no aconsejaba nacer, abrió sus pequeños ojos a la vida y hace apenas unos días recibía la bendición del Papa León, rugido del Señor frente a la perdición de aquellos quienes no escuchan, ensalzando que no hay hombre capaz de determinar ni el valor de una vida ni la perfección de quien es modelado con amor por nuestro Dios y Padre Creador. Bienaventurado ejemplo sea tu vida, Renata.
1: Y en la persona de Renata además reflejamos a tantos y tantos bebés que también han sido salvados de las garras del aborto, y esperemos que nosotros podamos ser también vehículo, instrumento para que esto sea así con tantos bebés, tantas mujeres que quizás ahora mismo están pensándose en no dejar nacer a su bebé. Háganlo, ustedes pueden, no están solas, sean valientes, porque además no solo depende de ustedes, sino que como sociedad aquí hay apoyo y pueden acudir, si están en Canarias, como les decimos, a Proyecto Ángel y alegrarse después con haber recibido y haberle dado la bienvenida a esa vida de ese hijo, y desde luego les decimos no se van a arrepentir. Y por eso hoy empezamos hablando de un triste aniversario, igualmente lo queremos tornar y esperemos que así haya sido en nuestro programa, en una situación, en un motivo de alegría, y que podamos decir todos juntos
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0: Rezo del Ángelus. El ángel del Señor anunció a María.
1: Y ella concibió por obra y gracia del Espíritu Santo.
0: Dios te salve, María, llena eres de gracia, el Señor es contigo. Bendita tú eres entre todas las mujeres y bendito es el fruto de tu vientre, Jesús.
1: Santa María, Madre de Dios, ruega por nosotros pecadores, ahora y en la hora de nuestra muerte. Amén.
0: He aquí la esclava del Señor.
1: Hágase en mí según tu palabra.
0: Dios te salve, María, llena eres de gracia, el Señor es contigo. Bendita tú eres entre todas las mujeres y bendito es el fruto de tu vientre, Jesús.
1: Santa María, Madre de Dios, ruega por nosotros pecadores, ahora y en la hora de nuestra muerte. Amén.
0: Y el Verbo de Dios se hizo carne.
1: Y habitó entre nosotros.
0: Dios te salve, María, llena eres de gracia, el Señor es contigo. Bendita tú eres entre todas las mujeres y bendito es el fruto de tu vientre, Jesús.
1: Santa María, Madre de Dios, ruega por nosotros pecadores, ahora y en la hora de nuestra muerte. Amén.
0: Ruega por nosotros, Santa Madre de Dios.
1: Para que seamos dignos de alcanzar las promesas de nuestro Señor Jesucristo.
0: Derrama, Señor, tu gracia sobre nosotros, que por el anuncio del ángel hemos conocido la encarnación de tu Hijo, para que lleguemos por su pasión y su cruz a la gloria de la resurrección. Por Jesucristo nuestro Señor.
1: Amén.
0: Gloria al Padre, al Hijo y al Espíritu Santo.
1: Como era en un principio, ahora y siempre, por los siglos de los siglos. Amén.
0: Gloria al Padre, al Hijo y al Espíritu Santo.
1: Como era en el principio, ahora y siempre, por los siglos de los siglos. Amén.
0: Gloria al Padre, al Hijo y al Espíritu Santo.
1: Como era en el principio, ahora y siempre, por los siglos de los siglos. Amén.
2: A continuación, el rezo de vísperas.
3: Vísperas, oración de la tarde. Dios mío, ven en mi auxilio.
4: Señor, date prisa en socorrerme.
3: Gloria al Padre, al Hijo y al Espíritu Santo.
4: Como era en el principio, ahora y siempre, por los siglos de los siglos. Amén. Aleluya.
5: Amo, Señor, tus sendas y me es suave la carga. La llevaron tus hombros que en mis hombros pusiste. Pero a veces encuentro que la jornada es larga, que el cielo ante mis ojos de tinieblas se viste, que el agua del camino es amarga, que se enfría este ardiente corazón que me diste. Y una sombría y honda desolación me embarga y siento el alma triste, hasta la muerte triste. El espíritu débil y la carne cobarde, lo mismo que el cansado labriego por la tarde de la dura fatiga quisiera reposar. Mas entonces me miras, y se llena de estrellas, Señor, la oscura noche, y detrás de tus huellas, con la cruz que llevaste, me es dulce el caminar. Gloria al Padre, y al Hijo, y al Espíritu Santo. Amén.

0: El Señor es mi luz y mi salvación. ¿A quién temeré?
1: El Señor es mi luz y mi salvación. ¿A quién temeré? El Señor es la defensa de mi vida. ¿Quién me hará temblar? Cuando me asaltan los malvados para devorar mi carne, ellos, enemigos y adversarios, tropiezan y caen.
2: Si un ejército acampa contra mí, mi corazón no tiembla. Si me declaran la guerra, me siento tranquilo. Una cosa pido al Señor, eso buscaré: habitar en la casa del Señor por los días de mi vida, gozar de la dulzura del Señor contemplando su templo.
1: Él me protegerá en su tienda el día del peligro, me esconderá en lo escondido de su morada, me alzará sobre la roca.
2: Y así levantaré la cabeza sobre el enemigo que me cerca. En su tienda sacrificaré sacrificios de aclamación, cantaré y tocaré para el Señor.
0: Gloria al Padre, y al Hijo, y al Espíritu Santo.
1: Como era en el principio, ahora y siempre, por los siglos de los siglos. Amén.
0: El Señor es mi luz y mi salvación. ¿A quién temeré?
1: El Señor es mi luz y mi salvación. ¿A quién temeré?

0: Tu rostro buscaré, Señor, no me escondas tu rostro.
1: Escúchame, Señor, que te llamo. Ten piedad, respóndeme. Oigo en mi corazón, busca mi rostro. Tu rostro buscaré, Señor, no me escondas tu rostro.
2: No me rechaces con ira a tu siervo, que tú eres mi auxilio. No me deseches, no me abandones, Dios de mi salvación.
1: Si mi padre y mi madre me abandonan, el Señor me recogerá. Señor, enséñame tu camino, guíame por la senda llana, porque tengo enemigos.
2: No me entregues a la hazaña de mi adversario, porque se levantan contra mí testigos falsos, que respiran violencia. Espero gozar de la dicha del Señor en el país de la vida.
1: Espera en el Señor, sé valiente, ten ánimo, espera en el Señor.
0: Gloria al Padre, y al Hijo, y al Espíritu Santo.
1: Como era en el principio, ahora y siempre, por los siglos de los siglos. Amén.
0: Tu rostro buscaré, Señor, no me escondas tu rostro.
1: Tu rostro buscaré, Señor, no me escondas tu rostro.

0: Él es el primogénito de toda criatura, es el primero en todo. Damos gracias a Dios Padre, que nos ha hecho capaces de compartir la herencia del pueblo santo en la luz.
1: Él nos ha sacado del dominio de las tinieblas y nos ha trasladado al reino de su Hijo querido, por cuya sangre hemos recibido la redención, el perdón de los pecados.
0: Él es imagen de Dios invisible, primogénito de toda criatura, pues por medio de Él fueron creadas todas las cosas, celestes y terrestres, dominaciones, principados, potestades, todo fue creado por Él y para Él.
1: Él es anterior a todo, y todo se mantiene en Él. Él es también la cabeza del cuerpo de la Iglesia. Él es el principio, el primogénito de entre los muertos, y así es el primero en todo.
0: Porque en Él quiso Dios que residiera toda plenitud, y por Él quiso Dios reconciliar consigo todas las cosas, haciendo la paz por la sangre de su cruz con todos los seres, así en el cielo como en la tierra. Gloria al Padre, y al Hijo, y al Espíritu Santo.
1: Como era en el principio, ahora y siempre, por los siglos de los siglos. Amén.
0: Él es el primogénito de toda criatura, es el primero en todo.
1: Él es el primogénito de toda criatura, es el primero en todo.

0: Llevad a la práctica la palabra y no os limitéis a escucharla, engañándoos a vosotros mismos. El que se concentra en el estudio de la ley perfecta, la que hace libre y es constante, no como oyente olvidadizo, sino para ponerla por obra, éste encontrará la felicidad en practicarla.
1: Sálvame, Señor, y ten misericordia de mí.
2: Sálvame, Señor, y ten misericordia de mí.
1: No arrebates mi alma con los pecadores.
2: Ten misericordia de mí.
1: Gloria al Padre, y al Hijo, y al Espíritu Santo.
2: Sálvame, Señor, y ten misericordia de mí.

0: el Poderoso ha hecho obras grandes por mí, su nombre es santo.
1: Proclama mi alma la grandeza del Señor, se alegra mi espíritu en Dios mi Salvador, porque ha mirado la humillación de su esclava. Desde ahora me felicitarán todas las generaciones, porque el Poderoso ha hecho obras grandes por mí. Su nombre es santo, y su misericordia llega a sus fieles de generación en generación. Él hace proezas con su brazo, dispersa a los soberbios de corazón, derriba del trono a los poderosos y enaltece a los humildes. A los hambrientos los colma de bienes y a los ricos los despide vacíos. Auxilia a Israel su siervo, acordándose de la misericordia, como lo había prometido a nuestros padres, en favor de Abraham y su descendencia por siempre.
0: Gloria al Padre, al Hijo y al Espíritu Santo.
2: Como era en el principio, ahora y siempre, por los siglos de los siglos. Amén.
0: El Poderoso ha hecho obras grandes por mí. Su nombre es santo.
2: El Poderoso ha hecho obras grandes por mí. Su nombre es santo.

0: Oremos, hermanos, a Dios Padre, que en su amor nos mira como hijos, y digámosle:
1: Muéstranos, Señor, la abundancia de tu amor.
2: Acuérdate, Señor, de tu iglesia, guárdala de todo mal y haz que crezca en tu amor.
1: Muéstranos, Señor, la abundancia de tu amor.
0: Que todos los pueblos, Señor, te reconozcan como al único Dios verdadero y a Jesucristo como al Salvador que tú has enviado.
1: Muéstranos, Señor, la abundancia de tu amor. A nuestros parientes y bienhechores concédele tus bienes y que tu bondad les dé la vida eterna.
3: Muéstranos, Señor, la abundancia de tu amor.
4: Te pedimos, Señor, por los trabajadores que sufren, alivia sus dificultades y haz que todos los hombres reconozcan su dignidad.
3: Muéstranos, Señor, la abundancia de tu amor.
0: En tu misericordia, acoge a los que hoy han muerto y dales posesión de tu reino. Unidos fraternalmente, como hermanos de una misma familia, invoquemos a nuestro Padre común diciendo:
3: Padre nuestro que estás en el cielo, santificado sea tu nombre. Venga a nosotros tu reino. Hágase tu voluntad en la tierra como en el cielo. Danos hoy nuestro pan de cada día. Perdona nuestras ofensas, como también nosotros perdonamos a los que nos ofenden. No nos dejes caer en la tentación y líbranos del mal.
0: Escucha, Señor, nuestras súplicas y protégenos durante el día y durante la noche. Tú eres siempre inmutable. Da firmeza a los que vivimos sujetos a la sucesión de los tiempos y de las horas. Por nuestro Señor Jesucristo, tu Hijo, que vive y reina contigo en la unidad del Espíritu Santo, y es Dios por los siglos de los siglos.
1: Amén.
0: El Señor nos bendiga, nos guarde de todo mal y nos lleve a la vida eterna.
1: Amén.

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Por la señal de la Santa Cruz, de nuestros enemigos, líbranos, Señor Dios nuestro. En el nombre del Padre, y del Hijo, y del Espíritu Santo. Amén. Santo Rosario, contemplamos hoy miércoles los misterios gloriosos.

tú eres entre todas las mujeres, y bendito es el fruto de tu vientre, Jesús. Dios te salve, María, llena eres de gracia, el Señor es contigo. Bendita tú eres entre todas las mujeres, y bendito es el fruto de tu vientre, Jesús. Dios te salve, María, llena eres de gracia, el Señor es contigo. Bendita tú eres entre todas las mujeres, y bendito es el fruto de tu vientre, Jesús. Dios te salve, María, llena eres de gracia, el Señor es contigo. Bendita tú eres entre todas las mujeres, y bendito es el fruto de tu vientre, Jesús. Dios te salve, María, llena eres de gracia, el Señor es contigo. Bendita tú eres entre todas las mujeres, y bendito es el fruto de tu vientre, Jesús. Dios te salve, María, llena eres de gracia, el Señor es contigo. Bendita tú eres entre todas las mujeres, y bendito es el fruto de tu vientre, Jesús. Dios te salve, María, llena eres de gracia, el Señor es contigo. Bendita tú eres entre todas las mujeres, y bendito es el fruto de tu vientre, Jesús. Dios te salve, María, llena eres de gracia, el Señor es contigo. Bendita tú eres entre todas las mujeres, y bendito es el fruto de tu vientre, Jesús. Dios te salve, María, llena eres de gracia, el Señor es contigo. Bendita tú eres entre todas las mujeres, y bendito es el fruto de tu vientre, Jesús. Dios te salve, María, llena eres de gracia, el Señor es contigo. Bendita tú eres entre todas las mujeres, y bendito es el fruto de tu vientre, Jesús. Gloria al Padre, y al Hijo, y al Espíritu Santo. Ave María, purísima. María, Madre de Gracia, Madre de Piedad y Misericordia, defiéndenos del enemigo, ampáranos ahora y en la hora de nuestra muerte. Amén.

Segundo misterio de gloria, la ascensión del Señor a los cielos. Danos hoy nuestro pan de cada día. Perdona nuestras ofensas, como también nosotros perdonamos a los que nos ofenden. No nos dejes caer en la tentación y líbranos del mal. Amén. Santa María, Madre de Dios, ruega por nosotros, pecadores, ahora y en la hora de nuestra muerte. Amén. Santa María, Madre de Dios, ruega por nosotros, pecadores, ahora y en la hora de nuestra muerte. Amén. Santa María, Madre de Dios, ruega por nosotros, pecadores, ahora y en la hora de nuestra muerte. Amén. Santa María.

Madre de Dios, ruega por nosotros, pecadores, ahora y en la hora de nuestra muerte. Amén. Santa María, Madre de Dios, ruega por nosotros, pecadores, ahora y en la hora de nuestra muerte. Amén. Santa María, Madre de Dios, ruega por nosotros, pecadores, ahora y en la hora de nuestra muerte. Amén. Santa María, Madre de Dios, ruega por nosotros, pecadores, ahora y en la hora de nuestra muerte. Amén. Santa María, Madre de Dios, ruega por nosotros, pecadores, ahora y en la hora de nuestra muerte. Amén. Santa María, Madre de Dios, ruega por nosotros, pecadores, ahora y en la hora de nuestra muerte. Amén. Gloria, Santa María, Madre de Dios, ruega por nosotros, pecadores, ahora y en la hora de nuestra muerte. Amén. Como era en el principio, ahora y siempre, y por los siglos de los siglos. Amén. Sin pecado concebida. María, Madre de Gracia, Madre de Piedad y Misericordia, defiéndenos del enemigo, ampáranos ahora y en la hora de nuestra muerte. Amén. Mi alma glorifica al Señor, mi Dios, gózase mi espíritu.

Tercer misterio de gloria, la venida del Espíritu Santo sobre los apóstoles reunidos con María en el cenáculo. Padre nuestro que estás en el cielo, santificado sea tu nombre. Venga a nosotros tu reino. Hágase tu voluntad en la tierra como en el cielo. Dios te salve María, llena eres de gracia, el Señor es contigo. Bendita tú eres entre todas las mujeres, y bendito es el fruto de tu vientre, Jesús. Dios te salve María, llena eres de gracia, el Señor es contigo. Bendita tú eres entre todas las mujeres, y bendito es el fruto de tu vientre, Jesús. Dios te salve María, llena eres de gracia, el Señor es contigo. Bendita tú eres entre todas las mujeres, y bendito es el fruto de tu vientre, Jesús. Dios te salve María, llena eres de gracia, el Señor es contigo. Bendita tú eres entre todas las mujeres, y bendito es el fruto de tu vientre, Jesús. Dios te salve María, llena eres de gracia, el Señor es contigo. Bendita tú eres entre todas las mujeres, y bendito es el fruto de tu vientre, Jesús. Dios te salve María, llena eres de gracia, el Señor es contigo. Bendita tú eres entre todas las mujeres, y bendito es el fruto de tu vientre, Jesús. Dios te salve María, llena eres de gracia, el Señor es contigo. Bendita tú eres entre todas las mujeres, y bendito es el fruto de tu vientre, Jesús. Dios te salve María, llena eres de gracia, el Señor es contigo. Bendita tú eres entre todas las mujeres, y bendito es el fruto de tu vientre, Jesús. Dios te salve María, llena eres de gracia, el Señor es contigo. Bendita tú eres entre todas las mujeres, y bendito es el fruto de tu vientre, Jesús. Dios te salve María, llena eres de gracia, el Señor es contigo. Bendita tú eres entre todas las mujeres, y bendito es el fruto de tu vientre, Jesús. Gloria al Padre, y al Hijo, y al Espíritu Santo. Ave María, purísima. María, Madre de Gracia, Madre de Piedad y Misericordia, defiéndenos del enemigo, ampáranos ahora y en la hora de nuestra muerte. Amén.

Cuarto misterio de gloria, la asunción en cuerpo y alma de la Virgen María a los cielos. Danos hoy nuestro pan de cada día. Perdona nuestras ofensas, como también nosotros perdonamos a los que nos ofenden. No nos dejes caer en la tentación y líbranos del mal. Amén. Santa María, Madre de Dios, ruega por nosotros, pecadores, ahora y en la hora de nuestra muerte. Amén. Santa María, Madre de Dios, ruega por nosotros, pecadores, ahora y en la hora de nuestra muerte. Amén. Santa María, Madre de Dios, ruega por nosotros, pecadores, ahora y en la hora de nuestra muerte. Amén. Santa María, Madre de Dios, ruega por nosotros, pecadores, ahora y en la hora de nuestra muerte. Amén. Santa María, Madre de Dios, ruega por nosotros, pecadores, ahora y en la hora de nuestra muerte. Amén. Santa María, Madre de Dios, ruega por nosotros, pecadores, ahora y en la hora de nuestra muerte. Amén. Santa María, Madre de Dios, ruega por nosotros, pecadores, ahora y en la hora de nuestra muerte. Amén. Santa María, Madre de Dios, ruega por nosotros, pecadores, ahora y en la hora de nuestra muerte. Amén. Santa María, Madre de Dios, ruega por nosotros, pecadores, ahora y en la hora de nuestra muerte. Amén. Gloria, Santa María, Madre de Dios, ruega por nosotros, pecadores, ahora y en la hora de nuestra muerte. Amén. Como era en el principio, ahora y siempre, y por los siglos de los siglos. Amén. Sin pecado concebida, María, Madre de Gracia, Madre de Piedad y Misericordia, defiéndenos del enemigo, ampáranos ahora y en la hora de nuestra muerte. Amén. El

Quinto misterio de gloria, la coronación de la Santísima Virgen como reina y señora de todo lo creado. Padre nuestro que estás en el cielo, santificado sea tu nombre. Venga a nosotros tu reino. Hágase tu voluntad en la tierra como en el cielo. Dios te salve María, llena eres de gracia, el Señor es contigo. Bendita tú eres entre todas las mujeres, y bendito es el fruto de tu vientre, Jesús. Dios te salve María, llena eres de gracia, el Señor es contigo. Bendita tú eres entre todas las mujeres, y bendito es el fruto de tu vientre, Jesús. Dios te salve María, llena eres de gracia, el Señor es contigo. Bendita tú eres entre todas las mujeres, y bendito es el fruto de tu vientre, Jesús. Dios te salve María, llena eres de gracia, el Señor es contigo. Bendita tú eres entre todas las mujeres, y bendito es el fruto de tu vientre, Jesús. Dios te salve María, llena eres de gracia, el Señor es contigo. Bendita tú eres entre todas las mujeres, y bendito es el fruto de tu vientre, Jesús. Dios te salve María, llena eres de gracia, el Señor es contigo. Bendita tú eres entre todas las mujeres, y bendito es el fruto de tu vientre, Jesús. Dios te salve María, llena eres de gracia, el Señor es contigo. Bendita tú eres entre todas las mujeres, y bendito es el fruto de tu vientre, Jesús. Dios te salve María, llena eres de gracia, el Señor es contigo. Bendita tú eres entre todas las mujeres, y bendito es el fruto de tu vientre, Jesús. Dios te salve María, llena eres de gracia, el Señor es contigo. Bendita tú eres entre todas las mujeres, y bendito es el fruto de tu vientre, Jesús. Dios te salve María, llena eres de gracia, el Señor es contigo. Bendita tú eres entre todas las mujeres, y bendito es el fruto de tu vientre, Jesús. Gloria al Padre, y al Hijo, y al Espíritu Santo. Ave María, purísima. María, Madre de Gracia, Madre de Piedad y Misericordia, defiéndenos del enemigo, ampáranos ahora y en la hora de nuestra muerte. Amén.

0: por las intenciones del Santo Padre, el Papa. Padre nuestro que estás en el cielo, santificado sea tu nombre. Venga a nosotros tu reino. Hágase tu voluntad en la tierra como en el cielo. Dios te salve María, hija de Dios Padre, llena eres de gracia, el Señor es contigo. Bendita tú eres entre todas las mujeres, y bendito es el fruto de tu vientre, Jesús. Dios te salve María, Madre de Dios Hijo, llena eres de gracia, el Señor es contigo. Bendita tú eres entre todas las mujeres, y bendito es el fruto de tu vientre, Jesús. Dios te salve María, esposa del Espíritu Santo, llena eres de gracia, el Señor es contigo. Bendita tú eres entre todas las mujeres, y bendito es el fruto de tu vientre, Jesús. Gloria al Padre, y al Hijo, y al Espíritu Santo. Letanías de la Santísima Virgen. Señor, ten piedad. Cristo, ten piedad. Señor, ten piedad. Cristo, óyenos. Cristo, escúchanos. Dios Padre, Creador del mundo. Dios Hijo, Redentor del mundo. Dios Espíritu Santo. Trinidad Santa, un solo Dios. Santa María, Santa Madre de Dios, Santa Virgen de las Vírgenes, Madre de Cristo, Madre de la Divina Gracia, Madre Purísima, Madre Castísima, Madre Intacta, Madre Incorrupta, Madre Inmaculada, Madre Amable, Madre Admirable, Madre del Buen Consejo, Madre del Creador, Madre del Salvador, Madre de la Iglesia, Madre de Misericordia, Madre de la Esperanza, Ayuda de los inmigrantes, Virgen prudentísima, Virgen digna de veneración, Virgen digna de alabanza, Virgen poderosa, Virgen clemente, Virgen fiel, Espejo de justicia, Trono de la sabiduría, causa de nuestra alegría, vaso espiritual, vaso digno de honor, vaso insigne de devoción, rosa mística, fuerte como la torre de David, hermosa como torre de marfil, casa de oro, Arca de la Nueva Alianza, Puerta del Cielo, Estrella de la Mañana, Salud de los Enfermos, Refugio de los Pecadores, Consuelo de los Afligidos, Auxiliadora de los Cristianos, Reina de los Ángeles, Reina de los Patriarcas, Reina de los profetas, Reina de los apóstoles, Reina de los mártires, Reina de los que profesan la fe, Reina de las vírgenes, Reina de todos los santos, reina concebida sin mancha original, reina elevada al cielo, reina del Santísimo Rosario, reina de la familia, reina de la paz. Cordero de Dios, que quitas el pecado del mundo. Cordero de Dios, que quitas el pecado del mundo. Cordero de Dios, que quitas el pecado del mundo. Bajo tu amparo nos acogemos, Santa Madre de Dios. No desoigas las súplicas que te hemos dirigido en nuestras necesidades. Antes bien, líbranos siempre de todos los peligros. Oh Virgen gloriosa y bendita, ruega por nosotros, Santa Madre de Dios. Dios te salve, Reina y Madre de Misericordia, vida y dulzura y esperanza nuestra. Dios te salve, a ti llamamos los desterrados hijos de Eva. A ti suspiramos gimiendo y llorando en este valle de lágrimas. Ea pues, Señora, abogada nuestra, vuelve a nosotros esos tus ojos misericordiosos. Y después de este destierro, muéstranos a Jesús, fruto bendito de tu vientre. Oh clementísima, oh piadosa, oh dulce Virgen María, ruega por nosotros, Santa Madre de Dios, para que seamos dignos de alcanzar las promesas de nuestro Señor Jesucristo. Amén. Bendigamos al Señor.
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0: En el nombre del Padre, y del Hijo, y del Espíritu Santo. Amén. La gracia, la paz de Dios, esté siempre con todos ustedes. Ojalá que esto que hemos cantado, en esa canción de entrada, nos ayude a todos a que este sea un momento para bendecir, para alabar a Dios, para darle gracias y también para pedir. Y lo hacemos en esta misa por Juan Espino del Toro. Y esta misa, como saben, los miércoles y los viernes, se transmite a través de la Diocesana de Canarias, la emisora que antes llamábamos Radio Tamar Aceite, también a través de las redes sociales de la parroquia. Lo cual nos alegra porque otras muchas personas se unen también a nuestra oración y nuestra acción de gracia. Vamos a empezar la Eucaristía con un gesto de humildad, reconocer que somos buena gente, pero que somos también pecadores, y por nuestra falta pedimos perdón. Yo confieso ante Dios Todopoderoso y ante ustedes, hermanos, que he pecado mucho de pensamiento, palabra, obra y omisión. Por mi gran culpa. Por eso ruego a Santa María, siempre Virgen, a los ángeles, a los santos y a ustedes, hermanos, que intercedan por mí ante Dios nuestro Señor. Dios Todopoderoso, tenga misericordia de nosotros. Que Él nos perdone los pecados y que nos lleve a la vida eterna. Señor, ten piedad. Cristo, ten piedad. Señor, ten piedad. Oremos. Oh Dios, siempre dispuesto a la misericordia y al perdón, escucha nuestras súplicas por tu siervo Juan, a quien has llamado a tu presencia, y porque él creyó y esperó, condúcelo a la patria verdadera, para que goce contigo de las alegrías eternas. Por Jesucristo tu Hijo, que vive y reina por los siglos de los siglos. Escuchamos la palabra.
1: Lectura de la profecía de Amós. Buscad el bien, no el mal, y viviréis. Y así el Señor Dios del universo estará con vosotros, como pretendéis. Odiad el mal y amad el bien. Instaurad el derecho en el tribunal. Tal vez el Señor Dios del universo tenga piedad del resto de José. Aborrezco y rechazo vuestras fiestas, dice el Señor. No acepto vuestras asambleas. Aunque me presentéis holocaustos y ofrendas, no me complaceré en ellos, ni miraré las ofrendas pacíficas con novillos cebados. Aparta de mí el estrépito de tus canciones. No quiero escuchar la melodía de tus cítaras. Que fluya como agua el derecho y la justicia como arroyo perenne. Palabra de Dios.
2: Te alabamos, Señor.

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El Señor esté con ustedes. Lectura del Santo Evangelio según San Mateo. En aquel tiempo llegó Jesús a la otra orilla, a la región de los Gadarenos. Desde los sepulcros, dos endemoniados salieron a su encuentro. Eran tan furiosos que nadie se atrevía a transitar por aquel camino. Y aquellos hombres le dijeron a Jesús a gritos: ¿qué tenemos que ver nosotros contigo, Hijo de Dios? ¿Has venido aquí a atormentarnos antes de tiempo? A cierta distancia, una gran piara de cerdos estaba paciendo. Los demonios le rogaron: si nos echas, mándanos a la piara. Jesús les dijo: vayan. Salieron y se metieron en los cerdos, y la piara entera se abalanzó acantilado abajo al mar y murieron en las aguas. Los que cuidaban a los cerdos huyeron al pueblo y lo contaron todo, incluyendo lo de los endemoniados. Entonces el pueblo entero salió a donde estaba Jesús y al verlo le rogaron que se marchara de su país. Palabra del Señor. Pueden sentarse. Este pasaje del Evangelio, que es el que toca leer hoy, puede parecernos como un poco raro, ¿no? No es una lectura que hagamos muchas veces. Todos hemos conocido personas que por una enfermedad mental, pues a veces les da por gritar o por insultar. Y personas a las que alguna vez hemos llamado, mal llamado, endemoniados, y que a veces hemos apartado de la sociedad. Eso pasaba entonces y de algún modo pues sigue pasando. Hay personas a las que alejamos de nuestro grupo, de nuestras comunidades, porque molestan. El Evangelio de hoy nos habla de dos de esas personas. Dice que nadie se atrevía a transitar por el camino cerca de donde ellos estaban. Tenían miedo. Y Jesús echó de ellos el mal, el demonio que tenían dentro. Empezaba diciendo el Evangelio que Jesús quiso ir a la otra orilla, estaba a un lado del lago, pasó a la otra orilla. Pero pasar a la otra orilla tiene también doble sentido, porque no olvidemos que los Evangelios son catequesis. Nosotros estamos en esta orilla, pero si un día decidimos, como Jesús, pasar a la otra orilla, sería ir a los que están desahuciados de la sociedad. Sería acercarnos a los que muchos maldicen o alejan. Jesús no se echa a correr asustado. Dialoga con ellos, con aquellas mismas personas de las que otra mucha gente huye. Jesús se acerca y dialoga con ellos. Y no le dicen cosas bonitas a Jesús, pero las aguanta. Podemos pensar que también nosotros, aunque estemos mentalmente bien, y ojalá sea así, pero también muchas veces tenemos unos, vamos a llamarle, demonios. Cuando nos dejamos llevar de la ira, cuando pesa en nosotros el odio a otras personas por su forma de pensar o de ser, ¿qué fallo de nuestra vida nos gustaría evitar y pedirle al Señor que nos ayudara a quitarlo? Porque todos tenemos algo de negativo en nuestra vida. La palabra de Dios hoy nos invita también a eso. Igual que Jesús curó a aquellas dos personas con enfermedades mentales, seguramente, pues también el Señor querrá
curarnos de nuestros males. Pero también hoy podemos meternos en la piel de los que por problemas de salud o por una mala educación reaccionan mal. Podemos intentar entenderle y ayudarle como hizo Jesús. A mí personalmente me ayuda mucho a pensar todo esto cuando vemos a alguien que, bueno, que se dedica, vamos a suponer, a robar, que se dedica a insultar. Uno tiene que pensar, bueno, pero esta persona es así, ¿por qué? Tal vez no tuvo la suerte que hemos tenido nosotros de tener una buena educación, unos padres que nos cuidaron, que nos atendieron, pudimos ir al colegio, venimos a la parroquia, estamos en un ambiente generalmente bueno. Pero ¿y estas otras personas? Al menos teníamos que compadecernos de ellas como se compadeció Jesús. Y hoy estamos en esta misa funeral por Juan Espino del Toro, una persona que dedicó mucho tiempo de su vida al servicio, en concreto a este pueblo. El trabajo de estar en el público, en este caso como alcalde, puede ser un trabajo agradable porque sirves a la gente, ayudas a la gente, pero muchas veces también un trabajo duro y un trabajo incomprendido y expuesto siempre a la crítica, antes, ahora y siempre. Yo creo que llevó con mucha dignidad el ser alcalde del municipio y su obra benefició al pueblo. Por eso hoy también queremos darle gracias a Dios por él y por todas las personas que dedican tiempo a los demás. Y que dedican tiempo a los demás, a pesar de que a veces no sean bien aceptados o comprendidos. Creo que Juan fue un hombre del pueblo, que se paraba con toda la gente, cercano siempre, encariñado con el pueblo, con la tierra, con la naturaleza, con la agricultura, con las plantas. Y aparte de eso, muchos años también dedicados a la enseñanza. Decía el otro día un exalumno de él, que Juan tenía la capacidad de hacer querer su asignatura y buscaba siempre métodos nuevos para que estuviéramos a gusto en la clase y para que pudiéramos comprender su trabajo. Creo que hoy tenemos muchos motivos para decirle al Señor gracias por la vida de Juan. Y le pedimos al Señor que ahora que ha pasado en otro sentido a la otra orilla, que también el Señor lo acoja, lo bendiga y le dé esa vida nueva y esa vida feliz que todos deseamos para él. Que así sea.

0: El Señor siempre nos escucha y por eso también acudimos a Él con nuestras peticiones.
1: Pedimos por nuestro hermano Juan José, que formando parte de esta comunidad cristiana, ha terminado su peregrinación terrena. Roguemos al Señor.
0: Escucha, Señor, nuestra oración.
1: Por la Iglesia, por todos los cristianos, para que seamos testimonio del destino feliz después de la muerte. Roguemos al Señor.
0: Escucha, Señor, nuestra oración.
1: Por la paz de las naciones y de todas las personas, y por la paz en nuestras familias, roguemos al Señor.
0: Escucha, Señor, nuestra oración.
1: Por todos los que participamos en esta Eucaristía, en especial por los familiares de nuestro hermano Juan José, para que el Señor les dé fortaleza y esperanza. Roguemos al Señor.
0: Escucha, Señor, nuestra oración.
1: Para que en esta misa que estamos celebrando nos ayude a crecer en la fe y que colaboremos a hacer un mundo más humano. Roguemos al Señor.
0: Escucha, Señor, nuestra oración. Te lo pedimos, Padre, por Jesucristo, tu Hijo, que vive y reina por los siglos de los siglos.

Oremos, hermanos, para que este sacrificio de ustedes y mío sea agradable a Dios Padre Todopoderoso.

Señor, ten misericordia de tu siervo Juan, por quien te ofrecemos este sacrificio de alabanza, para que en virtud de este piadoso culto merezca resucitar a una vida nueva. Por Jesucristo nuestro Señor. El Señor esté con ustedes. Levantemos el corazón. Demos gracias al Señor nuestro Dios. En verdad es justo y necesario, es nuestro deber y salvación, darte gracias siempre y en todo lugar. Señor Padre Santo, Dios Todopoderoso y Eterno, por Cristo Señor nuestro. Porque Él es la salvación del mundo, la vida de los hombres, la resurrección de los muertos. Por Él, los coros de los ángeles adoran tu gloria eternamente, gozosos en tu presencia. Permítenos asociarnos a sus voces, cantando con ellos tu alabanza. Santo, santo, santo es el Señor, Dios del universo. Llenos están el cielo y la tierra de tu gloria. Hosanna en el cielo. Bendito el que viene en nombre del Señor. Hosanna en el cielo. Santo eres en verdad, Señor, fuente de toda santidad. Santifica estos dones con la efusión de tu Espíritu y haz que sean para nosotros cuerpo y sangre de Jesucristo, Señor nuestro, el cual, cuando iba a ser entregado a su pasión, que aceptó voluntariamente, dándote gracias, tomó en sus manos el pan. Lo bendijo, lo partió y se lo dio a todos diciendo: tomen y coman todos de él, porque esto es mi cuerpo que será entregado por ustedes. Del mismo modo, acabada la cena, tomó el cáliz con el vino, lo bendijo y lo pasó a todos diciéndoles: tomen y beban todos de él, porque este es el cáliz de mi sangre, sangre de la alianza nueva y eterna, que será derramada por ustedes y por muchos para el perdón de los pecados. Hagan esto en conmemoración mía. Este es el sacramento de nuestra fe. Por eso, Padre, nosotros te seguimos dando gracias y te pedimos por toda la Iglesia extendida por el mundo entero. Pedimos por el Papa León, por los obispos de Canarias, José y Cristóbal. Pedimos también por los que buscan a Dios, están en esa actitud de búsqueda, por los que a lo mejor tenemos menos fe, para que el Señor nos ayude y crezca nuestra fe y nuestro amor a los demás. Recuerda también, Señor, a los que ya murieron en tu paz, a Juan Espino y a todos los difuntos que nombramos al comenzar la misa. Ten misericordia de todos nosotros, que con María la Virgen, la Madre de Dios, San José su esposo, los apóstoles y todos los santos, merezcamos por tu Hijo Jesucristo compartir la vida eterna y cantar tus alabanzas. Por Cristo, con Él y en Él, a ti, Dios Padre Omnipotente, en la unidad del Espíritu Santo, todo honor y toda gloria por los siglos de los siglos. Unimos juntos la plegaria a nuestro Padre del Cielo. Padre nuestro que estás en el cielo, santificado sea tu nombre. Venga a nosotros tu reino. Hágase tu voluntad en la tierra como en el cielo. Danos hoy nuestro pan de cada día. Perdona nuestras ofensas como también nosotros perdonamos a los que nos ofenden. No nos dejes caer en la tentación y líbranos del mal.
Te pedimos, Señor, que nos libre de todos los males. Te pedimos que nos conceda colaborar al servicio de los demás, en el pueblo, en la parroquia, en el colegio, en el trabajo. Te pedimos que seamos mensajeros de tu paz y que la paz del Señor esté con todos ustedes. Como hermanos y amigos, nos damos el saludo de la paz.

Cordero de Dios, que quitas el pecado del mundo, ten piedad de nosotros. Cordero de Dios, que quitas el pecado del mundo, ten piedad de nosotros. Cordero de Dios, que quitas el pecado del mundo, danos la paz. Este es Jesús, este es el Cordero de Dios, que quita los pecados del mundo. Dichosos los llamados a la cena del Señor. El cuerpo y la sangre de Cristo nos guarde para la vida eterna.

sobre todos nosotros. Amén. A toda la familia, nuestro sincero pésame, que lo sigamos recordando con el mismo afecto, que sigamos también rezando por él. Y ahora le cantamos a la Virgen ese canto de esa plegaria a la Virgen de Candelaria, a la que también pedimos por él. Y luego dejamos que la familia salga primero por la puerta lateral para recibir el pésame y así sentirnos todos unidos. Podemos ir en paz.

0: Estamos en prevacaciones.
1: Parece. Muy bien, pues buenos días a todos. Gracias por vuestra presencia en esta Casa de la Iglesia, en esta sala de prensa. Vamos a dar cuenta del trabajo realizado por la Comisión Permanente en su reunión de junio, la habitual reunión de junio, que cierra un poco las actividades del curso, y que se ha reunido en Madrid en los días 22 y 23 de junio, lunes y martes. Un poco extraordinario porque suelen ser martes y miércoles, pero esta fiesta de San Juan Bautista que estamos celebrando animó a los obispos a adelantar las fechas para poder celebrarla en sus diócesis, como corresponde. Para dar cuenta del trabajo de esta comisión permanente está con nosotros, como siempre, el obispo secretario general de la Conferencia Episcopal y obispo auxiliar de Toledo, Francisco César García Blanco.
2: Pues buenos días a todos y a todas. Y también, en primer lugar, si hay alguien de ustedes que se llame Juan o Juana, pues nuestra felicitación cordial en este día de su onomástica, de este santo tan especial. Como ha dicho don José Gabriel, pues hemos tenido esta celebración de la comisión permanente. Era la 273ª reunión de la comisión permanente. Y en este encuentro, pues esta comisión ha estado marcada por la visita, evidentemente apostólica, del Papa León XIV a España, del 6 al 12. Una visita en la que hemos tenido, sobre la que hemos tenido la ocasión de dialogar, de compartir experiencias. Pues la media tarde del lunes la dedicamos a esto, con todos los obispos. Además, los obispos que no son miembros de la permanente, que el Papa visitó sus diócesis, es decir, las dos diócesis de Canarias y la de San Feliu de Llobregat, se conectaron online también para hacer su análisis. Y por ello, fruto de esa reflexión, pues muy gozosa y muy compartida, es el mensaje que se ha hecho a la carta, que se ha hecho pública al pueblo de Dios con motivo de esta visita, y otra carta que también se ha acordado enviar al Santo Padre, la Comisión Permanente, en nombre de todo el Episcopado Español, una carta de agradecimiento por su visita. Esa todavía no la puedo leer porque está saliendo para Roma. Pero sí, la carta al pueblo de Dios, pues decimos lo siguiente. Los obispos miembros de la Comisión Permanente de la Conferencia Episcopal Española, haciéndonos eco del sentir de todos los obispos de las diócesis españolas, queremos dirigirnos al pueblo de Dios y, a través de la comunidad cristiana, a toda la sociedad española, para dar las gracias a todos por vuestra participación entusiasta en el viaje apostólico de León XIV a España. El Papa ha sido el gran protagonista de este viaje, pero junto a él es necesario resaltar la respuesta del pueblo de Dios. Gracias por vuestra presencia en calles, plazas, estadios y templos, en Madrid, Barcelona, San Feliu de Llobregat, Canarias y San Cristóbal de la Laguna. Gracias también por vuestro seguimiento a través de los medios de comunicación en el resto de España. Gracias por vuestro entusiasmo y paciencia, por la alegría y testimonio de fe. Gracias a las familias, tantas habéis presentado a vuestros hijos recién nacidos para bendecir al Papa, para recibir la bendición del Papa. Gracias a los sacerdotes que habéis acompañado grupos, a los consagrados y a los millones de laicos que habéis recogido la insistente invitación del Papa León XIV a ser Iglesia en el mundo. Gracias también a la sociedad española por su cercanía al sucesor de Pedro y por la comprensión ante las inevitables molestias que ha supuesto la logística del viaje. Gracias, un gracias muy especial y efusivo a la Casa Real, a sus majestades los reyes, a la princesa de Asturias, a la infanta Sofía y al resto de los miembros de Casa Real, a las Cortes Generales, a todas las administraciones públicas y a los cuerpos y fuerzas de seguridad del Estado por su extraordinaria colaboración. Gracias a los medios de comunicación, a ustedes, a los equipos de trabajo y al voluntariado. Os aseguramos nuestro compromiso para acompañar todo lo que el Papa ha sembrado en estos días. Os animamos a leer los discursos, a compartirlos y ponerlos en práctica. El viaje en sí mismo ya ha merecido la pena, nos ha hecho alzar la mirada, como decía el lema, y contemplar la cruz gloriosa de ese Jesucristo, fuente de alegría y consuelo. Continuemos juntos el viaje en comunión y misión para anunciar el Evangelio, cuidar la dignidad de la persona humana y servir al bien común. Bueno, pues además de esta reflexión sobre la visita del Papa, que como ya les digo, pues ha tenido estos dos frutos más inmediatos y otros que a medio plazo también tendrá, como es esta carta al pueblo de Dios y la carta al Papa, otros asuntos que hemos tratado en la comisión permanente, como tienen ustedes ahí en la nota de prensa de final, pues ha sido una reflexión también a los 10 años de la exhortación apostólica Amoris Laetitia. Con esta puesta al día, con esta reflexión, pues se responde a la invitación que ha hecho el Papa León de conmemorar este 10º aniversario con un encuentro en Roma de todos los presidentes de las conferencias episcopales, pues de la Iglesia, que será del 7 al 14 de octubre del corriente año, del 26. Y, bueno, se pidió a los presidentes pues que recabaran esta reflexión de recepción de la exhortación, de aplicación y también de iniciativas dentro del ámbito de la pastoral familiar pues que se estén llevando a cabo. Otro de los temas tratados ha sido la presentación de la Oficina del Informe de Delitos de Odio en España, la recientemente creada Oficina de Recepción de Denuncias de Delitos de Odio y Ofensas por Motivos Religiosos, ha presentado su primer informe. No es el primer año que se recaba este informe, puesto que todos los años venía recabado desde la Santa Sede, pero sí es el primer año que lo ha coordinado, elaborado esta oficina desde su creación en la permanente de junio del 25, por lo tanto, hace exactamente un año. Esta oficina está coordinada por la Vicesecretaría para Asuntos Generales y la Subcomisión Episcopal para las Relaciones Interconfesionales. Y uno de los objetivos que elaboró, que les encomendó la Comisión Permanente, es precisamente elaborar ese informe anual de delitos y ofensas contra los fieles católicos por motivos religiosos, recopilando y haciendo un registro de datos. Esos datos se acompañan de un análisis pormenorizado y unas conclusiones. No se hace público ahora porque la Comisión Permanente ha autorizado a que pase a la Asamblea Plenaria, en este caso en noviembre, y después del conocimiento y de la aprobación de los señores obispos se hará público en su caso. Otro tema también que nos ha ocupado nuestra reflexión de estos días ha sido las asambleas sinodales que están programadas pues para el año que viene, 27 y 28, Monseñor Francisco Conesa, que es el referente, el obispo referente de la Conferencia Episcopal Española para la puesta en marcha del sínodo, pues nos presentó la publicación que ha hecho la Secretaría General del Sínodo hacia las asambleas 2027-2028, etapas, criterios, instrumentos para la preparación. Hay varias fases, una fase que es de carácter diocesano, una fase que es de carácter nacional, que es la que afecta directamente a esta conferencia episcopal, que sería para el segundo semestre de 2027, sigue una fase continental, como pasó en la primera parte del sínodo, y luego la asamblea eclesial universal, que sería en el año 28 en Roma. Otros temas del orden del día ha sido la designación de Monseñor Xavier Gómez, dominico, como representante de la Conferencia Episcopal para la organización del próximo encuentro de obispos del Mediterráneo. El último tuvo lugar en Barcelona, ahora del 9 al 12 de junio. De hecho, coincidió la visita del Papa a la ciudad condal con la presencia de obispos de ambas riberas del Mediterráneo, entre otros el cardenal Abelín, arzobispo de Marsella, que es el que coordina este encuentro, esta reunión de obispos del Mediterráneo, y que el Papa León le ha confirmado en ese encargo que le dio el Papa Francisco. Se trata de una, como decía, una iniciativa que puso en marcha el Papa Francisco para promover la paz, el diálogo, la acogida y el desarrollo social en esa región del Mediterráneo, tan vinculada pues a nuestra historia. También la permanente ha aprobado el calendario de reuniones de los distintos órganos de la Conferencia Episcopal para el año 27, los que son de su competencia. La Comisión Ejecutiva ya aprobó las reuniones de la Ejecutiva y en este caso se han aprobado el calendario de las plenarias del año que viene, que será la de primavera del 19 al 23 de abril y la de noviembre del 15 al 19. También ha fijado el calendario de las propias reuniones de la Comisión Permanente. Saben que hay tres en el curso, enero, junio, septiembre. La de febrero, perdón, será el 23 y 24 de febrero. La de junio será 22 y 23 de junio. Y septiembre será 28 y 29 de septiembre. Y los ejercicios espirituales que realizamos anualmente los obispos en el mes de enero, pues el año que viene serán del 10 al 16 de enero. Los presidentes de distintas comisiones episcopales han informado también sobre las actividades que se están llevando a cabo en el ámbito de sus comisiones y se ha dedicado también, como siempre, pues un tiempo a informar de temas económicos, además del capítulo de nombramientos competencia de la Comisión Permanente. Ahí tenemos que señalar, a propuesta de la Comisión Episcopal para la Pastoral Social y la Promoción Humana, el nombramiento de don Luis Ayala Cañón, laico de la Archidiócesis de Madrid, como nuevo presidente de Cáritas Española. Sustituye a don Manuel Bretón Romero, que ha ocupado el cargo desde 2017. También se han aprobado en el ámbito de otras comisiones, en este caso de la Comisión para Laicos, Familia y Vida, se han aprobado estos tres nombramientos. Doña Vicenta Araceli Prades Felip, de laica de la diócesis de Segorbe-Castellón, ha sido reelegida como presidenta nacional de la Adoración Nocturna Femenina de España. Don Juan Emilio Luque Nuevo, laico de la diócesis de Málaga, como responsable general laico de la Asociación Misioneros de la Esperanza. Y don Andrés Merino Mateo, sacerdote de la diócesis de Málaga, como responsable general sacerdote de la citada Asociación Misioneros de la Esperanza. Y esto, en síntesis, pues ha sido la temática en la que nos hemos dedicado estos días de esta última reunión de la Comisión Permanente.
1: Muy bien, pues vamos a dar turno a las preguntas. Algún lado llegará el micrófono.
2: Aunque la mayoría nos conocemos, como yo ya voy para viejo, me recuerdan ustedes quiénes son y de dónde vienen para que nos sea un ejercicio de memoria.
3: Buenos días, Javier Arias, de Religión Confidencial. A raíz de lo que aparece aquí del informe de delitos de odio de la oficina que acaba de comentar, que no van a dar los datos hasta la plenaria, sí, le quería preguntar porque recientemente tanto el PSOE como Sumar habían pactado derogar las ofensas contra los delitos contra las ofensas de los sentimientos religiosos. Quería preguntarles qué le parecen a ustedes esta medida. Gracias.
2: Sí, el PSOE, el Partido Socialista y Sumar han pactado para eliminar el delito de injurias a los sentimientos religiosos y también a la corona. Bueno, pues llama la atención que, por ejemplo, se salva, no está incluido en ello el enaltecimiento del terrorismo, por ejemplo. Y entonces, bueno, pues resulta un poco raro, ¿no?, que en un país pues que se permita o se quite protección jurídica a lo que son las altas instituciones del Estado, como es la jefatura del Estado, o algo que es tan importante y que está en el núcleo de los derechos fundamentales de la persona, como es su libertad religiosa y sus creencias, y que bueno, y que por otra parte haya otras cuestiones que se permitan. Entonces, en una sana democracia y en una democracia madura, pues es llamativo que se produzcan esos cambios.
4: Jesús. Gracias. Jesús Bastante, de Religión Digital. Buenos días. Se hizo un balance de la visita papal. Entiendo que en la permanente habrán hecho lo propio. No sé si hay algo en lo que los obispos consideran que se podía haber trabajado de manera diferente, algún error a admitir, además del que admitió el vicesecretario de Asuntos Económicos en la anterior rueda de prensa. Y luego, claro, estamos hablando de un viaje en el que se agradece también la presencia a las Cortes Generales y a todas las otras administraciones. La Conferencia Episcopal envió esta misma semana, creo, el discurso del Papa en el Congreso a los congresistas y senadores. Sí, somos pocos, pero no nos vemos.
2: Está,
4: esto es una
2: está
4: cosa...
2: aquí María en la diagonal y no
4: pasa nada.
2: No nos vemos.
4: No pasa nada. Y enviaron el documento y uno tiene la sensación de que pasan las cosas muy rápido. Hoy mismo, mientras tenemos esta rueda de prensa, se están peleando en el Congreso, en la sesión de control y explicaciones del presidente del Gobierno. Yo quería saber cómo ven ustedes esta situación que estamos viviendo y si da la sensación de que el histórico discurso del Papa a los congresistas pues no ha servido para mucho. Y después una pregunta, es una estupidez, una tontería. El compañero que ha preguntado antes sacaron ayer una información sobre futuros cambios en el episcopado y demás. Y más allá de no voy a decir usted sobre la perecida o no, porque entiendo que no lo sabe, pero sí que hay una cuestión que a mí me llama la atención. En el hipotético caso de que usted fuera nombrado arzobispo de alguna cosa, antes de que finalizara su mandato, ¿eso implicaría
1: de alguna diócesis?
4: De alguna diócesis, sea la que sea. Como obispo, bueno, o a donde quiera Dios que le envíe en otro cargo, quiere decir que pueda ser incompatible con la Secretaría General. ¿Usted se plantearía hacer un argüello, quiero decir, un adelantar su salida, o no está planteado? Gracias.
2: Bueno, voy a empezar por lo primero, don Jesús, porque esto último es un poco teoría ficción o periodismo ficción, que ya sé que no lo ha publicado usted. En primer lugar, dice usted, bueno, la valoración, parto de la premisa mayor, que como usted ha indicado también, la valoración del viaje ya se hizo, ¿no?, en la rueda de prensa en la que participó el presidente y los coordinadores. Segundo, esa valoración en los datos positivos, ¿no?, pues fue ratificada ayer en esa reflexión, perdón, antes de ayer, en esa reflexión que tuvimos en la comisión permanente. El viaje, como conclusión, ha sido un éxito. Lo hemos reflejado también en el mensaje al pueblo de Dios. Mire, permítanme una experiencia personal. Servidor, inmediatamente, al día siguiente acabar el viaje, el viernes, sin solución de continuidad, tuve otra semana de trabajo, porque tuvimos en Belgrado el encuentro de secretarios generales de las conferencias episcopales de Europa que organiza el CICIE, el Consejo de Conferencias Episcopales de Europa. Y allí les puedo asegurar que uno de los temas de conversación fue el viaje a España y estaba la admiración y la felicitación de todos los colegas secretarios y secretarias, que también hay algunas, de conferencias episcopales de Europa. Por lo tanto, ha sido un éxito. Y como hemos indicado, no obstante, ha sido un viaje de una organización compleja. Y compleja, yo creo que por la causa principal de la premura de tiempo. Otros viajes, lo normal es que se hagan casi a un año vista. Por ejemplo, cuando hay una JMJ, ya casi con un año de anticipación, bueno, ya se ha empezado a trabajar, por ejemplo, para la de Seúl del año que viene. Y aquí fue un tiempo récord, que en cuatro meses lo tuvimos que montar y lo tuvimos que organizar, ¿no? Entonces, ¿hay cosas que son mejorables? Pues seguramente sí, como usted ha indicado y como dijo el vicesecretario para Asuntos Económicos. Ahora, claro, y más que nada, los que hemos estado detrás del escenario, pues sabemos cómo hubo, a veces, no digo que improvisar, pero sí dar soluciones rápidas a problemas puntuales y complejos. Pero visto desde el patio de butacas, la representación, la película, pues la apreciación ha sido pues muy positiva. En cualquier caso, ¿no?, creo que ahora, como nos invitó el Papa, pues tenemos que alzar la mirada, ¿no?, y ver esos cientos de miles de personas que han visto al Papa y millones a través de la televisión. Y como dijo el presidente Argüello, ahora nos toca a nosotros, a todos, a los obispos y a los católicos, poner eso en práctica. Y como dijo Argüello, el trabajo consiste en pasar ahora la emoción y las emociones de estos días por la razón. Y con esa síntesis elaborada, pues pasar a la acción. Con respecto al del documento, sí, se les envió precisamente ayer, antes de ayer, que era la fiesta de Santo Tomás Moro, pues aquí, que es patrón de los políticos católicos, pues se les quiso enviar ese documento. Y dice usted pues que hoy están en otra dinámica. Pues bueno, así es un poco, yo creo, la condición humana, ¿no? Hoy podemos tener una buena conversación con un amigo, con un familiar, o ustedes los que estén casados con sus esposas o esposos, y eso no es óbice para que mañana tengan un pequeño rifirrafe, o sea que es la condición humana. Y luego, con lo último que usted me decía, de esa información que se ha publicado, yo, por supuesto, vamos, yo no sé nada del tema, de nada de lo que allí se dijo. Cada uno pues sabrá sus fuentes informativas, pero oficialmente ni puedo confirmar ni desmentir. Y yo no sé, yo lo que sé, don Jesús, que a día de hoy pues soy secretario de la Conferencia Episcopal.
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0: Santo Rosario, por la señal. Misterios gloriosos. La resurrección de Cristo es el mensaje central de la predicación cristiana. Si Cristo no hubiese resucitado, vana es nuestra fe, afirma San Pablo. Se trata de una realidad que trasciende el orden de lo creado y que apunta hacia una singular y definitiva intervención de Dios en la historia humana. La resurrección de Cristo es la fuente de nuestra esperanza, de la fe y de la caridad cristiana. Pidamos a María por todos los hombres, para que encontremos en la resurrección de Cristo un motivo para la fe, la esperanza y la caridad. Padre nuestro que estás en el cielo, santificado sea tu nombre, venga a nosotros tu reino, hágase tu voluntad en la tierra como en el cielo.
1: Danos hoy nuestro pan de cada día, perdona nuestras ofensas, como también nosotros perdonamos a los que nos ofenden. No nos dejes caer en la tentación y líbranos del mal.
0: Dios te salve María, llena eres de gracia, el Señor es contigo. Bendita tú eres entre todas las mujeres y bendito es el fruto de tu vientre, Jesús.
1: Santa María, Madre de Dios, ruega por nosotros pecadores, ahora y en la hora de nuestra muerte.
0: Dios te salve María, llena eres de gracia, el Señor es contigo. Bendita tú eres entre todas las mujeres y bendito es el fruto de tu vientre, Jesús.
1: Santa María, Madre de Dios, ruega por nosotros pecadores, ahora y en la hora de nuestra muerte.
0: Dios te salve María, llena eres de gracia, el Señor es contigo. Bendita tú eres entre todas las mujeres y bendito es el fruto de tu vientre, Jesús.
1: Santa María, Madre de Dios, ruega por nosotros pecadores, ahora y en la hora de nuestra muerte.
0: Dios te salve María, llena eres de gracia, el Señor es contigo. Bendita tú eres entre todas las mujeres y bendito es el fruto de tu vientre, Jesús.
1: Santa María, Madre de Dios, ruega por nosotros pecadores, ahora y en la hora de nuestra muerte.
0: Dios te salve María, llena eres de gracia, el Señor es contigo. Bendita tú eres entre todas las mujeres y bendito es el fruto de tu vientre, Jesús.
1: Santa María, Madre de Dios, ruega por nosotros pecadores, ahora y en la hora de nuestra muerte.
0: Dios te salve María, llena eres de gracia, el Señor es contigo. Bendita tú eres entre todas las mujeres y bendito es el fruto de tu vientre, Jesús.
1: Santa María, Madre de Dios, ruega por nosotros pecadores, ahora y en la hora de nuestra muerte.
0: Dios te salve María, llena eres de gracia, el Señor es contigo. Bendita tú eres entre todas las mujeres y bendito es el fruto de tu vientre, Jesús.
1: Santa María, Madre de Dios, ruega por nosotros pecadores, ahora y en la hora de nuestra muerte.
0: Dios te salve María, llena eres de gracia, el Señor es contigo. Bendita tú eres entre todas las mujeres y bendito es el fruto de tu vientre, Jesús.
1: Santa María, Madre de Dios, ruega por nosotros pecadores, ahora y en la hora de nuestra muerte.
0: Dios te salve María, llena eres de gracia, el Señor es contigo. Bendita tú eres entre todas las mujeres y bendito es el fruto de tu vientre, Jesús.
1: Santa María, Madre de Dios, ruega por nosotros pecadores, ahora y en la hora de nuestra muerte.
0: Dios te salve María, llena eres de gracia, el Señor es contigo. Bendita tú eres entre todas las mujeres y bendito es el fruto de tu vientre, Jesús.
1: Santa María, Madre de Dios, ruega por nosotros pecadores, ahora y en la hora de nuestra muerte.
0: Gloria al Padre y al Hijo y al Espíritu Santo.
1: Como era en el principio, ahora y siempre, por los siglos de los siglos. Amén.
0: María, Madre de Gracia, Madre de Misericordia,
1: en la vida y en la muerte, ampáranos, Señora.
0: Segundo misterio, la ascensión del Señor a los cielos. Jesús retorna al cielo junto al Padre, llevando consigo la carne de su humanidad, de nuestra humanidad. De esta manera, la historia de los hombres pasa a formar parte del misterio de Dios. Dios ha querido hacernos santos, nos ha llamado a la santidad, porque Él es santo. Pidamos a María por todos los bautizados, para que respondan con fidelidad cada uno desde su vocación específica y forma de vida, a la común llamada a la santidad que Dios ha querido hacer a todos los hombres. Padre nuestro que estás en el cielo, santificado sea tu nombre. Venga a nosotros tu reino, hágase tu voluntad en la tierra como en el cielo.
1: Danos hoy nuestro pan de cada día, perdona nuestras ofensas, como también nosotros perdonamos a los que nos ofenden. No nos dejes caer en la tentación y líbranos del mal.
0: Dios te salve María, llena eres de gracia, el Señor es contigo. Bendita tú eres entre todas las mujeres y bendito es el fruto de tu vientre, Jesús.
1: Santa María, Madre de Dios, ruega por nosotros, pecadores, ahora y en la hora de nuestra muerte.
0: Dios te salve, María, llena eres de gracia, el Señor es contigo. Bendita tú eres entre todas las mujeres y bendito es el fruto de tu vientre, Jesús.
1: Santa María, Madre de Dios, ruega por nosotros, pecadores, ahora y en la hora de nuestra muerte.
0: Dios te salve, María, llena eres de gracia, el Señor es contigo. Bendita tú eres entre todas las mujeres y bendito es el fruto de tu vientre, Jesús.
1: Santa María, Madre de Dios, ruega por nosotros, pecadores, ahora y en la hora de nuestra muerte.
0: Dios te salve, María, llena eres de gracia, el Señor es contigo. Bendita tú eres entre todas las mujeres y bendito es el fruto de tu vientre, Jesús.
1: Santa María, Madre de Dios, ruega por nosotros, pecadores, ahora y en la hora de nuestra muerte.
0: Dios te salve, María, llena eres de gracia, el Señor es contigo. Bendita tú eres entre todas las mujeres y bendito es el fruto de tu vientre, Jesús.
1: Santa María, Madre de Dios, ruega por nosotros, pecadores, ahora y en la hora de nuestra muerte.
0: Dios te salve, María, llena eres de gracia, el Señor es contigo. Bendita tú eres entre todas las mujeres y bendito es el fruto de tu vientre, Jesús.
1: Santa María, Madre de Dios, ruega por nosotros, pecadores, ahora y en la hora de nuestra muerte.
0: Dios te salve, María, llena eres de gracia, el Señor es contigo. Bendita tú eres entre todas las mujeres y bendito es el fruto de tu vientre, Jesús.
1: Santa María, Madre de Dios, ruega por nosotros, pecadores, ahora y en la hora de nuestra muerte.
0: Dios te salve, María, llena eres de gracia, el Señor es contigo. Bendita tú eres entre todas las mujeres y bendito es el fruto de tu vientre, Jesús.
1: Santa María, Madre de Dios, ruega por nosotros, pecadores, ahora y en la hora de nuestra muerte.
0: Dios te salve, María, llena eres de gracia, el Señor es contigo. Bendita tú eres entre todas las mujeres y bendito es el fruto de tu vientre, Jesús.
1: Santa María, Madre de Dios, ruega por nosotros, pecadores, ahora y en la hora de nuestra muerte. Amén.
0: Dios te salve, María, llena eres de gracia, el Señor es contigo. Bendita tú eres entre todas las mujeres y bendito es el fruto de tu vientre, Jesús.
1: Santa María, Madre de Dios, ruega por nosotros, pecadores, ahora y en la hora de nuestra muerte.
0: Gloria al Padre, y al Hijo, y al Espíritu Santo.
1: Como era en el principio, ahora y siempre, por los siglos de los siglos. Amén.
0: María, Madre de Gracia, Madre de Misericordia,
1: en la vida y en la muerte, ampáranos, Señora.
0: Tercer misterio, la venida del Espíritu Santo en Pentecostés. Tras la ascensión de Jesús, es el Espíritu el que permanece en la Iglesia, el que anima su actividad y la hace extender el Evangelio. La buena noticia de la salvación a todos los hombres. Pidamos a María por el Papa, los obispos y los sacerdotes para que, escuchando la voz del Espíritu, guíen a la Iglesia en la realización de su misión y hagan presente a Cristo entre los hombres. Pidámosle también que conceda abundantes vocaciones sacerdotales a su Iglesia. Padre nuestro que estás en el cielo, santificado sea tu nombre, venga a nosotros tu reino. Hágase tu voluntad en la tierra como en el cielo.
1: Danos hoy nuestro pan de cada día. Perdona nuestras ofensas, como también nosotros perdonamos a los que nos ofenden. No nos dejes caer en la tentación y líbranos del mal.
0: Dios te salve María, llena eres de gracia, el Señor es contigo. Bendita tú eres entre todas las mujeres y bendito es el fruto de tu vientre, Jesús.
1: Santa María, Madre de Dios, ruega por nosotros pecadores, ahora y en la hora de nuestra muerte.
0: Dios te salve María, llena eres de gracia, el Señor es contigo. Bendita tú eres entre todas las mujeres y bendito es el fruto de tu vientre, Jesús.
1: Santa María, Madre de Dios, ruega por nosotros pecadores, ahora y en la hora de nuestra muerte.
0: Dios te salve María, llena eres de gracia, el Señor es contigo. Bendita tú eres entre todas las mujeres y bendito es el fruto de tu vientre, Jesús.
1: Santa María, Madre de Dios, ruega por nosotros pecadores, ahora y en la hora de nuestra muerte.
0: Dios te salve María, llena eres de gracia, el Señor es contigo. Bendita tú eres entre todas las mujeres y bendito es el fruto de tu vientre, Jesús.
1: Santa María, Madre de Dios, ruega por nosotros pecadores, ahora y en la hora de nuestra muerte.
0: Dios te salve María, llena eres de gracia, el Señor es contigo. Bendita tú eres entre todas las mujeres y bendito es el fruto de tu vientre, Jesús.
1: Santa María, Madre de Dios, ruega por nosotros pecadores, ahora y en la hora de nuestra muerte.
0: Dios te salve María, llena eres de gracia, el Señor es contigo. Bendita tú eres entre todas las mujeres y bendito es el fruto de tu vientre, Jesús.
1: Santa María, Madre de Dios, ruega por nosotros pecadores, ahora y en la hora de nuestra muerte.
0: Dios te salve María, llena eres de gracia, el Señor es contigo. Bendita tú eres entre todas las mujeres y bendito es el fruto de tu vientre, Jesús.
1: Santa María, Madre de Dios, ruega por nosotros pecadores, ahora y en la hora de nuestra muerte.
0: Dios te salve María, llena eres de gracia, el Señor es contigo. Bendita tú eres entre todas las mujeres y bendito es el fruto de tu vientre, Jesús.
1: Santa María, Madre de Dios, ruega por nosotros pecadores, ahora y en la hora de nuestra muerte.
0: Dios te salve María, llena eres de gracia, el Señor es contigo. Bendita tú eres entre todas las mujeres y bendito es el fruto de tu vientre, Jesús.
1: Santa María, Madre de Dios, ruega por nosotros pecadores, ahora y en la hora de nuestra muerte.
0: Dios te salve María, llena eres de gracia, el Señor es contigo. Bendita tú eres entre todas las mujeres y bendito es el fruto de tu vientre, Jesús.
1: Santa María, Madre de Dios, ruega por nosotros pecadores, ahora y en la hora de nuestra muerte.
0: Gloria al Padre, y al Hijo, y al Espíritu Santo.
1: Como era en el principio, ahora y siempre, por los siglos de los siglos. Amén.
0: María, Madre de Gracia, Madre de Misericordia,
1: en la vida y en la muerte, ampáranos, Señora.
0: Cuarto misterio, la asunción de la Virgen María en cuerpo y alma a los cielos. María es llevada en cuerpo y alma a los cielos. La que ha sido elegida para ser madre de nuestro Salvador es acogida en el seno del misterio de Dios, mostrándonos así el destino al que la humanidad entera es invitada. María, que respondió afirmativamente a la misión que el Padre quiso encomendarle, es modelo y maestra de toda vocación. Pidamos a María por las madres, para que vivan su maternidad como un don de Dios y como una particular vocación, educando íntegramente a sus hijos y forjando en sus hogares nuevos cristianos, comprometidos con la causa del Evangelio. Padre nuestro que estás en el cielo, santificado sea tu nombre. Venga a nosotros tu reino, hágase tu voluntad en la tierra como en el cielo.
1: Danos hoy nuestro pan de cada día, perdona nuestras ofensas, como también nosotros perdonamos a los que nos ofenden. No nos dejes caer en la tentación y líbranos del mal.
0: Dios te salve María, llena eres de gracia, el Señor es contigo. Bendita tú eres entre todas las mujeres y bendito es el fruto de tu vientre, Jesús.
1: Santa María, Madre de Dios, ruega por nosotros pecadores, ahora y en la hora de nuestra muerte.
0: Dios te salve María, llena eres de gracia, el Señor es contigo. Bendita tú eres entre todas las mujeres y bendito es el fruto de tu vientre, Jesús.
1: Santa María, Madre de Dios, ruega por nosotros pecadores, ahora y en la hora de nuestra muerte.
0: Dios te salve María, llena eres de gracia, el Señor es contigo. Bendita tú eres entre todas las mujeres y bendito es el fruto de tu vientre, Jesús.
1: Santa María, Madre de Dios, ruega por nosotros pecadores, ahora y en la hora de nuestra muerte.
0: Dios te salve María, llena eres de gracia, el Señor es contigo. Bendita tú eres entre todas las mujeres y bendito es el fruto de tu vientre, Jesús.
1: Santa María, Madre de Dios, ruega por nosotros pecadores, ahora y en la hora de nuestra muerte.
0: Dios te salve María, llena eres de gracia, el Señor es contigo. Bendita tú eres entre todas las mujeres y bendito es el fruto de tu vientre, Jesús.
1: Santa María, Madre de Dios, ruega por nosotros pecadores, ahora y en la hora de nuestra muerte.
0: Dios te salve María, llena eres de gracia, el Señor es contigo. Bendita tú eres entre todas las mujeres y bendito es el fruto de tu vientre, Jesús.
1: Santa María, Madre de Dios, ruega por nosotros pecadores, ahora y en la hora de nuestra muerte.
0: Dios te salve María, llena eres de gracia, el Señor es contigo. Bendita tú eres entre todas las mujeres y bendito es el fruto de tu vientre, Jesús.
1: Santa María, Madre de Dios, ruega por nosotros pecadores, ahora y en la hora de nuestra muerte.
0: Dios te salve María, llena eres de gracia, el Señor es contigo. Bendita tú eres entre todas las mujeres y bendito es el fruto de tu vientre, Jesús.
1: Santa María, Madre de Dios, ruega por nosotros pecadores, ahora y en la hora de nuestra muerte.
0: Dios te salve María, llena eres de gracia, el Señor es contigo. Bendita tú eres entre todas las mujeres y bendito es el fruto de tu vientre, Jesús.
1: Santa María, Madre de Dios, ruega por nosotros pecadores, ahora y en la hora de nuestra muerte. Amén.
0: Dios te salve María, llena eres de gracia, el Señor es contigo. Bendita tú eres entre todas las mujeres y bendito es el fruto de tu vientre, Jesús.
1: Santa María, Madre de Dios, ruega por nosotros pecadores, ahora y en la hora de nuestra muerte.
0: Gloria al Padre y al Hijo y al Espíritu Santo.
1: Como era en el principio, ahora y siempre, por los siglos de los siglos. Amén.
0: María, Madre de Gracia, Madre de Misericordia,
1: en la vida y en la muerte, ampáranos, Señora.
0: Quinto misterio, la coronación de la Virgen Santísima como Reina de Cielos y Tierra. María, Madre y Modelo de la Iglesia, es la primera creyente, la Madre de Dios, la que habita ya en el seno del misterio trinitario. Toda vocación y toda forma de vida en la Iglesia encuentra un modelo fidedigno y una permanente intercesora en la figura de María. Pidamos a María que proteja y cuide a todas las vocaciones, especialmente a los sacerdotes, que por su intercesión sean fieles al don de la vocación recibida y emprendan con generosidad su misión. Padre nuestro que estás en el cielo, santificado sea tu nombre, venga a nosotros tu reino, hágase tu voluntad en la tierra como en el cielo.
1: Danos hoy nuestro pan de cada día. Perdona nuestras ofensas, como también nosotros perdonamos a los que nos ofenden. No nos dejes caer en la tentación y líbranos del mal.
0: Dios te salve María, llena eres de gracia, el Señor es contigo. Bendita tú eres entre todas las mujeres y bendito es el fruto de tu vientre, Jesús.
1: Santa María, Madre de Dios, ruega por nosotros pecadores, ahora y en la hora de nuestra muerte.
0: Dios te salve María, llena eres de gracia, el Señor es contigo. Bendita tú eres entre todas las mujeres y bendito es el fruto de tu vientre, Jesús.
1: Santa María, Madre de Dios, ruega por nosotros pecadores, ahora y en la hora de nuestra muerte.
0: Dios te salve María, llena eres de gracia, el Señor es contigo. Bendita tú eres entre todas las mujeres y bendito es el fruto de tu vientre, Jesús.
1: Santa María, Madre de Dios, ruega por nosotros pecadores, ahora y en la hora de nuestra muerte.
0: Dios te salve María, llena eres de gracia, el Señor es contigo. Bendita tú eres entre todas las mujeres y bendito es el fruto de tu vientre, Jesús.
1: Santa María, Madre de Dios, ruega por nosotros pecadores, ahora y en la hora de nuestra muerte.
0: Dios te salve María, llena eres de gracia, el Señor es contigo. Bendita tú eres entre todas las mujeres y bendito es el fruto de tu vientre, Jesús.
1: Santa María, Madre de Dios, ruega por nosotros pecadores, ahora y en la hora de nuestra muerte. Amén.
0: Dios te salve María, llena eres de gracia, el Señor es contigo. Bendita tú eres entre todas las mujeres y bendito es el fruto de tu vientre, Jesús.
1: Santa María, Madre de Dios, ruega por nosotros pecadores, ahora y en la hora de nuestra muerte.
0: Dios te salve María, llena eres de gracia, el Señor es contigo. Bendita tú eres entre todas las mujeres y bendito es el fruto de tu vientre, Jesús.
1: Santa María, Madre de Dios, ruega por nosotros pecadores, ahora y en la hora de nuestra muerte. Amén.
0: Dios te salve María, llena eres de gracia, el Señor es contigo. Bendita tú eres entre todas las mujeres y bendito es el fruto de tu vientre, Jesús.
1: Santa María, Madre de Dios, ruega por nosotros pecadores, ahora y en la hora de nuestra muerte. Amén.
0: Dios te salve María, llena eres de gracia, el Señor es contigo. Bendita tú eres entre todas las mujeres y bendito es el fruto de tu vientre, Jesús.
1: Santa María, Madre de Dios, ruega por nosotros pecadores, ahora y en la hora de nuestra muerte.
0: Dios te salve María, llena eres de gracia, el Señor es contigo. Bendita tú eres entre todas las mujeres y bendito es el fruto de tu vientre, Jesús.
1: Santa María, Madre de Dios, ruega por nosotros pecadores, ahora y en la hora de nuestra muerte. Amén.
0: Gloria al Padre, y al Hijo, y al Espíritu Santo.
1: Como era en el principio, ahora y siempre, por los siglos de los siglos. Amén.
0: María, Madre de Gracia, Madre de Misericordia.
2: En la vida y en la muerte, ampáranos, Señor.
3: Letanía de Nuestra Señora. Señor, ten piedad.
1: Señor, ten piedad.
3: Cristo, ten piedad.
1: Cristo, ten piedad.
3: Señor, ten piedad.
1: Señor, ten piedad.
3: Cristo, óyenos.
1: Cristo, óyenos.
3: Cristo, escúchanos.
1: Cristo, escúchanos.
3: Dios Padre Celestial,
1: ten misericordia de nosotros.
3: Dios Hijo Redentor del mundo,
1: ten misericordia de nosotros.
3: Dios Espíritu Santo,
1: ten misericordia de nosotros.
3: Trinidad Santa, un solo Dios,
1: ten misericordia de nosotros.
3: Santa María,
1: ruega por nosotros.
3: Santa Madre de Dios,
1: ruega por nosotros.
3: Santa Virgen de las Vírgenes,
1: ruega por nosotros.
3: Madre de Cristo,
1: ruega por nosotros.
3: Madre de la Iglesia,
1: ruega por nosotros.
3: Madre de la Divina Gracia,
1: ruega por nosotros.
3: Madre Purísima,
1: ruega por nosotros.
3: Madre Castísima,
1: ruega por nosotros.
3: Madre y Virgen,
1: ruega por nosotros.
3: Madre Santa,
1: ruega por nosotros.
3: Madre Inmaculada,
1: ruega por nosotros.
3: Madre Amable,
1: ruega por nosotros.
3: Madre Admirable,
1: ruega por nosotros.
3: Madre del Buen Consejo,
1: ruega por nosotros.
3: Madre del Creador,
1: ruega por nosotros.
3: Madre del Salvador,
1: ruega por nosotros.
3: Virgen Prudentísima,
1: ruega por nosotros.
3: Virgen digna de veneración,
1: ruega por nosotros.
3: Virgen digna de alabanza,
1: ruega por nosotros.
3: Virgen poderosa,
1: ruega por nosotros.
3: Virgen fiel,
1: ruega por nosotros.
3: Ideal de santidad,
1: ruega por nosotros.
3: Trono de la sabiduría,
1: ruega por nosotros.
3: Causa de nuestra alegría,
1: ruega por nosotros.
3: Templo del Espíritu Santo,
1: ruega por nosotros.
3: Honor de los pueblos,
1: ruega por nosotros.
3: Modelo de entrega a Dios,
1: ruega por nosotros.
3: Rosa escogida,
1: ruega por nosotros.
3: Torre de David,
1: ruega por nosotros.
3: Torre de marfil,
1: ruega por nosotros.
3: casa de oro,
1: ruega por nosotros.
3: Arca de la nueva alianza,
1: ruega por nosotros.
3: Puerta del cielo,
1: ruega por nosotros.
3: Estrella de la mañana,
1: ruega por nosotros.
3: Salud de los enfermos,
1: ruega por nosotros.
3: Refugio de los pecadores,
1: ruega por nosotros.
3: Consuelo de los afligidos,
1: ruega por nosotros.
3: Auxilio de los cristianos,
2: ruega por nosotros.
3: Reina de los ángeles,
1: ruega por nosotros.
3: Reina de los patriarcas,
1: ruega por nosotros.
3: Reina de los profetas,
1: ruega por nosotros.
3: Reina de los apóstoles,
1: ruega por nosotros.
3: Reina de los mártires,
1: ruega por nosotros.
3: Reina de los confesores,
1: ruega por nosotros.
3: Reina de las vírgenes,
1: ruega por nosotros.
3: Reina de todos los santos,
1: ruega por nosotros.
3: Reina concebida sin pecado original,
1: ruega por nosotros.
3: Reina elevada al cielo,
1: ruega por nosotros.
3: Reina del Santo Rosario,
1: ruega por nosotros.
3: Reina de la familia,
1: ruega por nosotros.
3: Reina de la paz,
1: ruega por nosotros.
3: Cordero de Dios que quitas el pecado del mundo,
1: ten misericordia de nosotros.
3: Cordero de Dios que quitas el pecado del mundo,
2: escúchanos, Señor.
3: Cordero de Dios que quitas el pecado del mundo,
1: ten misericordia de nosotros.
3: Ruega por nosotros, Santa Madre de Dios,
2: para que seamos dignos de las promesas de Jesucristo.

A continuación les ofrecemos el rezo de completas desde el monasterio benedictino de la Santísima Trinidad en Santa Brígida.

Hermanos, llegados al final de esta jornada que Dios nos ha concedido, reconozcamos humildemente nuestros pecados. Tú que has sido enviado a sanar los corazones afligidos,

0: Dios Todopoderoso, tenga misericordia de nosotros, perdone nuestros pecados y nos lleve a la vida eterna.
1: Amén. Amén.

0: Desde lo hondo a ti grito, Señor.
1: 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No dejéis resquicio al diablo.

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Con la sencillez con la que un niño busca a su madre o a su padre, acudo a ti, Señor. No pretendo aparentar ni más ni menos de lo que soy. Necesito que me ayudes a hacer mi vida más auténtica. Mi mente y mi corazón se abren ahora, Señor, para que me hagas entenderte más y quererte más.

0: La lectura de hoy es del Evangelio de Mateo.
1: Jesús llegó a la otra orilla del lago, a la región de los Gerasenos. Desde los sepulcros, dos endemoniados salieron a su encuentro. Eran tan furiosos que nadie se atrevía a transitar por aquel camino. Y le dijeron a gritos: ¿Qué tenemos que ver nosotros contigo, Hijo de Dios? Has venido aquí a atormentarnos antes de tiempo. A cierta distancia, una gran piara de cerdos se estaba paciendo. Los demonios le rogaron: Si nos echas, mándanos a la piara. Jesús les dijo: Id. Salieron y se metieron en los cerdos, y la piara entera se abalanzó acantilado abajo al mar y murieron en las aguas. Los porquerizos huyeron al pueblo y lo contaron todo, incluyendo lo de los endemoniados. Entonces el pueblo entero salió donde estaba Jesús y al verlo le rogaron que se marchara de su país.

estaban tan furiosos que nadie se atrevía a transitar aquel camino. Pero Jesús sí se atrevió. Al igual que entonces, Él quiere llegar a aquellos espacios de mi intimidad por la que ni siquiera yo me atrevo a transitar. Los miedos inconfesables. Algún recuerdo del pasado aún sin sanar. Una relación que hoy no funciona. ¿Qué espacio de mi corazón necesita hoy de la presencia de Dios?

Jesús dialoga con los demonios, pero al final les habla con firmeza. ¿Cuántas veces yo dialogo con mis flaquezas y mis miedos para acabar cediendo? Tal vez, en ocasiones, el temor o las medias tintas marcan mis decisiones. Porque desconfío de mí, porque me da vergüenza, porque tengo miedo de fracasar. Me falta la firmeza de plantar cara para que el temor no me venza. Pienso si acaso hay algún miedo que tengo que vencer hoy.

Jesús expulsa a los demonios. Los envía donde no puedan hacer daño. Devuelve a las personas heridas la libertad, la salud, la esperanza, la alegría. Y solo entonces vuelven a caer en la cuenta del bien recibido. Pero no todo el mundo lo entiende. Esa es la extraña dinámica del Evangelio. Unos, quienes han sido sanados, lo entienden. Y otros, quienes nunca lo han vivido como buena noticia, lo detestan, lo temen o lo rechazan. ¿Dónde te sitúas tú?

0: Escucho de nuevo el texto y presto atención a las palabras de Jesús. Se dirigen a mí, a mis fantasmas, mis miedos y temores. Jesús, también a mí, me habla con firmeza. No como quien reprende, sino como quien quiere liberarme.
1: Jesús llegó a la otra orilla del lago, a la región de los gerasenos. Desde los sepulcros dos endemoniados salieron a su encuentro. Eran tan furiosos que nadie se atrevía a transitar por aquel camino. Y le dijeron a gritos, «¿Qué tenemos que ver nosotros contigo, Hijo de Dios? Has venido aquí a atormentarnos antes de tiempo». A cierta distancia, una gran piara de cerdos se estaba paciendo. Los demonios le rogaron, «Si nos echas, mándanos a la piara». Jesús les dijo, «Id». Salieron y se metieron en los cerdos. Y la piara entera se abalanzó acantilado abajo al mar y murieron en las aguas. Los porquerizos huyeron al pueblo y lo contaron todo, incluyendo lo de los endemoniados. Entonces el pueblo entero salió donde estaba Jesús y al verlo le rogaron que se marchara de su país.
0: Termino este momento de oración con la sencillez con la que he comenzado. Abro mi corazón a Dios y le presento lo que soy, en mi pequeñez y en mi grandeza. Le doy gracias por ayudarme a hacer mi vida más auténtica, o le pido ayuda para vencer el miedo y los obstáculos que me paralizan y me frenan.

0: Padre nuestro que estás en el cielo, santificado sea tu nombre. Venga a nosotros tu reino, hágase tu voluntad en la tierra como en el cielo. Danos hoy nuestro pan de cada día. Perdona nuestras ofensas, como también nosotros perdonamos a los que nos ofenden. No nos dejes caer en la tentación y líbranos del mal. Amén.
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2: Porque por ella podemos entrar a tu presencia.

0: estamos en prevacaciones.
1: Parece. Muy bien, pues buenos días a todos. Gracias por vuestra presencia en esta Casa de la Iglesia, en esta sala de prensa. Vamos a dar cuenta del trabajo realizado por la Comisión Permanente en su reunión de junio, la habitual reunión de junio, que cierra un poco las actividades del curso, y que se ha reunido en Madrid en los días 22 y 23 de junio, lunes y martes. Un poco extraordinario porque suelen ser martes y miércoles, pero esta fiesta de San Juan Bautista que estamos celebrando animó a los obispos a adelantar las fechas para poder celebrarla en sus diócesis, como corresponde. Para dar cuenta del trabajo de esta comisión permanente está con nosotros, como siempre, el obispo secretario general de la Conferencia Episcopal y obispo auxiliar de Toledo, Francisco César García Blanco.
2: Pues buenos días a todos y a todas. Y también, en primer lugar, si hay alguien de ustedes que se llame Juan o Juana, pues nuestra felicitación cordial en este día de su onomástica, de este santo tan especial. Como ha dicho don José Gabriel, pues hemos tenido esta celebración de la Comisión Permanente. Era la 273ª reunión de la Comisión Permanente. Y en este encuentro, pues esta comisión ha estado marcada por la visita, evidentemente apostólica, del Papa León XIV a España, del 6 al 12. Una visita en la que hemos tenido, sobre la que hemos tenido la ocasión de dialogar, de compartir experiencias. Pues la media tarde del lunes la dedicamos a esto, con todos los obispos. Además, los obispos que no son miembros de la permanente, que el Papa visitó sus diócesis, es decir, las dos diócesis de Canarias y la de San Feliu de Llobregat, se conectaron online también para hacer su análisis. Y por ello, fruto de esa reflexión, pues muy gozosa y muy compartida, es el mensaje que se ha hecho a la carta, que se ha hecho pública al pueblo de Dios con motivo de esta visita, y otra carta que también se ha acordado enviar al Santo Padre, la Comisión Permanente, en nombre de todo el Episcopado Español, una carta de agradecimiento por su visita. Esa todavía no la puedo leer porque está saliendo para Roma. Pero sí, la carta al pueblo de Dios, pues decimos lo siguiente: los obispos miembros de la Comisión Permanente de la Conferencia Episcopal Española, haciéndonos eco del sentir de todos los obispos de las diócesis españolas, queremos dirigirnos al pueblo de Dios y, a través de la comunidad cristiana, a toda la sociedad española, para dar las gracias a todos por vuestra participación entusiasta en el viaje apostólico de León XIV a España. El Papa ha sido el gran protagonista de este viaje, pero junto a él es necesario resaltar la respuesta del pueblo de Dios. Gracias por vuestra presencia en calles, plazas, estadios y templos en Madrid, Barcelona, San Feliu de Llobregat, Canarias y San Cristóbal de la Laguna. Gracias también por vuestro seguimiento a través de los medios de comunicación en el resto de España. Gracias por vuestro entusiasmo y paciencia, por la alegría y testimonio de fe. Gracias a las familias, tantas habéis presentado a vuestros hijos recién nacidos para bendecir al Papa, para recibir la bendición del Papa. Gracias a los sacerdotes que habéis acompañado grupos, a los consagrados y a los millones de laicos que habéis recogido la insistente invitación del Papa León XIV a ser Iglesia en el mundo. Gracias también a la sociedad española por su cercanía al sucesor de Pedro y por la comprensión ante las inevitables molestias que ha supuesto la logística del viaje. Gracias, un gracias muy especial y efusivo a la Casa Real, a sus majestades los reyes, a la princesa de Asturias, a la infanta Sofía y al resto de los miembros de Casa Real, a las Cortes Generales, a todas las administraciones públicas y a los cuerpos y fuerzas de seguridad del Estado por su extraordinaria colaboración. Gracias a los medios de comunicación, a ustedes, a los equipos de trabajo y al voluntariado. Os aseguramos nuestro compromiso para acompañar todo lo que el Papa ha sembrado en estos días. Os animamos a leer los discursos, a compartirlos y ponerlos en práctica. El viaje en sí mismo ya ha merecido la pena, nos ha hecho alzar la mirada, como decía el lema, y contemplar la cruz gloriosa de Jesucristo, fuente de alegría y consuelo. Continuemos juntos el viaje en comunión y misión para anunciar el Evangelio, cuidar la dignidad de la persona humana y servir al bien común. Bueno, pues además de esta reflexión sobre la visita del Papa, que como ya les digo, pues ha tenido estos dos frutos más inmediatos y otros que a medio plazo también tendrá, como es esta carta al pueblo de Dios y la carta al Papa, otros asuntos que hemos tratado en la comisión permanente, como tienen ustedes ahí en la nota de prensa de final, pues ha sido una reflexión también a los 10 años de la exhortación apostólica Amoris Laetitia. Con esta puesta al día, con esta reflexión, pues se responde a la invitación que ha hecho el Papa León de conmemorar este 10º aniversario con un encuentro en Roma de todos los presidentes de las conferencias episcopales, pues de la Iglesia, que será del 7 al 14 de octubre del corriente año, del 26. Y, bueno, se pidió a los presidentes pues que recabaran esta reflexión de recepción de la exhortación, de aplicación y también de iniciativas dentro del ámbito de la pastoral familiar, pues que se estén llevando a cabo. Otro de los temas tratados ha sido la presentación de la Oficina del Informe de Delitos de Odio en España, la recientemente creada Oficina de Recepción de Denuncias de Delitos de Odio y Ofensas por Motivos Religiosos, ha presentado su primer informe. No es el primer año que se recaba este informe, puesto que todos los años venía recabado desde la Santa Sede, pero sí es el primer año que lo ha coordinado, elaborado esta oficina desde su creación en la permanente de junio del 25, por lo tanto, hace exactamente un año. Esta oficina está coordinada por la Vicesecretaría para Asuntos Generales y la Subcomisión Episcopal para las Relaciones Interconfesionales. Y uno de los objetivos que elaboró, que les encomendó la Comisión Permanente, es precisamente elaborar ese informe anual de delitos y ofensas contra los fieles católicos por motivos religiosos, recopilando y haciendo un registro de datos. Esos datos se acompañan de un análisis pormenorizado y unas conclusiones. No se hace público ahora porque la Comisión Permanente ha autorizado a que pase a la Asamblea Plenaria, en este caso en noviembre, y después del conocimiento y de la aprobación de los señores obispos se hará público en su caso. Otro tema también que nos ha ocupado nuestra reflexión de estos días ha sido las asambleas sinodales que están programadas pues para el año que viene, 27 y 28, Monseñor Francisco Conesa, que es el referente, el obispo referente de la Conferencia Episcopal Española para la puesta en marcha del sínodo, pues nos presentó la publicación que ha hecho la Secretaría General del Sínodo hacia las asambleas 2027-2028, etapas, criterios, instrumentos para la preparación. Hay varias fases, una fase que es de carácter diocesano, una fase que es de carácter nacional, que es la que afecta directamente a esta conferencia episcopal, que sería para el segundo semestre de 2027, sigue una fase continental, como pasó en la primera parte del sínodo, y luego la Asamblea Eclesial Universal, que sería en el año 28 en Roma. Otros temas del orden del día ha sido la designación de Monseñor Xavier Gómez, dominico, como representante de la Conferencia Episcopal para la organización del próximo encuentro de obispos del Mediterráneo. El último tuvo lugar en Barcelona, ahora del 9 al 12 de junio. De hecho, coincidió la visita del Papa a la ciudad condal con la presencia de obispos de ambas riberas del Mediterráneo, entre otros el cardenal Abelín, arzobispo de Marsella, que es el que coordina este encuentro, esta reunión de obispos del Mediterráneo, y que el Papa León le ha confirmado en ese encargo que le dio el Papa Francisco. Se trata de una, como decía, una iniciativa que puso en marcha el Papa Francisco para promover la paz, el diálogo, la acogida y el desarrollo social en esa región del Mediterráneo, tan vinculada pues a nuestra historia. También la permanente ha aprobado el calendario de reuniones de los distintos órganos de la Conferencia Episcopal para el año 27. los que son de su competencia, la Comisión Ejecutiva, ya aprobó las reuniones de la Ejecutiva y en este caso se han aprobado el calendario de las plenarias del año que viene, que será la de primavera del 19 al 23 de abril y la de noviembre del 15 al 19. También ha fijado el calendario de las propias reuniones de la Comisión Permanente. Saben que hay tres en el curso, enero, junio, septiembre. Será el 23 y 24 de febrero, la de junio será 22 y 23 de junio y septiembre será 28 y 29 de septiembre. Y los ejercicios espirituales que realizamos anualmente los obispos en el mes de enero, pues el año que viene serán del 10 al 16 de enero. Los presidentes de distintas comisiones episcopales han informado también sobre las actividades que se están llevando a cabo en el ámbito de sus comisiones y se ha dedicado también, como siempre, pues un tiempo a informar de temas económicos, además del capítulo de nombramientos competencia de la Comisión Permanente. Ahí tenemos que señalar, a propuesta de la Comisión Episcopal para la Pastoral Social y la Promoción Humana, el nombramiento de don Luis Ayala Cañón, laico de la Archidiócesis de Madrid, como nuevo presidente de Cáritas Española, sustituye a don Manuel Bretón Romero, que ha ocupado el cargo desde 2017. También se han aprobado en el ámbito de otras comisiones, en este caso de la Comisión para Laicos, Familia y Vida, se han aprobado estos tres nombramientos. Doña Vicenta Araceli Prades Felip, de laica de la diócesis de Segorbe-Castellón, ha sido reelegida como presidenta nacional de la Adoración Nocturna Femenina de España. Don Juan Emilio Luque Nuevo, laico de la diócesis de Málaga, como responsable general laico de la Asociación Misioneros de la Esperanza. Y don Andrés Merino Mateo, sacerdote de la diócesis de Málaga, como responsable general sacerdote de la citada Asociación Misioneros de la Esperanza. Y esto, en síntesis, pues ha sido la temática en la que nos hemos dedicado estos días de esta última reunión de la Comisión Permanente.
1: Muy bien, pues vamos a dar turno a las preguntas. En algún lado llegará el micrófono.
2: Aunque la mayoría nos conocemos, como yo ya voy para viejo, me recuerdan ustedes quiénes son y de dónde vienen para que nos sea un ejercicio de memoria. Bueno.

0: a la corona, a la corona. Bueno, pues llama la atención que, por ejemplo, se salva, no está incluido en ello el enaltecimiento del terrorismo, por ejemplo. Y entonces, bueno, pues resulta un poco raro, ¿no?, que en un país, pues que se permita o se quite protección jurídica a lo que son las altas instituciones del Estado, como es la jefatura del Estado, o algo que es tan importante y que está en el núcleo de los derechos fundamentales de la persona, como es su libertad religiosa y sus creencias, y que, bueno, y que por otra parte haya otras cuestiones que se permitan. Entonces, en una sana democracia y en una democracia madura, pues es llamativo que se produzcan esos cambios.
1: Jesús.
2: Gracias. Jesús Bastante, de Religión Digital. Buenos días. Se hizo un balance de la visita papal. Entiendo que en la permanente habrán hecho lo propio. No sé si hay algo en lo que los obispos consideran que se podía haber trabajado de manera diferente, algún error a admitir, además del que admitió el vicesecretario de Asuntos Económicos en la anterior rueda de prensa. Y luego, claro, estamos hablando de un viaje en el que se agradece también la presencia a las Cortes Generales y a todas las otras administraciones. La Conferencia Episcopal envió esta misma semana, creo, el discurso del Papa en el Congreso a los congresistas y senadores. Sí, no, somos pocos, pero no nos vemos.
0: Está,
2: esto es una
0: está
2: cosa...
0: aquí María en la diagonal y no pasa nada. No nos vemos.
2: No pasa nada. Y enviaron el documento y uno tiene la sensación de que pasan las cosas muy rápido. Hoy mismo, mientras tenemos esta rueda de prensa, se están peleando en el Congreso, en la sesión de control y explicaciones del presidente del Gobierno. Yo quería saber cómo ven ustedes esta situación que estamos viviendo y si da la sensación de que el histórico discurso del Papa a los congresistas pues no ha servido para mucho. Y después una pregunta, es una estupidez, una tontería. El compañero que ha preguntado antes sacaron ayer una información sobre futuros cambios en el episcopado y demás, y más allá de no voy a decir usted sobre la veracidad o no, porque entiendo que no lo sabe, pero sí que hay una cuestión que a mí me llama la atención. En el hipotético caso de que usted fuera nombrado arzobispo de alguna cosa, antes de que finalizara su mandato, ¿eso implicaría
3: de alguna diócesis?
2: De alguna diócesis, sea la que sea, como obispo, bueno, o a donde quiera Dios que le envíe, en otro cargo, quiere decir que pueda ser incompatible con la Secretaría General. ¿Usted se plantearía hacer un argüello, quiero decir, un adelantar su salida, o no está planteado? Gracias.
0: Bueno, voy a empezar por lo primero, don Jesús, porque esto último es un poco teoría ficción o periodismo ficción, que ya sé que no lo ha publicado usted. En primer lugar, dice usted, bueno, la valoración, parto de la premisa mayor, que como usted ha indicado también, la valoración del viaje ya se hizo, ¿no?, en la rueda de prensa en la que participó el presidente y los coordinadores. Segundo, esa valoración en los datos positivos, ¿no?, pues fue ratificada ayer en esa reflexión, perdón, antes de ayer, en esa reflexión que tuvimos en la comisión permanente. El viaje, como conclusión, ha sido un éxito. Lo hemos reflejado también en el mensaje al pueblo de Dios. Mire, permítanme una experiencia personal. Servidor, inmediatamente, al día siguiente de acabar el viaje, el viernes, sin solución de continuidad, tuve otra semana de trabajo, porque tuvimos en Belgrado el encuentro de secretarios generales de las conferencias episcopales de Europa que organiza el CICIE, el Consejo de Conferencias Episcopales de Europa. Y allí les puedo asegurar que uno de los temas de conversación fue el viaje a España y estaba la admiración y la felicitación de todos los colegas secretarios y secretarias, que también hay algunas, de conferencias episcopales de Europa. Por lo tanto, ha sido un éxito. Y como hemos indicado, no obstante, ha sido un viaje de una organización compleja. Y compleja, yo creo que por la causa principal de la premura de tiempo. Otros viajes, lo normal es que se hagan casi a un año vista. Por ejemplo, cuando hay una JMJ, ya casi con un año de anticipación. Bueno, ya se ha empezado a trabajar, por ejemplo, para la de Seúl del año que viene. Y aquí fue un tiempo récord, que en cuatro meses lo tuvimos que montar y lo tuvimos que organizar, ¿no? Entonces, ¿hay cosas que son mejorables? Pues seguramente sí, como usted ha indicado y como dijo el vicesecretario para Asuntos Económicos. Ahora, claro, y más que nada, los que hemos estado detrás del escenario, pues sabemos cómo.

0: Hubo, a veces no digo que improvisar, pero sí dar soluciones rápidas a problemas puntuales y complejos. Pero visto desde el patio de butacas, la representación, la película, pues la apreciación ha sido pues muy positiva. En cualquier caso, ¿no? Creo que ahora, como nos invitó el Papa, pues tenemos que alzar la mirada, ¿no? Y ver esos cientos de miles de personas que han visto al Papa y millones a través de la televisión. Y como dijo el presidente Argüello, ahora nos, o como dijo mejor el Papa al presidente Argüello, ahora nos toca a nosotros, a todos, a los obispos y a los católicos, poner eso en práctica. Y como dijo Argüello, el trabajo consiste en pasar ahora la emoción y las emociones de estos días por la razón. Y con esa síntesis elaborada, pues pasar a la acción. Con respecto al del documento, sí, se les envió precisamente ayer, antes de ayer, que era la fiesta de Santo Tomás Moro, pues aquí que es patrón de los políticos católicos, pues se les quiso enviar ese documento. Y dice usted, pues que hoy están en otra dinámica. Pues bueno, así es un poco, yo creo, la condición humana, ¿no? Hoy podemos tener una buena conversación con un amigo, con un familiar, o ustedes los que estén casados con sus esposas o esposos, y eso no es óbice para que mañana tengan un pequeño rifirrafe. O sea, que es la condición humana. Y luego, con lo último que usted me decía, de esa información que se ha publicado, yo, por supuesto, vamos, yo no sé nada del tema, de nada de lo que allí se dijo. Cada uno pues sabrá sus fuentes informativas, pero oficialmente ni puedo confirmar ni desmentir. Y yo no sé, yo lo que sé, don Jesús, que a día de hoy pues soy secretario de la Conferencia Episcopal. Mi mandato termina en noviembre de 2027 y bueno, y yo como obispo estoy disponible a lo que la Iglesia me pida. Son hipótesis, nada más. Entonces usted ha dicho, como ha dicho, hacer un Argüello. Me ha gustado la expresión. Aquí un poco sí, la tradición no es norma, ¿eh? No es norma escrita, pero la tradición no solamente ocurrió con Monseñor Argüello, sino también con Monseñor García Gasco, pues que les pidieron una ESO y bueno, pues presentaron su renuncia. Pero es que digo, ahora estamos hablando de una mera hipótesis, no hay nada, no tiene ningún fundamento in re, les puedo asegurar.
1: Hola, Faustino Catalina, Cadena COPE. Quería preguntar si en la comisión permanente se ha tratado, estaba pendiente incorporar al plan pastoral de la conferencia de los últimos 4 años lo que dijera el Papa aquí. ¿De qué manera se va a incorporar? Porque yo creo que los discursos, el primero en la conferencia episcopal y después los demás, han dado mucho de sí. ¿Cómo se va a incorporar eso al plan pastoral y cómo se va a aplicar este ponerse las pilas que nos ha traído el Papa?
0: Sí, gracias por la pregunta, porque mire, en esa reflexión dedicamos una tarde entera, la primera parte de la tarde del lunes, a esta reflexión del viaje del Papa. Como les dijo allí, hubo una serie de iniciativas que salieron. Dos inmediatas, es esta carta al pueblo de Dios, la carta al Papa, y luego se acordó dos cosas. Primero, que de parte de algunas comisiones episcopales se prepare un material de trabajo de los discursos para poderlos, de los discursos del Papa, de las homilías, para poderlos trabajar en las parroquias, en los movimientos, ¿no? Con guiones, con una serie de preguntas. Y también se acordó que por parte de las comisiones episcopales, cada una haga una lectura sosegada de los discursos y homilías del Papa y ver qué incidencia pueden tener dentro del ámbito de competencia de cada comisión. Por ejemplo, en el ámbito de la catequesis, en el ámbito de laicos, familia y vida, etcétera, ¿no? Y para luego esas consecuencias, pues integrarlas, como usted apuntaba, en el plan pastoral. Cuando se presentó, se dijo que era un poco un plan abierto porque estábamos esperando la visita al Papa. Sí. Ya digo, aparte de la edición de los discursos íntegra, se va a preparar un material de trabajo y se va a hacer esa relectura con las incidencias que tenga en el plan pastoral. Esos fueron también acuerdos de fruto de esa reflexión.
2: Alex Navajas, del Debate. ¿Cómo ven los obispos la situación política de estos últimos días y consideran que deberían convocarse elecciones generales?
0: Sí. Bueno, como todos sabemos, el problema de la corrupción política hoy en España, pues es grave, a juzgar por las sentencias y ya por las sentencias que tenemos y por los juicios que se están produciendo. Por otra parte, tenemos que recordar que este gobierno adquirió un compromiso público con la sociedad española, pues de acabar con la corrupción, cuando se presentó la moción de censura por la cual accedieron al gobierno, ¿no? Entonces, pues es tarea de ellos, tienen que decir y tienen que demostrar si pueden hacer frente a esa corrupción a la que se comprometieron a luchar contra ella públicamente ante todos los españoles, o si es que se puede mantener la situación actual. Si se ve que no es posible mantener la situación actual, bueno, pues la Constitución española, Carta Magna para todos y Carta Magna de las reglas de juego de nuestra sociedad, ofrece distintas salidas, distintas posibilidades que deberán ser tenidas en cuenta, en este caso por el Ejecutivo y por el resto del poder legislativo.
3: ¿Qué tal? Isabel Jiménez, de Radio Nacional. Yo les quería preguntar si la Oficina de Recepción de Denuncias de Delitos de Odio, esto va en colaboración con los que ya hacen el Ministerio del Interior, también incluso el Overax se tiene un apartado, o tienen la oficina aparte por una cuestión de que no se sientan suficientemente representados o quieran ir a otro detalle. Y luego, a nivel puramente práctico, Luis Ayala, ¿cuándo es efectivo como presidente de Cáritas? Porque el martes teníamos una convocatoria con Manuel Bretón, pregunto solo por...
0: Sí, con respecto a lo primero, no se trata de evaluar a nadie ni sospechar de nadie, sino que es que la Secretaría de Estado del Vaticano pide todos los años a las conferencias episcopales, a través de las nunciaturas apostólicas, pues que se le pase un informe en cada país sobre los delitos, pues de odio y de persecución, en su caso, a la fe cristiana, a la fe católica, que se hubieran producido. Y por lo tanto, este es un servicio que quisimos articular para dar una mejor cobertura y ofrecer una mejor información a eso. Por lo tanto, no se trata de sustituir a nadie, sino que es que viene de la dinámica interna de la Iglesia, que todos los años hay otras instituciones, ¿no?, de carácter privado, como Ayuda a la Iglesia que Sufre, o por ejemplo el propio gobierno de Estados Unidos, pues también ellos hacen un informe anual, y esto obedece a un informe también anual que se hace en el ámbito de la Secretaría de Estado. Con respecto a cuándo se hace efectivo, pues en este momento no lo sé. No sé si don José Gabriel lo sabe. No, pues mire usted, no lo sé. Ayer fue aprobado. Hombre, yo entiendo que desde que es aprobado, ese ya es el presidente. Ahora, la dinámica del traspaso, no lo sé. ¿Qué quiere que le diga? ¿Perdón? En los estatutos de Cáritas, pues dirá algo. Le remito que pregunte a Cáritas, lo siento.
4: ¿Qué tal, José Calderero, Alfa y Omega? Yo le quería preguntar precisamente por Luis Ayala Cañón. ¿Qué podría decirnos de él y qué ha destacado de la comisión? No sé si lo conocen en la casa.
0: Yo lo que puedo decir es que esto fue a propuesta de la Comisión de Pastoral Social. Yo no le conozco personalmente, es un laico de la Archidiócesis de Madrid. Se comentó allí que tiene un alto perfil profesional y que además ya estaba muy comprometido en el ámbito de Cáritas. Yo no sé nada más. Quizá de la Comisión de Pastoral Social le pueden decir algo más, o de su propia Archidiócesis de Madrid tendrán más conocimiento sobre él.
5: Hola, ¿qué tal? José María Rivero, de La Sexta. Le ha preguntado a un compañero por el informe, por lo que considera usted de la posible derogación de los delitos de ofensa, y me ha parecido interpretar que no está muy de acuerdo con que se deroguen esos delitos. Con ese delito de ofensas religiosas se ha tenido y ha tenido que responder un programa de televisión catalana por una actriz que salía vestida de virgen, ha tenido que responder una humorista por sacar una estampita donde salía una vaquilla, y ha tenido que responder otro humorista por hacer como una especie de parodia de iglesia o de culto. ¿Cree usted que eso debe ser perseguido por la ley o que debe ser denunciado? Y usted, por ejemplo, ¿se siente ofendido por esto que le acabo de citar? ¿O los delitos de ofensa religiosos deberían estar para otro tipo de cuestiones o tal vez estar legislados de otra manera, en injurias simplemente o algo así?
0: Bueno, por ejemplo, pues dígame usted qué tipo de delitos tendrán que estar entonces protegidos si esa burla y esa ofensa a los sentimientos religiosos en general. Se constata en ese informe que se nos ha presentado en anticipo que el porcentaje más alto en los medios de comunicación de ofensa a los sentimientos religiosos es a la Iglesia Católica, es al catolicismo, ¿no? Y a veces, bueno, a lo mejor se puede anhelar o sería deseable que el cuidado y la delicadeza, que estoy de acuerdo con ello, que se tiene para el respeto de otros monoteísmos, se tuviera también para la Iglesia Católica. ¿No? No hay una libertad para ofender, pero ni a un sentimiento religioso ni a una persona. Yo a ustedes no les puedo ofender diciéndoles pues un insulto directo, ¿no? Y eso no va contra mi libertad de expresión, sino ahí a ese balance. Usted me pregunta personalmente, le respondo personalmente, sí, me siento ofendido por esos actos. Y esto lo digo a título personal, ¿eh? No digan que la Conferencia Episcopal Española ha dicho, pero ya que usted me pregunta personalmente, le respondo personalmente. Y yo creo que eso va en detrimento, como he dicho antes, de una sana convivencia en una sociedad plural y democrática en el que todas las posiciones religiosas, políticas o de otro índole, tienen que estar protegidas. Es educación, convivencia y derechos fundamentales.
6: Iba a ver.
3: Los que han caído a Ábalos, ayer se conoció esa sentencia. En este sentido, ¿se plantean hacer algún documento de orientaciones como han hecho en ocasiones anteriores y de orientaciones morales y también incidirían en esa activación quizá por parte ya no solo del gobierno, como decía ahora, ¿no? De ver si la situación puede seguir así, ¿no? Pero si el gobierno dice que sí, que puede seguir así, si animarían a activar otros mecanismos como esa moción de censura prevista en la Constitución que decía. Muchas gracias.
0: A día de hoy no hay, en esta comisión permanente les puedo asegurar que no se ha planteado eso que usted decía de hacer un nuevo documento. Ya en su momento el episcopado ha hablado de estas situaciones y de la ética pública y de la ética de la vida social, y a lo mejor pues convendría releer esos documentos que siguen teniendo vigencia. Y reitero lo que dije antes, bueno, ahí es el Poder Legislativo, el Poder Ejecutivo en su caso, quienes tienen que aplicar la Constitución y ver las salidas constitucionales que pueda haber para una situación como esta. Eso deben de decidir ellos.
6: Muy bien. Perdón, José Ramón. Sí.
7: Sí, José Ramón Navarro, pareja de ABC. En la visita a la conferencia episcopal, el Papa calificó de plaga la cuestión de los abusos y dijo que había que empeñarse en la reparación. Y ahí hay un elemento que tienen pendiente desde hace tiempo, que es el de un acto de reparación colectivo desde la conferencia episcopal, que yo creo que en algún momento sí que se ha comentado que se iba a hacer y parece que está ahí como sin fecha y sin... No sé si esto lo van a retomar a partir de las palabras del Papa o quedará, seguirá estando ahí.
0: Bueno, el discurso del Papa a la Conferencia Episcopal en esta casa el pasado 8 de junio fue un discurso rico, poliédrico, donde se habló de muchas cosas, de muchos temas, ¿no? Y el eje principal del discurso pues era la acción evangelizadora de la Iglesia, ¿no? Con esa imagen preciosa pues del camino, ¿no? y del viajero, pues una Iglesia en salida, que nos animó a discernir que había que conservar y que había que transformar para hacer más efectiva esa evangelización, recogiendo la tradición. Uno de los denominadores comunes de los discursos del Papa ha sido a hacer una relectura o apelar a esa tradición de evangelización de España. Lo hizo en el discurso primero en el Palacio Real, lo repitió en las Cortes, lo hizo también aquí, ¿no? Por otra parte, nos habló de la centralidad de la palabra, de la Eucaristía, de la vida espiritual, diciendo que la renovación eclesial en todos los ámbitos pues no se hace solamente con técnicas pastorales, sino que invita a la relación personal con Cristo. Nos invitó a salir, a salir en diálogo, una iglesia en salida, como nos decía Francisco, el Papa Francisco, mediante el diálogo, mediante nuevos lenguajes, y ofrecer, hacer una oferta a la sociedad contemporánea, sabiendo escuchar, compartir, respetar. Otra cuestión a la que nos animó a los obispos fue a la comunión como testimonio imprescindible de la Iglesia, superando polarizaciones a destra y a intra de la Iglesia, pues que puede haber. Se habló de la cuestión vocacional, de la responsabilidad de los laicos, etcétera. Y se habló también, dentro de ese marco, donde se abordaron muchos temas, yo he enumerado esto sin ánimo de ser exhaustivo, una Iglesia samaritana que cura heridas y ofrece esperanza. El Papa mencionó explícitamente a las víctimas de abusos y afirma pues que la respuesta eclesial debía apoyarse en cinco pilares, ¿no? La escucha, la verdad, la justicia y la reparación y la prevención. Y esas son las líneas de trabajo que estamos llevando, que hemos llevado, que estamos llevando en las iglesias en España. Y sin duda, pues como les decía, eso también pues será una, y como usted apuntaba a esa iniciativa concreta, pues bueno, en este momento no está encima de la mesa para un futuro, o sea, para un plazo inmediato, pero bueno, se reflexionará también y no, pues no se excluye.
8: Muy bien, no sé si hay alguna cuestión más. Volvemos a las ruedas de prensa breves y a las normales del verano. Yo no suelo intervenir mucho en las ruedas de prensa, pero hoy voy a decir una cosa, voy a dar una noticia. Esta es posiblemente la última rueda de prensa a la que asisto como director de la Oficina de Información. Digo posiblemente porque el 1 de septiembre dejaré este cargo en la Oficina de Información. Por tanto, esta puede ser la última rueda de prensa, si no hay otra, de repente, ¿no? Que cuando quiera las hay. Y yo creo que han sido 12 años, casi 12 años, han sido 140 meses, han sido centenares de ruedas de prensa, de briefings, de desayunos informativos. Yo creo que ha sido un tiempo muy apasionante, hemos vivido un tiempo muy bonito dentro de la vida de la Iglesia y a mí me ha tocado en este puesto, de lo cual estoy encantado. Se lo pedí el año pasado, el 20 de julio, a don César, y tuvo a bien no aceptarlo. Y la verdad que en el mes de diciembre, cuando supimos que el Papa vendría a España en el mes de junio, me pareció que era un buen punto final. Se lo dije así al secretario el 21 de enero, que yo el 1 de septiembre, porque no había que confirmar las fechas del viaje del Papa, pero parecía que sería en junio, que yo el 1 de septiembre me iría. Entonces, pues eso es lo que hago hoy. Yo creo que, como he dicho, ha sido un tiempo muy, muy valioso, ha sido un tiempo, una experiencia maravillosa. Me parece que trabajar en la organización del viaje del Papa a España es lo mejor que le puede pasar a un periodista. Y para mí, desde el punto de vista profesional y personal, ha sido muy enriquecedor, muy enriquecedor. Y me parece un buen punto final para esta etapa de casi 12 años. Toca dar agradecimientos, por supuesto, agradecer a los secretarios generales que me han tenido en esta casa, a don José María Gil, a don Luis Argüello, a don Francisco César García Magán, por su respeto y por su confianza, por la confianza que han manifestado en mí, por el respeto que han tenido a lo que yo decía siempre. También a los presidentes, al cardenal Blázquez, al cardenal Omella y ahora otra vez a don Luis Argüello, esta vez como presidente. También agradeceros a vosotros, a los periodistas que venís a esta casa a conocer lo que dice la Conferencia Episcopal y a contarlo, porque para eso trabajamos nosotros y también para eso trabajáis vosotros, o sea que gracias a los periodistas. Y también gracias, por supuesto, al equipo que ha hecho posible este trabajo, que son Mari Carmen, que son Cristina, Pablo, María, ahora Lourdes, que lleva de becaria 2 semanas, pero que también hay que darle las gracias a todos los que habéis hecho posible todas las cosas que han salido bien, ¿no? Que lo han hecho posible y que lo han sacado adelante con mucho trabajo y mucho esfuerzo, pues agradecerles a ellos ese trabajo. Y luego, de todas las cosas que han salido mal y de todos los errores, el responsable soy yo. O sea que ahí lo dejamos. Gracias a todos por estos años compartidos, a los que habéis venido recientemente y a los que lleváis aquí de toda la vida. Y nada, seguimos trabajando. Gracias.
0: Bueno, antes de marcharnos, dos cosas. Me van a permitir, como vamos bien de tiempo, esta vez, pues un corolario, dos corolarios, como os decía antes. En primer lugar, el histórico de esto que les ha anunciado don José Gabriel es así, como él lo ha dicho, que ya el año pasado le pude convencer, pero se ve que pierdo la capacidad de convicción y este año no le he podido convencer. Entonces, yo quiero agradecerle públicamente, en nombre de la Conferencia Episcopal Española, en nombre de todos los obispos de España, no solamente de la Comisión Ejecutiva, de la Comisión Permanente, pues su generoso, su eficaz, su leal trabajo, porque esa confianza ha sido recíproca y mutua, y me consta que con mis predecesores, que él ha citado, don José María Gil Tamayo, con el que empezó, don Luis Argüello y servidor, pues tenemos la misma sensación. Además, muchas veces, o no pocas veces, don José Gabriel ha estado disponible 24/7, fuera de los horarios normales. Eso no se sabe, pero no pocas veces, ahí en la residencia de Arturo Soria, después de una cena o durante la cena o tal, pues nos ha tocado trabajar hasta horas a veces un poco católicas, pero bueno, entonces muchas gracias. Él no nos deja del todo porque seguirá siendo secretario de la Comisión Episcopal para Medios de Comunicación, pero también va a prestar una colaboración mayor en su archidiócesis de Pamplona y Tudela. Entonces, gracias en nombre de los obispos, y gracias porque además de esa competencia profesional, les puedo...
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0: A continuación les ofrecemos el rezo del Santo Rosario.
1: Señor, ábreme los labios.
2: Y mi boca proclamará tu alabanza.
1: Dios mío, ven en mi auxilio.
2: Señor, date prisa en socorrerme.
1: Gloria al Padre, y al Hijo, y al Espíritu Santo.
2: Como era en el principio, ahora y siempre, por los siglos de los siglos. Amén.
1: Misterios luminosos del Santo Rosario.
3: Misterios que dan sentido a la vida del cristiano, que intenta seguir los pasos que Jesús marcó con su vida y enseñó con su palabra de vida eterna. Así lo hizo María, la primera y más perfecta discípula del Señor, madre y maestra de todo cristiano.
1: Primer misterio: el bautismo del Señor en el Jordán.

0: Juan el Bautista dijo:
1: Yo os bautizo con agua, pero viene el que puede más que yo, y no merezco desatarle la correa de sus sandalias. Él os bautizará con Espíritu Santo y fuego.
0: En un bautismo general, Jesús también se bautizó. Y mientras oraba, se abrió el cielo, bajó el Espíritu Santo sobre él en forma de paloma, y vino una voz del cielo:
2: Tú eres mi Hijo, el amado, el predilecto.

0: Señor, admiro tu humildad al ponerte en la fila de los pecadores para ser bautizado como uno más. El pecador soy yo. Tú eres mi Salvador y mi Señor.
1: Padre nuestro que estás en el cielo, santificado sea tu nombre. Venga a nosotros tu reino. Hágase tu voluntad en la tierra como en el cielo.
2: Danos hoy nuestro pan de cada día. Perdona nuestras ofensas, como también nosotros perdonamos a los que nos ofenden. No nos dejes caer en la tentación y líbranos del mal. Amén.
1: Dios te salve María, llena eres de gracia, el Señor es contigo. Bendita tú eres entre todas las mujeres y bendito es el fruto de tu vientre, Jesús.
2: Santa María, Madre de Dios, ruega por nosotros pecadores, ahora y en la hora de nuestra muerte. Amén.
1: Dios te salve María, llena eres de gracia, el Señor es contigo. Bendita tú eres entre todas las mujeres y bendito es el fruto de tu vientre, Jesús.
2: Santa María, Madre de Dios, ruega por nosotros pecadores, ahora y en la hora de nuestra muerte. Amén.
1: Dios te salve María, llena eres de gracia, el Señor es contigo. Bendita tú eres entre todas las mujeres y bendito es el fruto de tu vientre, Jesús.
2: Santa María, Madre de Dios, ruega por nosotros pecadores, ahora y en la hora de nuestra muerte. Amén.
1: Dios te salve María, llena eres de gracia, el Señor es contigo. Bendita tú eres entre todas las mujeres y bendito es el fruto de tu vientre, Jesús.
2: Santa María, Madre de Dios, ruega por nosotros pecadores, ahora y en la hora de nuestra muerte. Amén.
1: Dios te salve María, llena eres de gracia, el Señor es contigo. Bendita tú eres entre todas las mujeres y bendito es el fruto de tu vientre, Jesús.
2: Santa María, Madre de Dios, ruega por nosotros pecadores, ahora y en la hora de nuestra muerte. Amén.
1: Dios te salve María, llena eres de gracia, el Señor es contigo. Bendita tú eres entre todas las mujeres y bendito es el fruto de tu vientre, Jesús.
2: Santa María, Madre de Dios, ruega por nosotros pecadores, ahora y en la hora de nuestra muerte. Amén.
1: Dios te salve María, llena eres de gracia, el Señor es contigo. Bendita tú eres entre todas las mujeres y bendito es el fruto de tu vientre, Jesús.
2: Santa María, Madre de Dios, ruega por nosotros pecadores, ahora y en la hora de nuestra muerte. Amén.
1: Dios te salve María, llena eres de gracia, el Señor es contigo. Bendita tú eres entre todas las mujeres y bendito es el fruto de tu vientre, Jesús.
2: Santa María, Madre de Dios, ruega por nosotros pecadores, ahora y en la hora de nuestra muerte. Amén.
1: Dios te salve María, llena eres de gracia, el Señor es contigo. Bendita tú eres entre todas las mujeres y bendito es el fruto de tu vientre, Jesús.
2: Santa María, Madre de Dios, ruega por nosotros pecadores, ahora y en la hora de nuestra muerte. Amén.
1: Dios te salve María, llena eres de gracia, el Señor es contigo. Bendita tú eres entre todas las mujeres y bendito es el fruto de tu vientre, Jesús.
2: Santa María, Madre de Dios, ruega por nosotros pecadores, ahora y en la hora de nuestra muerte. Amén.
1: Gloria al Padre y al Hijo y al Espíritu Santo.
2: Como era en el principio, ahora y siempre, por los siglos de los siglos. Amén.
1: Segundo misterio. La revelación de Jesús en las bodas de Caná.

0: Había una boda en Caná de Galilea y faltó el vino. Y la madre de Jesús le dijo:
1: No les queda vino.
0: Jesús le contestó:
2: Mujer, déjame. Todavía no ha llegado mi hora.
0: Su madre dijo a los sirvientes:
1: Haced lo que él os diga.
0: Había allí colocadas 6 tinajas. Jesús les dijo:
2: Llenad las tinajas de agua.
0: Ellos las llenaron. El mayordomo probó el agua convertida en vino. Así, en Caná de Galilea, Jesús comenzó sus signos, manifestó su gloria y creció la fe de sus discípulos en él.
3: Gracias, Señor, por la intercesión de tu madre. Gracias porque le hiciste caso y sigues escuchando sus ruegos en favor de los hombres. También yo quiero hacer vida su consejo de que haga lo que tú me dices.
4: Padre nuestro que estás en el cielo, santificado sea tu nombre, venga a nosotros tu reino, hágase tu voluntad en la tierra como en el cielo.
2: Danos hoy nuestro pan de cada día, perdona nuestras ofensas como también nosotros perdonamos a los que nos ofenden. No nos dejes caer en la tentación y líbranos del mal. Amén.
4: Dios te salve María, llena eres de gracia, el Señor es contigo. Bendita tú eres entre todas las mujeres y bendito es el fruto de tu vientre, Jesús.
2: Santa María, Madre de Dios, ruega por nosotros pecadores, ahora y en la hora de nuestra muerte. Amén.
4: Dios te salve María, llena eres de gracia, el Señor es contigo. Bendita tú eres entre todas las mujeres y bendito es el fruto de tu vientre, Jesús.
2: Santa María, Madre de Dios, ruega por nosotros pecadores, ahora y en la hora de nuestra muerte. Amén.
4: Dios te salve María, llena eres de gracia, el Señor es contigo. Bendita tú eres entre todas las mujeres y bendito es el fruto de tu vientre, Jesús.
2: Santa María, Madre de Dios, ruega por nosotros pecadores, ahora y en la hora de nuestra muerte. Amén.
4: Dios te salve María, llena eres de gracia, el Señor es contigo. Bendita tú eres entre todas las mujeres y bendito es el fruto de tu vientre, Jesús.
2: Santa María, Madre de Dios, ruega por nosotros pecadores, ahora y en la hora de nuestra muerte. Amén.
4: Dios te salve María, llena eres de gracia, el Señor es contigo. Bendita tú eres entre todas las mujeres y bendito es el fruto de tu vientre, Jesús.
2: Santa María, Madre de Dios, ruega por nosotros pecadores, ahora y en la hora de nuestra muerte. Amén.
4: Dios te salve María, llena eres de gracia, el Señor es contigo. Bendita tú eres entre todas las mujeres y bendito es el fruto de tu vientre, Jesús.
2: Santa María, Madre de Dios, ruega por nosotros pecadores, ahora y en la hora de nuestra muerte. Amén.
4: Dios te salve María, llena eres de gracia, el Señor es contigo. Bendita tú eres entre todas las mujeres y bendito es el fruto de tu vientre, Jesús.
2: Santa María, Madre de Dios, ruega por nosotros pecadores, ahora y en la hora de nuestra muerte. Amén.
4: Dios te salve María, llena eres de gracia, el Señor es contigo. Bendita tú eres entre todas las mujeres y bendito es el fruto de tu vientre, Jesús.
2: Santa María, Madre de Dios, ruega por nosotros pecadores, ahora y en la hora de nuestra muerte. Amén.
4: Dios te salve María, llena eres de gracia, el Señor es contigo. Bendita tú eres entre todas las mujeres y bendito es el fruto de tu vientre, Jesús.
2: Santa María, Madre de Dios, ruega por nosotros pecadores, ahora y en la hora de nuestra muerte. Amén.
4: Dios te salve María, llena eres de gracia, el Señor es contigo. Bendita tú eres entre todas las mujeres y bendito es el fruto de tu vientre, Jesús.
2: Santa María, Madre de Dios, ruega por nosotros pecadores, ahora y en la hora de nuestra muerte. Amén.
4: Gloria al Padre, al Hijo y al Espíritu Santo.
2: Como era en el principio, ahora y siempre, por los siglos de los siglos. Amén. Tercer misterio. El anuncio del reino de Dios invitando a la conversión.

0: Comenzó Jesús a predicar diciendo:
1: Convertíos, porque está cerca el reino de los cielos. Se ha cumplido el plazo. Está cerca el reino de Dios. Convertíos y creed la buena noticia.
0: Había en la ciudad una mujer pecadora pública. Al enterarse de que estaba allí Jesús, fue y llorando se puso a regarle los pies con sus lágrimas. Se los enjugaba con sus cabellos, los cubría de besos y se los ungía con perfume. Jesús le dijo:
1: Tus pecados están perdonados. Tu fe te ha salvado. Vete en paz.

0: Has venido, Señor, a salvar, no a condenar. Por eso quieres que me convierta y acepte tu perdón y tu amor. Venga a nosotros tu reino, Señor.
1: Padre nuestro que estás en el cielo, santificado sea tu nombre. Venga a nosotros tu reino. Hágase tu voluntad en la tierra como en el cielo.
2: Danos hoy nuestro pan de cada día. Perdona nuestras ofensas como también nosotros perdonamos a los que nos ofenden. No nos dejes caer en la tentación y líbranos del mal. Amén.
1: Dios te salve María, llena eres de gracia. El Señor es contigo. Bendita tú eres entre todas las mujeres y bendito es el fruto de tu vientre, Jesús.
2: Santa María, Madre de Dios, ruega por nosotros pecadores, ahora y en la hora de nuestra muerte. Amén.
1: Dios te salve, María, llena eres de gracia, el Señor es contigo. Bendita tú eres entre todas las mujeres y bendito es el fruto de tu vientre, Jesús.
2: Santa María, Madre de Dios, ruega por nosotros pecadores, ahora y en la hora de nuestra muerte. Amén.
1: Dios te salve María, llena eres de gracia, el Señor es contigo, bendita tú eres entre todas las mujeres, y bendito es el fruto de tu vientre Jesús.
2: Santa María, Madre de Dios, ruega por nosotros pecadores, ahora y en la hora de nuestra muerte. Amén.
1: Dios te salve María, llena eres de gracia, el Señor es contigo, bendita tú eres entre todas las mujeres, y bendito es el fruto de tu vientre Jesús.
2: Santa María, Madre de Dios, ruega por nosotros pecadores, ahora y en la hora de nuestra muerte. Amén.
1: Dios te salve María, llena eres de gracia, el Señor es contigo. Bendita tú eres entre todas las mujeres y bendito es el fruto de tu vientre Jesús.
2: Santa María, Madre de Dios, ruega por nosotros pecadores, ahora y en la hora de nuestra muerte. Amén.
1: Dios te salve María, llena eres de gracia, el Señor es contigo. Bendita tú eres entre todas las mujeres y bendito es el fruto de tu vientre Jesús.
2: Santa María, Madre de Dios, ruega por nosotros pecadores, ahora y en la hora de nuestra muerte. Amén.
1: Dios te salve María, llena eres de gracia, el Señor es contigo. Bendita tú eres entre todas las mujeres y bendito es el fruto de tu vientre Jesús.
2: Santa María, Madre de Dios, ruega por nosotros pecadores, ahora y en la hora de nuestra muerte. Amén.
1: Dios te salve María, llena eres de gracia, el Señor es contigo. Bendita tú eres entre todas las mujeres y bendito es el fruto de tu vientre Jesús.
2: Santa María, Madre de Dios, ruega por nosotros pecadores, ahora y en la hora de nuestra muerte. Amén.
1: Dios te salve María, llena eres de gracia, el Señor es contigo. Bendita tú eres entre todas las mujeres y bendito es el fruto de tu vientre Jesús.
2: Santa María, Madre de Dios, ruega por nosotros pecadores, ahora y en la hora de nuestra muerte. Amén.
1: Dios te salve María, llena eres de gracia, el Señor es contigo. Bendita tú eres entre todas las mujeres y bendito es el fruto de tu vientre Jesús.
2: Santa María, Madre de Dios, ruega por nosotros pecadores, ahora y en la hora de nuestra muerte. Amén.
1: Gloria al Padre y al Hijo y al Espíritu Santo.
2: Como era en el principio, ahora y siempre, por los siglos de los siglos. Amén.
1: Cuarto misterio, la transfiguración del Señor.
3: Jesús se llevó a Pedro, a Santiago y a Juan, subió con ellos solos a una montaña alta y se transfiguró delante de ellos. Se les aparecieron Elías y Moisés conversando con Jesús. Se formó una nube que los cubrió y salió una voz de la nube.
4: Este es mi Hijo amado, escuchadlo.
3: Cuando bajaban de la montaña, Jesús les mandó:
1: No contéis a nadie lo que habéis visto, hasta que el Hijo del Hombre resucite de entre los muertos.
0: ¿Tú eliges para ver tu gloria a los mismos que serán testigos de tu agonía en Getsemaní? En los momentos felices y en las pruebas, tú sabes, Señor, que yo quiero ser siempre fiel a ti, como tu madre María. Ayúdame, Señor.
2: Padre nuestro que estás en el cielo, santificado sea tu nombre. Venga a nosotros tu reino. Hágase tu voluntad en la tierra como en el cielo.
1: Danos hoy nuestro pan de cada día. Perdona nuestras ofensas como también nosotros perdonamos a los que nos ofenden. No nos dejes caer en la tentación y líbranos del mal. Amén.
2: Dios te salve María, llena eres de gracia, el Señor es contigo. Bendita tú eres entre todas las mujeres, y bendito es el fruto de tu vientre, Jesús.
1: Santa María, Madre de Dios, ruega por nosotros pecadores, ahora y en la hora de nuestra muerte. Amén.
2: Dios te salve María, llena eres de gracia, el Señor es contigo. Bendita tú eres entre todas las mujeres, y bendito es el fruto de tu vientre, Jesús.
1: Santa María, Madre de Dios, ruega por nosotros pecadores, ahora y en la hora de nuestra muerte. Amén.
2: Dios te salve María, llena eres de gracia, el Señor es contigo. Bendita tú eres entre todas las mujeres, y bendito es el fruto de tu vientre, Jesús.
1: Santa María, Madre de Dios, ruega por nosotros pecadores, ahora y en la hora de nuestra muerte. Amén.
2: Dios te salve María, llena eres de gracia, el Señor es contigo. Bendita tú eres entre todas las mujeres, y bendito es el fruto de tu vientre, Jesús.
1: Santa María, Madre de Dios, ruega por nosotros pecadores, ahora y en la hora de nuestra muerte. Amén.
2: Dios te salve María, llena eres de gracia, el Señor es contigo. Bendita tú eres entre todas las mujeres, y bendito es el fruto de tu vientre, Jesús.
1: Santa María, Madre de Dios, ruega por nosotros pecadores, ahora y en la hora de nuestra muerte. Amén.
2: Dios te salve María, llena eres de gracia, el Señor es contigo. Bendita tú eres entre todas las mujeres, y bendito es el fruto de tu vientre, Jesús.
1: Santa María, Madre de Dios, ruega por nosotros pecadores, ahora y en la hora de nuestra muerte. Amén.
2: Dios te salve María, llena eres de gracia, el Señor es contigo. Bendita tú eres entre todas las mujeres, y bendito es el fruto de tu vientre, Jesús.
1: Santa María, Madre de Dios, ruega por nosotros pecadores, ahora y en la hora de nuestra muerte. Amén.
2: Dios te salve María, llena eres de gracia, el Señor es contigo. Bendita tú eres entre todas las mujeres, y bendito es el fruto de tu vientre, Jesús.
1: Santa María, Madre de Dios, ruega por nosotros pecadores, ahora y en la hora de nuestra muerte. Amén.
2: Dios te salve María, llena eres de gracia, el Señor es contigo. Bendita tú eres entre todas las mujeres, y bendito es el fruto de tu vientre, Jesús.
1: Santa María, Madre de Dios, ruega por nosotros pecadores, ahora y en la hora de nuestra muerte. Amén.
2: Dios te salve María, llena eres de gracia, el Señor es contigo. Bendita tú eres entre todas las mujeres, y bendito es el fruto de tu vientre, Jesús.
1: Santa María, Madre de Dios, ruega por nosotros pecadores, ahora y en la hora de nuestra muerte. Amén.
2: Gloria al Padre, al Hijo y al Espíritu Santo.
1: Como era en el principio, ahora y siempre, por los siglos de los siglos. Amén. Quinto misterio, la institución de la Eucaristía.

0: Los discípulos prepararon la cena de Pascua. Mientras comían, Jesús tomó un pan, pronunció la bendición, lo partió y se lo dio diciendo:
1: Tomad, esto es mi cuerpo.
0: Tomando una copa, pronunció la acción de gracias, se la dio y todos bebieron. Y les dijo:
1: Esta es mi sangre, sangre de la alianza, derramada por todos.
2: Ayúdame, Señor, a venerar de tal modo tu cuerpo y tu sangre en el Santísimo Sacramento que pueda experimentar los frutos de tu redención.
1: Padre nuestro que estás en el cielo, santificado sea tu nombre, venga a nosotros tu reino, hágase tu voluntad en la tierra como en el cielo.
3: Danos hoy nuestro pan de cada día, perdona nuestras ofensas como también nosotros perdonamos a los que nos ofenden. No nos dejes caer en la tentación y líbranos del mal. Amén.
1: Dios te salve María, llena eres de gracia, el Señor es contigo. Bendita tú eres entre todas las mujeres y bendito es el fruto de tu vientre, Jesús.
3: Santa María, Madre de Dios, ruega por nosotros pecadores, ahora y en la hora de nuestra muerte. Amén.
1: Dios te salve María, llena eres de gracia, el Señor es contigo. Bendita tú eres entre todas las mujeres y bendito es el fruto de tu vientre, Jesús.
3: Santa María, Madre de Dios, ruega por nosotros pecadores, ahora y en la hora de nuestra muerte. Amén.
1: Dios te salve María, llena eres de gracia, el Señor es contigo. Bendita tú eres entre todas las mujeres y bendito es el fruto de tu vientre, Jesús.
3: Santa María, Madre de Dios, ruega por nosotros pecadores, ahora y en la hora de nuestra muerte. Amén.
1: Dios te salve María, llena eres de gracia, el Señor es contigo. Bendita tú eres entre todas las mujeres y bendito es el fruto de tu vientre, Jesús.
3: Santa María, Madre de Dios, ruega por nosotros pecadores, ahora y en la hora de nuestra muerte. Amén.
1: Dios te salve María, llena eres de gracia, el Señor es contigo. Bendita tú eres entre todas las mujeres y bendito es el fruto de tu vientre, Jesús.
3: Santa María, Madre de Dios, ruega por nosotros pecadores, ahora y en la hora de nuestra muerte. Amén.
1: Dios te salve María, llena eres de gracia, el Señor es contigo. Bendita tú eres entre todas las mujeres y bendito es el fruto de tu vientre, Jesús.
3: Santa María, Madre de Dios, ruega por nosotros pecadores, ahora y en la hora de nuestra muerte. Amén.
1: Dios te salve María, llena eres de gracia, el Señor es contigo. Bendita tú eres entre todas las mujeres y bendito es el fruto de tu vientre, Jesús.
3: Santa María, Madre de Dios, ruega por nosotros pecadores, ahora y en la hora de nuestra muerte. Amén.
1: Dios te salve María, llena eres de gracia, el Señor es contigo. Bendita tú eres entre todas las mujeres y bendito es el fruto de tu vientre, Jesús.
3: Santa María, Madre de Dios, ruega por nosotros pecadores, ahora y en la hora de nuestra muerte. Amén.
1: Dios te salve María, llena eres de gracia, el Señor es contigo. Bendita tú eres entre todas las mujeres y bendito es el fruto de tu vientre, Jesús.
3: Santa María, Madre de Dios, ruega por nosotros pecadores, ahora y en la hora de nuestra muerte. Amén.
1: Dios te salve María, llena eres de gracia, el Señor es contigo. Bendita tú eres entre todas las mujeres y bendito es el fruto de tu vientre, Jesús.
3: Santa María, Madre de Dios, ruega por nosotros pecadores, ahora y en la hora de nuestra muerte. Amén.
1: Gloria al Padre y al Hijo y al Espíritu Santo.
3: Como era en el principio, ahora y siempre, por los siglos de los siglos. Amén.
1: Letanías de Nuestra Señora. Señor, ten piedad.
3: Señor, ten piedad.
1: Cristo, ten piedad.
3: Cristo, ten piedad.
1: Señor, ten piedad.
3: Señor, ten piedad.
1: Cristo, óyenos.
3: Cristo, óyenos.
1: Cristo, escúchanos.
3: Cristo, escúchanos.
1: Dios Padre Celestial,
3: ten misericordia de nosotros.
1: Dios Hijo Redentor del mundo,
3: ten misericordia de nosotros.
1: Dios Espíritu Santo,
3: ten misericordia de nosotros.
1: Trinidad Santa, un solo Dios,
3: ten misericordia de nosotros.
1: Santa María,
3: ruega por nosotros.
1: Santa Madre de Dios,
3: ruega por nosotros.
1: Santa Virgen de las Vírgenes,
3: ruega por nosotros.
1: Madre de Cristo,
3: ruega por nosotros.
1: Madre de la Iglesia,
3: ruega por nosotros.
1: Madre de la Divina Gracia,
3: ruega por nosotros.
1: Madre Purísima,
3: ruega por nosotros.
1: Madre Castísima,
3: ruega por nosotros.
1: Madre y Virgen,
3: ruega por nosotros.
1: Madre Santa,
3: ruega por nosotros.
1: Madre Inmaculada,
3: ruega por nosotros.
1: Madre Amable,
3: ruega por nosotros.
1: Madre Admirable,
3: ruega por nosotros.
1: Madre del Buen Consejo,
3: ruega por nosotros.
1: Madre del Creador,
3: ruega por nosotros.
1: Madre del Salvador,
3: ruega por nosotros.
1: Virgen prudentísima,
3: ruega por nosotros.
1: Virgen digna de veneración,
3: ruega por nosotros.
1: Virgen digna de alabanza,
3: ruega por nosotros.
1: Virgen poderosa,
3: ruega por nosotros.
1: Virgen clemente,
3: ruega por nosotros.
1: Virgen fiel,
3: ruega por nosotros.
1: Ideal de santidad,
3: ruega por nosotros.
1: Morada de la sabiduría,
3: ruega por nosotros.
1: Causa de nuestra alegría,
3: ruega por nosotros.
1: Templo del Espíritu Santo,
3: ruega por nosotros.
1: Honor de los pueblos,
3: ruega por nosotros.
1: Modelo de entrega a Dios,
3: ruega por nosotros.
1: Rosa escogida,
3: ruega por nosotros.
1: Fuerte como la Torre de David,
3: ruega por nosotros.
1: Hermosa como Torre de Marfil,
3: ruega por nosotros.
1: Casa de oro,
3: ruega por nosotros.
1: Arca de la Nueva Alianza,
3: ruega por nosotros.
1: Puerta del cielo,
3: ruega por nosotros.
1: Estrella de la mañana,
3: ruega por nosotros.
1: Salud de los enfermos,
3: ruega por nosotros.
1: Refugio de los pecadores,
3: ruega por nosotros.
1: Consoladora de los afligidos,
3: ruega por nosotros.
1: Auxilio de los cristianos,
3: ruega por nosotros.
1: Reina de los ángeles,
3: ruega por nosotros.
1: Reina de los patriarcas,
3: ruega por nosotros.
1: Reina de los profetas,
3: ruega por nosotros.
1: Reina de los apóstoles,
3: ruega por nosotros.
1: Reina de los mártires,
3: ruega por nosotros.
1: Reina de los que viven su fe,
3: ruega por nosotros.
1: Reina de las vírgenes,
3: ruega por nosotros.
1: Reina de todos los santos,
3: ruega por nosotros.
1: Reina concebida sin pecado original,
3: ruega por nosotros.
1: Reina elevada al cielo,
3: ruega por nosotros.
1: Reina del Santísimo Rosario,
3: ruega por nosotros.
1: Reina de la familia,
3: ruega por nosotros.
1: Reina de la paz,
3: ruega por nosotros.
1: Cordero de Dios que quitas el pecado del mundo,
3: perdónanos, Señor.
1: Cordero de Dios que quitas el pecado del mundo,
3: escúchanos, Señor.
1: Cordero de Dios que quitas el pecado del mundo,
3: ten misericordia de nosotros.
1: Ruega por nosotros, Santa Madre de Dios,
3: para que seamos dignos de las promesas de Cristo.
1: Te pedimos, Señor, que nosotros, tus siervos, gocemos siempre de salud de alma y cuerpo, y por la intercesión de Santa María la Virgen, líbranos de las tristezas de este mundo y concédenos las alegrías del cielo. Por Jesucristo nuestro Señor.
3: Amén.

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